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0: Bien, bien, continuamos en nuestra última hora de Lo que tiene mi pueblo. Y como digo siempre, esto es lo que tiene mi pueblo. Nuestros músicos, nuestros artistas, nuestros artesanos, nuestra gente. Esto es lo que tiene mi pueblo, mi querida Reconquista. Acá hay un saludito. El amigo Sergio dice que quiere saludar con un tema, un buen chamamecito, dice, de Huguito y de Nengo. Al sereno, al amigo gato, dice. Ah, bueno, un saludo grande para el amigo, gatito, amigo gato. Pero acá tengo otro saludito, y lo voy a leer así tal cual. Tengan mi paciencia, porque me cuesta un poco leer del celular, pero lo voy a leer tal cual como está. Y después le voy a decir de quién. Dice, qué lujo de invitados, Marito. Abrazo a esos amigos tan talentosos. El bandoneón, que suene, dice, el carnaval de Papito, dice, está ejecutado por el gran Nengo Almirón. Así que un saludo grande para los dos, para Huguito Gómez y para el Nengo Almirón, de parte de otro gran músico como es Abelito Musil. Un abrazo grande,
1: Abelito. Gracias, Abel, gracias. La verdad que es un gran defensor de los músicos, y eso es muy importante, tener un programa que invite músicos locales. Ya es, se habla de una,
0: exactamente.
1: De una grandeza, ¿no? Porque como dice siempre el refrán, que uno nunca es profeta.
0: Es profeta en su tierra.
1: Pero hay que borrar eso.
0: Sí, hay que borrar. Marito, pero bueno, fíjense, Marito, una cosa.
2: Perdona que te corte. Vamos a retomar dos saludos que le vamos a decir de vuelta para doña Gladys de Corriente, que pidió un buen chamamé.
0: Exactamente.
2: Ahora estamos saliendo en vivo. Y la reconquistense, esa saluda a la voz.
0: Claro, y la reconquisteña, que está queriendo también un gran chamamé.
1: Bueno, lo vamos a invitar.
0: Es la reconquista.
1: Le vamos a mandar un saludo para Gladys, que yo una vez yo le puse un sonido, la conocí a ella con su compañero.
0: Exactamente, grandes músicos.
1: Grandes músicos, así que para ella va a irse. Y acá se armó un dúo.
0: Pero justo eso mente que iba a decir yo, por eso me cortó. Fíjense lo que es. Yo decía recién, lo que
1: la tiene juntada.
0: Lo que tiene mi pueblo.
3: Fíjense. Llevo un día de ensayo.
0: Sí, fíjense lo que tiene mi pueblo.
1: 30 segundos ensayamos.
0: Lo que tiene mi pueblo, estas son las cosas que tiene mi pueblo. Nuestra gente.
2: La música.
0: Nuestra gente, nuestros músicos, nuestros amigos. Esto se armó acá y vamos a ver cómo sale. Cuando quieran, muchachos. El dúo Gómez Cáceres.
2: Para Sandra, que está en Santa Fe.

0: fuerte ese aplauso para estos grandes músicos. Qué hermoso dúo, ya nace un dúo para la próxima. Qué lindo.
1: Tenemos una hora más. ¿Qué le parece para seguir, ¿no es cierto? ¿Sí? ¿Pagamos una hora más, Marito, el espacio?
0: Esto es lo que tiene mi pueblo. Qué lindo. Esto es lo que tiene mi pueblo, nuestra gente, nuestros músicos, que se juntan, Pero vamos a continuar con los chicos, vamos a seguir preguntándole a los chicos. El otro dúo vuelve a su labor del teléfono. Pero bueno, acá tengo un mensaje para ellos. Yo lo vamos a escuchar. Ah, no sale. No me sale, negro.
2: Mandarle saludos de parte mía a Lugo Gómez, a Mengo Almirón. Mandarle saluditos, que estoy escuchando. Siempre la 88.1 me acompaña.
0: Un gran saludo para el amigo Francisco, que quería saludarlo a los chicos. Así que.
3: Gracias, Francisco. Gracias, un abrazo. Bueno, compañero de radio también.
0: Es compañero de radio, compañero de programa, y él siempre está prendido, todos los martes está prendido acá.
3: Qué lindo,
0: a la gente, a la 88.1, a lo que tiene mi pueblo. Dice un saludo grande para esos grandes músicos de parte de Juan y María José de Campo Summer. Allá para el lado de la Sarita.
3: Ah, qué lindo.
0: Así que un saludo grande para estos, para ustedes dos. Así que lo que yo me pregunto, y que siempre le pregunté a Juan, pero nunca me contestó, ¿cómo hacen para escuchar la radio? Si ustedes supieran dónde están.
3: ¿Sí?
0: No sé cómo llegan ahí. A veces no hay ni señal de teléfono, pero ellos escuchan radio.
4: Dejamos mandar un saludo para la abuela Juana de Román, que está viendo vía Facebook. Dice: excelente el dúo. Muy bueno.
3: No sé.
4: Saludo para los dos. Para los dos ustedes.
5: Gracias. Bien, gracias, bien. Gracias.
4: Otro saludo, Juana de Román.
0: Otro saludo grande. Dice la familia González del Carmel. También un saludo grande para Nengo y para Huito, dice. Y que sigan así, que sigan siempre juntos, dice.
5: Bueno. Muchas gracias y saludo también.
3: Para él. Ya somos pareja.
0: Ah, ¿son pareja? Ah, bueno.
3: No, pero en la música.
0: Sí, yo sigo con la radio. Pero bueno, justamente eso es lo que iba a preguntar, que me tocaron el tema, ¿no? ¿Hay proyectos juntos, muchachos?
3: Y mira, nosotros principalmente tratamos de hacer nosotros estamos haciendo un tributo a Verón Palacio, que no es fácil.
0: Sí.
3: No es fácil porque tenés que tener coherencia, responsabilidad. Nunca nos vamos a igualar a ese dúo, porque de los cuales admiramos mucho, pero como tenemos un compañero que es muy admirador de Verón Palacio,
6: súper
3: admirador,
6: único,
3: lo adora a Simón. Tal así que nosotros le decimos Simón de Jesús Otelo, ¿viste?
0: Sí, lo conozco, amigo Mali. Un saludo grande,
3: y
0: tratamos, vamos a invitar al programa.
3: Sí, nosotros
0: también
3: tratamos de hacer por supuesto. Nunca nos vamos a igualar, porque ellos tienen un cuarteto, ¿viste? Hay un acordeón también.
0: Sí, y
3: tenemos un bandoneón nomás, ¿viste? Se hace más difícil las introducciones, pero tratamos de ponernos no tocar. Porque te vuelvo a repetir, ellos son únicos.
0: Sí.
3: Y bueno, ese proyecto estamos trabajando bastante bien. Tenemos algunos que después te vamos a decir de.
0: Dónde
3: estamos por tocar.
0: Bueno, esos serían buenos los proyectos. Y bueno, pero vamos a hacer lo siguiente: si alguien quiere contratar a estos chicos, a ustedes, al tributo de Verón Palacio, ¿cómo tienen que hacerlo? ¿A qué contacto?
3: Y tenemos el teléfono de Nengo y el mío, por ejemplo, que es 640-749. Uh-huh. Y el de Nengo es
5: 650-669.
4: Bueno, ¿y eso en las redes sociales, Huguito?
3: Sí, en las redes. Yo tengo Hugo Gómez, todo el mundo me conoce, y más o menos generalmente, si no lo llaman a él, me llaman a mí.
0: Exacto.
3: Por eso por ahí no damos el teléfono de los otros muchachos. Que
0: claro, no, pero es mejor cuando se manejan.
4: No hagan lo que yo hice, me pidieron que le dé el teléfono y le di el teléfono.
3: Y te quedaste sin teléfono.
0: Bueno, acá mi hermana, mi querida hermana Ramona, está mandando un mensajito. Dice, un saludo grande para el Huguito y para Nengo. Los amo, dice, los quiero mucho.
5: Muchas gracias.
0: Dice, un saludo. Gracias, gracias. Y fíjate otra, esta te cuento, esta por ahí no la saben. Dainara Benítez, mi sobrina de 14 años, dice, me encanta el chamamé, lo que están tocando estos señores. Un saludo grande para ellas también.
3: Bueno, gracias.
0: 14.
4: El día que la escuche cantando a esa nenita, Hugo, te vas a sorprender, porque canta de muy chiquitita.
3: Qué lindo.
4: Canta de muy chiquitita.
3: Qué lindo, vos sabés que. Inclusive la estoy acompañando también.

0: mundo y a todo le doy la misma, a mí no me importa si canta bien o mal, trato de acompañarlo muy bien a todo el mundo.
1: Exacto,
0: a todo el,
1: sí, conocemos
0: esa
1: tu,
0: es mi característica y no voy a cambiar nunca más. Así
1: verdad que sí, verdad que sí. Nengo, contanos algo, contanos qué quiera contarle. A ver, un mensaje para los chicos.
2: Mira, tengo que darle un saludo especial a un señor, Raúl Conti.
1: Ajá, sí.
2: Antes de venir por acá yo tuve un percance con una tecla del bandoneón. En 5 minutos me lo solucionó.
3: Un gran luthier.
2: Está siempre al pie del cañón. Qué y él fue el que reformó este bandoneón, que estaba totalmente destruido. Ya estaba para las reliquias.
4: Perdón que te corte. El bandoneón que era de tu papá, ¿no?
2: Es este.
3: Este.
4: ¿Cuántos años tiene?
2: Tienen como 100 años más o menos.
0: Claro, por eso. Sí. Inclusive yo creo que ya no se fabrica más bandoneón.
4: Claro, o sea, de esa marca no se fabrica más, de no, ese estilo.
0: Lo que pasa es que estos fueron
2: los alemanes.
0: Unos hermanos Arnold fueron prácticamente los creadores de los. Llenaron el mundo de bandoneón. Claro. Y desapareció uno y siguió el hermano siguió construyendo, fabricando. Y después desapareció, pero felizmente el AA, por ejemplo, que es de los hermanos Arnold, está en el mundo.
1: Está en el mundo.
4: Muchísimo. ¿Quién es lo que sale un bandoneón nuevo hoy?
2: Y bandoneón nuevo, nuevo no hay.
1: No hay.
2: Pero hay,
0: lo dejan como nuevo.
2: Y tenés que hablar de 6, 7 millones más o menos.
0: Sí.
2: Cada instrumento.
4: Vamos a pedir un número.
0: El doble A.
1: El doble A.
0: Yo creo que el doble A es el más solicitado
1: sí,
0: por los bandoneonistas.
4: ¿Hay otro mejor que el doble A?
0: No, porque no. También está también esto sacaron otra marca, pero son los mismos de ellos los que fabricaban.
1: Claro.
0: Hay uno que se llama Arnold, por ejemplo, que el apellido de, y ocurre lo mismo que con la guitarra Fender.
1: El que
0: digamos, lo fabricó fue Leo Fender, se llamaba un norteamericano. De los cuales yo tenía una de esas, fabricada por Elvis. Era modelo 78.
4: Yo he visto un documental en El Precio de la Historia.
0: Claro.
4: Ahí lo conocía el verdadero Fender.
0: Y Don Fender ni habrá pensado que hoy porque después venden
4: la marca.
0: Le venden la marca. Lo fabrican en todos los países del mundo, ¿viste?
1: Sí, pero
0: las originales son Made in USA. Fabricada por el dueño. Ocurre lo mismo que el que también por primera vez largó la Coca-Cola. La Coca-Cola primero no tenía gas. Y nunca, ya está muerto el creador de la Coca-Cola. Ni se imagina la trascendencia que.
1: Bueno, pero vamos al tema. Nengo, ¿qué mensaje le daría hoy a los chicos jóvenes? Vos como músico, como intérprete, digamos.
2: Y mirá, a los chicos jóvenes, para mí es algo bueno ver muchos chicos jóvenes que se están inclinando a esta música, a lo que es el chamamé, lo que es el folclore, la danza, y yo felicitarlo porque es algo lindo, algo bueno, y que se dediquen, por ejemplo, a estos instrumentos. El otro día tuve la oportunidad de estar con el hijo de esta chica, Joana Espinosa, que estoy saludando. Que seguramente capaz que nos ve.
1: Un saludo grande, sí.
2: Y me impactó cómo tocaba el chico el bandoneón, que empezó hace poquito, pero tiene un profesor, un monstruo, pero muy buen. Está por salir muy bueno ese chico.
1: Qué lindo.
2: Está tocando bien.
0: Y tiene el bandoneón de Florencio.
2: Tiene el bandoneón del papá.
1: Tiene el bandoneón de Florencio. Y Huguito, ¿vos qué le decías a los chicos?
0: No, yo. Acá yo creo que el rol importante que está que hace vos, que hacemos todo, primero todo lo que hacemos radio, los ballet, la importancia que tienen los ballet, vos ves muchos chicos jóvenes. Eso es una gran ayuda porque está difícil en esta época, la droga está matando a todos los chicos, está perjudicando mucho.
1: Le voy a contar una anécdota.
0: Y vos sabés que la música, el que hace música, lo mejor que te puede pasar.
1: Yo les voy a contar una anécdota de esto. No viene al caso, pero lo podemos contar.
0: Contar.
1: Pero estos días en mi trabajo, acá en mi oficina de,
0: Roca
1: y Lobato.
0: Sí.
1: A él se ríe, no sabe que yo tengo una oficina. Te digo más, tengo una oficina con ambiente climatizado.
0: Claro.
1: De acuerdo al clima.
0: Por ahí cambia.
1: Pero bueno, viene una persona, no voy a dar nombre, no voy a decir quién. Estaban ensayando los chicos Las murgas.

0: las murgas, sí.
1: En la escuela de comercio.
0: Viene y me dice: ¿no te molesta esto? Yo creo que Dios ya me dijo que es lo que venía pensando la mujer, ¿no? Le digo, sí, me molesta. Hay que denunciar todo, dice. Hay que denunciar todo. Le digo, señora, me molesta.
1: Pero,
0: le digo, yo prefiero que me deje los tímpanos del oído, le digo, bien grandotes, le digo, y no verlo a un chico en una esquina.
1: Sí, sí. Entonces, totalmente.
0: Le digo, me molesta el ruido. Pero más me molesta, le digo, ver los chicos en unas esquinas drogándose y haciendo esas cosas. Entonces le digo, prefiero escuchar el ruido todo el día y no ver los chicos así. ¿Sabes lo que hicieron? Pegó la vuelta y se fue.
1: Lo que yo te decía recién, que lo...
0: Justamente es lo que vos decías, sí.
1: Que, gracias a Dios, acá hay un montón de ballet. Que eso hay que agradecerle. ¿Cómo le dieron a Reconquista, por lo menos, la zona? ¿Cómo se dieron vuelta? Yo me acuerdo cuando yo tocaba con Los Ángeles, llena la pista, ahora llena la pista de gente bailando folclore.
0: Sí.
1: Entre ellos el chamamé también, y digo, también, sí, pero qué bárbaro que esto... Esto es un fenómeno lo que está. No sé si en todo el país pasa, pero acá en Reconquista la cantidad de chicos jóvenes.
0: Chicos jóvenes, eso es lo importante.
1: Y
0: sí,
1: la verdad que hay que agradecerle a Neconatá, a todos los ballets, el ballet que tenía este gran profesor que fue Negucho Benítez, que lo siguen sus hijos.
0: También, que siguen sus hijos.
1: Pero mucho, el chico de Morzán. Acá hay como 5, 6, 7 ballets.
0: Muchos ballets, y muy lindo.
1: Y que arriman toda la juventud, los chicos, inclusive la gente grande.
0: Sí, también.
1: Y la verdad que es una cosa hermosa lo que está pasando.
0: Sin ir más lejos, ahí tenemos nosotros al lado de mi casa. Está Pedro Peralta y su señora, que son personas grandes y van a todos lados a bailar folclore.
1: Pero ¿viste lo que es esa pareja?
0: Esa pareja
1: es un ejemplo.
0: Bueno, vamos,
1: y encima son buenas personas.
0: Son muy buenas personas, son mis vecinos. Son unos genios, dice Estela Rodríguez. Esto es para los dos. Muchachos, muchas palabras.
1: Bueno, hay muchas palabras. No sé qué dice el dúo.
0: Acá hay muchas palabras. Así que vamos a continuar con la música. Vamos a continuar con la música.
1: ¿Vamos a hacer una de Verón Palacio?
2: Vamos a dedicarle
1: ¿qué puede ser?
3: Decime vos la que sabés.
1: Oye, amor. No pronuncias palabras. Está muy alto, Dios. No, te tengo que levantar. Vamos a hacer. Bueno, dale.
3: Vamos.

0: aplauso, fuerte el aplauso para el dúo, che.
1: Se armó la peña.
0: Se armó la peña. Qué lindo.
2: No
0: que
2: te enojes, Mali, vos vas a seguir cantando con el Hugo.
0: Qué hermosa, qué hermosa. Vamos a enganchar otro. Ahí nomás.
1: Vamos con ese,
0: ¿eh? Ese, ese también.

0: dije. Muchísimas gracias, muchachos, por estar con nosotros. No me voy a cansar de agradecerle en todo el programa. Gracias, chicos, por haber aceptado la invitación y por estar acá en Lo Que Tiene Mi Pueblo.
1: No, lo agradecido somos nosotros. Siempre vamos a estar a disposición de este programa.
0: Muchas
1: y de todo
0: gracias.
1: Lo que nos llamen, está ahí.
0: Muchísimas gracias, Huguito. Muchísimas gracias, Nengo. Bueno, acá me están, Luisito Aguilar está mandando un saludo grande, dice, para los dos. Un abrazo grande para los chicos.
1: Avisar a Luisito que se viene el 31 de diciembre.
0: Ah, sí.
1: Él ya sabe qué le digo.
2: Está invitado. Hombre.
0: Sí, no. Vamos a ver si podemos estar este año, che. Si no es una cosa, es otra, no puedo estar, che. Pero a ver si podemos estar este año.
1: Bueno.
0: Un saludo grande entonces para Luisito. Para Seba Gómez del Callejón de Barros Paso, que está ahí prendida la radio también.
1: Un saludo para Seba, un saludo.
2: Para Esther Marito, la señora que está cumpliendo años del otro Mario allá de Ojilvia.
0: De Ojilvia también un saludo.
2: Dice que. Chicos, Camino del Arenal, dice.
1: ¿La sabés? Te la hacemos si vos la sabés cantar.
2: ¿Cómo es?
1: O Pago Viejo.
2: Dale. Bueno, si me olvido la letra, miro lejos nomás.
1: Te vamos a ayudar.
2: Dale.

0: Pero muy bien.
1: Fuertes aplausos. Fuertes aplausos.
0: Como si hubiésemos hallado.
1: Para todos, todos. Esto es lo que tiene mi pueblo, queridos amigos. Esto es lo que tiene mi pueblo.
2: Una hora más, seguimos, operador. Sí. Una hora más. ¿Tenés una hora más? Sí,
1: muchachos, déjenme comentar esto. Bueno, lo voy a comentar un poquito.
0: Nos quedamos acá y nos vamos mañana.
1: Nos vamos mañana, por supuesto. Bueno, acá dice algo. Mi hermana Ramona, lo voy a decir así porque es así, digamos, ¿no? Dice: hola, buenas tardes, disculpen las molestias. Estoy haciendo estos numeritos de rifa para solventar gasto de unos estudios. Desde ya, muchísimas gracias. Está haciendo numerito de rifa, sale 4.000 pesos cada numerito. Se sortea este sábado 26 para la gente que quiera. Primer premio, escuchen, para seguir la joda. 2 kilos de costillitas de cerdo más 1 kilo de chorizo. El primer premio. El segundo premio dice un pollo y un vino. Eso sería bueno.
2: Más el vino que el pollo.
1: El tercero no me gusta mucho. Es una canasta de limpieza. Así que si alguien quiere, pueden llamarme a mí a mi teléfono 3482-274418 y yo le voy a estar pasando el número de ella. Se acepta transferencia, patacones, dólares, todo. Dólares. Todo. Bien, bueno, vamos a continuar con el programa. Vamos a continuar. Muchachos, quiero que me cuenten dónde van a estar tocando. No con este dúo, por supuesto.
2: Marito, ahí contestó de vuelta la señora Esther. Dice, muchas gracias de vuelta a los dos excelentes músicos. Primera vez que los ve, dice. Ah, así mirá, que me parece que estaba viviendo en otra galaxia, sí. Esther.
3: No, pero es increíble, vos sabés que poco nos conocen porque estamos medio tranqui.
2: Claro, pero yo calculo, a vos Hugo te habrá visto con Los Ángeles, sí. O con otro grupo, ¿viste? Hugo, calculo que con vos también. Sí. Así que, oye, ¿qué pasa, gracias, hombre? Sí. ¿Qué pasa, tío?
1: Bien, vamos a continuar. Muchachos, ¿dónde van a estar tocando? Contenemos un poquito a ver dónde.
3: Bueno, se viene un almuerzo show chamamecero, para el sábado 3 de octubre en Barrio Norte, Avellaneda. Uh-huh. Barrio Norte, Avellaneda. Viste que Avellaneda es bastante chamamecero.
1: Me gusta mucho,
3: así que.
2: Ahí vamos a tener que estar.
0: Bueno, este año vamos a una fiesta. Este sábado vamos a una fiesta privada en Lanteri.
1: En Lanteri. Un saludo grande para toda la gente de Lanteri. Nengo. Ya que estamos en el baile, vamos a seguir bailando.
3: Sí.
1: ¿Dónde se pueden conseguir las tarjetas para ese almuerzo show?
3: Mirá, teníamos que ir a la reunión y bueno, pero ya está, ya. ¿Viste?
0: Acá nos mandaron el link.
3: Nos mandaron el flyer, eso que.
0: Pero en el club. En Barrio Norte.
1: En el club Barrio Norte. Sí. Se puede conseguir. Exactamente, para toda la gente, ¿tenés idea de algún precio?
3: Todavía, ¿viste?
1: No tenemos.
3: Pero eso.
1: Los comprometo.
0: Ya está confirmado.
1: Los comprometo a los dos. Que cuando tengan,
0: bueno,
1: me lo pasan, sí, nosotros, sí, nosotros se lo vamos a estar pasando de
3: muchas
1: todo
3: gracias.
1: Corazón. Y bueno, qué lindo que contraten a nuestros músicos, que busquen a nuestros músicos.
0: Exactamente.
3: Que, son gente jóvenes, muchachos, chicos jóvenes.
1: Que están, hagan cosas por nuestra música, eso sería lo más importante. Por lo menos lo que nosotros, a mí en lo particular, me encanta. Estoy de acuerdo con lo de afuera, y
3: claro,
1: creo que ustedes me van a entender lo que voy a decir, pero que busquen también los nuestros y que la gente apoye a los nuestros.
3: Claro, justamente estuvimos hablando con Hugo estos días de ese tema, ¿viste?
0: Porque este domingo estuvimos en Tartagal. Estuvimos tocando en Tartagal.
1: Un saludo grande para la gente de Tartagal, porque yo siempre digo esto: vos traes un grupo de afuera y vienen, se llena.
3: Y vamos nosotros no nada.
1: Y van muy poca gente. Y si a veces, y ustedes que están más en la música que yo, me van a decir, y quiero que me lo digan si me equivoco o no, a veces tenemos mejores músicos acá que los que vienen de afuera.
0: Y a veces se da eso, sí.
2: Después tenés la otra que cuando vos te vas a colaborar, tocaste dos temas y dices, dale, toquen. Pero cuando tienen que pagar una entrada, reculan.
0: Vos sabés que es un tema. Yo te cuento que eso, yo que estoy en la música de que nací, creo. Me acuerdo que una vez tuvimos una reunión de aquella época. Era más con las orquestas que tocábamos los bailes.
1: Sí.
0: Nos poníamos de acuerdo para un precio. Eso nunca anduvo.
1: No.
0: Porque hay músicos, pobrecitos, que quieren tocar porque necesitan. Y por ahí me decían, che, mira aquel cobro menos. Y bueno, ¿qué le va a hacer? Mientras cobren, ¿viste?
1: Claro, sí, claro, también, también ese es muy.
2: ¿Puedo mandar otro saludito, Mario?
1: Dale.
2: Para Cristian Vargas, digo yo, obviamente que no es el apellido Vargas, hijo de Laide Vargas.
0: Ah, Laide.
2: Un saludo grande, Cristian, para vos que nos está escuchando, nos está viendo por el Facebook. Un saludo enorme para vos y para toda tu familia, Cristian.
1: Bueno, acá me escribe Gladys, la reconquisteña. Me dice, Marito, cantate vos, dice, volver en guitarra con los chicos. La vemos para la próxima. Pero vamos a escucharlo a los chicos, porque la idea es escucharlo a los chicos, ¿eh? Vamos a escucharlo a los chicos. ¿A cantar, Huguito?
0: ¿Qué me quiere hacer cantar? Yo no soy cantor, pero...
2: Estamos igual, Hugo.
0: Vamos a dedicar un tema. Este es un tema que no es conocido, ¿viste?
1: Dale, mejor. Dale. Ese es buenísimo.
0: Le voy a explicar un poquito, porque este Dale. Tema es de un amigo mío que se llama... Mejor dicho, el grupo de él se llama Gente de Ley. Uh-huh. Una vez en una ocasión nos conocimos y me pasó este tema, y es un gran grupo, Gente de Ley, está en el corriente, pero él es de Esquina. Por eso quiero explicar, porque habla algo de Esquina, que el autor se llama Mario Tesar, es muy buena persona, uh-huh, y muy buen músico, canta muy bien. Y yo trato de hacerlo, viste, yo... Mi fuerte no es el canto.
1: Lo importante es la intención, pero lo que vale la intención.
0: Yo quiero que escuchen la... Los quiero explicar porque como él es de Esquina...
1: Claro, sí.
0: Se ha teñido el sol de rojo en la tarde y se oculta en el río. Y una alfombra verde que cubre el agua forma un laberinto. Martín pescador, buscando su suerte entre los carrizos.

0: allá en mi pueblo.
1: ¡Fuerte ese aplauso! ¡Qué grande, qué grande! Y esto es lo que tiene mi pueblo.
0: Eso es lo que nuestra tiene música.
2: Vos sabés que yo admiro muchas veces de muy pocos músicos, de las letras y las notas que ponen.
0: Sí, sí.
2: ¿Viste?
0: Sí, yo lo ¿cómo? Porque en la esquina pasa el río Corriente.
2: Claro.
0: ¿No? Y sí, más sí, allá sí. Pasa el Paraná.
2: Claro.
0: Ahí explica todo el autor, este.
3: Claro.
0: Sí, muy sí, buen sí, compositor, sí. Mario Tesar. En...
3: Qué temazo, ¿viste?
1: Qué temazo, qué temazo.
2: ¿Viste el
1: bueno,
2: tema,
1: muchachos?
2: No llores a
0: no, también. De Renegúnaga.
1: ¿Tiene algo más que contarnos? Tiene algo más que contarnos, algo más que contarle a la gente, no a nosotros, sino a la gente.
4: Bueno, bueno, te cuento entonces, bueno. Nuestro grupo está formado, bueno, formamos más o menos ya hace un tiempo, ya con Hugo, ¿viste? Y mi hermano, que desapareció hace un año.
1: Sí, sí. Gran dolor por la...
4: Sí, y a mi hermano lo está reemplazando el hijo de él, que está tocando el bajo. Toca el bajo.
2: Un monstruo. Es
4: terrible.
2: Un
4: monstruo tocando, bajista,
1: sí, sí. Sí, sí, sí, sí, sí, sí.
4: Mi hijo Miguel, que está cantando los temas de Micheli, y el amigo Simón de Jesús, que nos están acompañando.
0: Que nosotros le pusimos Simón,
4: Simón de Jesús.
1: No, pero sí. Es muy lindo, lo escuché en tus fiestas, en la fiesta de los músicos que lo hace vos siempre, Huito.
0: Sí,
1: bueno,
0: sí.
1: Suerte de escucharlo.
0: Que de paso ya se está viniendo, ya cuando nos acordamos ya tenemos...
4: Ya estamos encima ya,
1: pero
4: sí.
1: Cuando vos quieras comentar eso también te vuelvo
0: sí,
1: a decir lo mismo.
0: Sí, ya.
1: Las puertas abiertas del
0: ya
1: programa.
0: Ya vamos a largar este que, ya de, a partir del mes que viene. Ya vamos a empezar a hacer ruido, ¿viste?
1: A contarnos a nosotros cómo funciona esa
0: sí,
1: cosa, ¿eh?
0: Sí, sí.
1: Eso es algo muy lindo. Sí. Bueno, Huito, algo más para contarnos. Si vos quieras contarnos a nosotros, que quiera contarle a la gente...
0: No, que estamos, siempre estamos al pie del cañón con el chamamé. Yo toco de todo, ¿no? Porque por ahí toco tango,
1: es
0: toco.
1: Multiuso, ¿eh?
0: Pero no voy a negar que mi preferido es el chamamé.
1: El chamamé, qué lindo.
0: Como toda mi familia, ¿viste?
2: Chicos. Yo siempre, como te dije hoy, fanático de Salvador Micheli.
0: Sí.
2: Por la voz, los temas.
0: Y podríamos hacer alguna de Salvador Micheli, ¿no?
2: Y después fanático de los hermanos Barrio, pero fanático
0: claro.
2: De muerte.
4: Ese yo va a cantar.
1: El chico, el tiempo del...
0: ¿Y
1: de
0: Marito qué va a cantar?
4: Vuelve la guitarra.
1: Vamos a volver en guitarra.
2: Guitarra de Rosario le pidieron...
0: Que cante Marito, volver en guitarra, dale, puede ser. ¿Eh?
1: El tiempo es oro acá.
0: Bueno,
1: lo sabemos. Así que vamos a...
0: Vamos.
4: Hombre.

0: gracias, muchachos. Muchísimas gracias. ¿Cómo no poder cantar con grandes músicos como todos ustedes? Muchísimas gracias. Muchísimas gracias. Pero bueno, también acá hay un mensaje que lo vamos a tener que leer así. Bueno, acá dice Doña María, la señora de nuestro amigo Payé Gómez, la quien le está saludando a usted, no, le manda un abrazo grandote. Ellos son del Callejón de la Cortada y quiere que los salude con un chamamé lindo. Todos los chamamés son lindos, ¿eh? Saludos para Hugo y para Nengo de Marcelito González, gran músico.
1: Y de Lalo Ponce también está mandando saludos, dice. Lalito Ponce también. Saludos para Hugo y Nengo, grande los dos.
0: Para todos.
1: Esperá, chicos, que se saquen la camisa, van a quedar más chiquititos.
0: Bueno, chicos, vamos a...
2: No sé cómo estamos con el tiempo.
0: Estamos con el tiempo, así que vamos a hacer lo siguiente. Vamos a hacer dos temitas seguidos. Dale. ¿Puede ser? Nos vamos a despedir con los dos temitas. Así que yo los voy a despedir a todos. Lo voy a despedir al operador. Lo voy a despedir a Marcelito. Tenemos...
1: Gracias, Marito. Gracias, Hugo. Gracias, Nengo.
2: Bueno, pero este, no, te, le vamos a dedicar a la señora del Callejón.
0: A la señora... Bueno, antes de todo le decimos a todos los saludos que quedaron. Un inmenso gracias a todos. También... Nos volvemos a encontrar el próximo martes, si Dios quiere, a partir de las 20. Y le digo, como a todos ustedes, esto es lo que tiene mi pueblo. Esta gente, así que lo vamos a despedir. Ellos se van a despedir musicalmente. Gracias, Huguito, nuevamente por estar acá en el programa, en este humilde programa de lo que tiene mi pueblo. Muchísimas gracias por estar con nosotros. Muchísimas gracias.
2: Gracias a vos, Mario. Gracias, Marcelito. Gracias
3: a ustedes, genios.
0: Gracias, Nengo. Muchísimas gracias por estar con nosotros.
4: A ustedes también por la invitación.
0: Gracias al operador por todo lo que está haciendo acá con nosotros. Muchísimas gracias al operador.
3: Genio.
0: En el teléfono también, gracias a Marcelito. Marcelito Cáceres, que también está en el teléfono. Gracias.
3: No diga mi apellido, si no van a ir a cobrar.
0: Bueno, muchas gracias, Marce. Gracias a la matera que teníamos acá también, la cebadora de mate. Muchísimas gracias. Y bueno, el Payito, quien le habla, le dice muchísimas gracias. Nos volvemos a encontrar el próximo martes a partir de las 20 en este humilde programa que los dimos en llamar Lo que tiene mi pueblo. Y los chicos se despiden con música. Cuando quieran, Marcos.

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creo que acá estamos bastante cerca de la escuela esa. O sea que es muy probable que aquí abajo haya gente. ¿Quién sabe? Tal vez espíritus. Y se pueden llamar los espíritus. No estoy muy seguro de que se puedan, pero yo alguna vez creo haber visto. Y sobre todo acá cerca. Así que pueden estar por ahí. Yo siempre pienso que si levantás el pie allí, o los dos pies tal vez, o si te subís así, ahí pueden estar subiendo y dejarlo salir.

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0: Tengo un problema, chicos. Tengo un problema. Quédense conmigo, tengo un problema.
1: ¿Otro más? Siempre sí. Tiene problemas.
0: No, que estoy, el hombre que yo quiero, el hombre que yo amo, con el cual decidí, bueno, estar toda una vida, es un hombre que esconde cosas. Sí, bueno, en ese momento...
2: ¿Seré yo?
0: No, es un hombre que esconde cosas. Esconde cosas. Siento que hay algo que no me está diciendo. Yo le voy a decir una cosa a este muchacho, que no me dice la verdad.

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0: prendí la radio y subí el volumen. La radio es Radio Ciudad 88.1, la primera del dial. Y acá estamos en el matutino para acompañarte dos horas de radio, compartiendo las cosas lindas, las feas, las malas, las buenas, las que son nuestras, en fin. Lo que compartimos aquí son cosas que a cotidiano suceden y que por supuesto nos interesan. Así que prendete con nosotros, 573109, el WhatsApp, para que te comuniques con nosotros. Ya está Angie Acosta con nosotros, la señorita que llegó con flores en el primer día de la primavera aquí en el hemisferio sur. Buen día, ¿cómo le va?
1: Ya les gustó por lo menos la flor.
0: Gracias por este pétalo.
2: Re lindo.
0: No es un pétalo, es una flor
2: concretamente. Es una flor.
0: Es una flor concretamente. A ver si empezamos a... ¿cómo se llamaría esta parte de la flor?
2: Tallo.
0: El tallo. ¿Y esta parte de la flor?
2: Los pétalos.
0: ¿Y esta parte?
2: Ahí ya me mataste. Ahí ya no sé.
0: Los pistilos.
2: Pistilos. Ay, pistilos. Sí. Pistilos.
0: Pistilos. Donde está el polen de la...
2: Sí, donde está el polen.
0: Donde está el polen de la flor. Gracias por estar aquí, flores.
2: No sé, la vi bonita y dije, se la voy a llevar a los de la radio. Mire,
0: no ande robando flores por ahí porque las cámaras lo
2: no van a estaba en la casa de nadie ese árbol.
0: Ah, bueno.
2: Estaba en un lugar baldío.
0: Ah.
2: Que yo paso por ahí y dije, qué lindo.
0: Mire que las cámaras tomaron una vez a una señora que andaba robando flores frente al cementerio,
2: No, tan caradura no sé.
0: Después tomaron también cuando andaba una mujer también robando flores ahí en la plaza 25 de mayo.
2: No, tampoco. Sí. Por Dios, no, yo no voy a ese punto.
0: Hay una vecina del barrio Cuatro Esquinas que tiene cámara en la vereda y ella tiene una planta de albahaca en la vereda.
2: Yo también pondría cámara.
0: Y le roban la planta de albahaca a la señora también. Así que bueno, gracias por esta flor. Una flor para una flor.
2: Oh, ole, sí.
0: Francisco Reinaldi en los controles técnicos, musicalización, la puesta en el aire y la información deportiva también en este matutino. Y Joana, que está con la asistencia, como todos los días aquí, todo el equipo para compartir con ustedes una mañana, la primer mañana de primavera. Recordamos, justamente anoche a las 21:05, miro la hora y digo, esta es la hora que empieza la primavera. Y era 21:05, sí. Así que a las 21:05 entonces comenzó anoche oficialmente el solsticio de primavera aquí en el hemisferio sur. Y bueno, novedades para contarte un montón. La primera que te voy a contar, y es para Francisco, porque Francisco ayer le decía, sí, se confirmó por decreto que el día lunes 9 de noviembre va a haber feriado nacional. Lunes 9 de noviembre, feriado nacional, por la visita de su santidad.
2: Se le fue todo el bateo a Francisco, se puso a rezar y agradecer.
0: Benedicto XVI, así que llega a la Argentina después del Papa Francisco, el Papa argentino que nunca vino a la Argentina.
2: El primer año, entonces bueno, que visite.
0: Está bien, no, lo de este Papa, está bien que visite. Es la visita del segundo Papa que tenemos en la República Argentina. ¿Quién fue el primero?
2: No me acuerdo.
0: Juan Pablo II.
2: Ah, sí, él viajó por todos lados, ¿verdad?
0: Juan Pablo II fue el primer Papa que vino a la Argentina, en principio en una oportunidad por el tema del conflicto por el canal de Biglia entre Argentina y Chile, y después hizo otra visita que fue una visita ya oficial la primera oportunidad que vino como mediador. Y la segunda ya vino como una visita oficial del pontificado. Así que, bueno, y esta es la segunda visita oficial de un papa a la República Argentina. En este caso es Benedicto XVI que llega. Y, por ejemplo, yo no profeso ninguna religión. No profeso ninguna religión. Y estaba mirando algo que le voy a contar ahora de los testigos de Jehová.
2: Bueno,
0: no profeso ninguna religión, pero como argentino no me gustó que, por ejemplo, Francisco no venga a la Argentina.
2: Sí, no, eso.
0: Como argentino no me gustó que Francisco no venga a la Argentina, una autoridad mundial, porque el Papa es una autoridad mundial, no viniera a su país de orígenes, más allá de las cuestiones políticas, y yo creo que fue por eso, por las cuestiones políticas que y esto quiere decir mucho, por supuesto, se debe a la feligresía y no a las cuestiones políticas.
2: Si debería ser así,
0: el Papa se debe a la feligresía y cuánto que lo querían, ¿no? Cuánto
2: sí,
0: que lo querían los católicos acá en Argentina. Así que, y en todo el mundo también, pero más lo querían y anhelaban esa visita de Francisco a la Argentina, que nunca se dio. Por las cuestiones y un capricho político.
2: Mi hermana tuvo tuvo que viajar
0: más
2: para verlo.
0: Más que un capricho político de él, más que de los políticos argentinos. Porque acá en la Argentina, Alberto Fernández, Cristina o Milei lo iban a recibir.
2: Sí.
0: Pero no vino nunca. Bueno, como argentino, imperdonable para mí. Así que allá él. Ahora viene Benedicto. Y el 9 de noviembre es feriado. El 10 de noviembre será feriado en Córdoba y el 11 de noviembre será feriado en Buenos Aires otra vez. Porque primero el 9 de noviembre, por la visita papal, por la llegada del Papa Juan Benedicto XVI, va a ser feriado nacional en toda la República Argentina. El 10 de noviembre, sí, ahí ya comienza, se establecen unos feriados en forma individual para la provincia de Córdoba, porque va a estar en la provincia en Córdoba capital, y después en Buenos Aires capital, porque va a terminar ahí con varias actividades que ya te contamos en el día de ayer cuáles son las actividades que va a desarrollar Benedicto en la Argentina. Así que así va a ser la cosa: feriado nacional el 9, feriado en Córdoba el 10 y feriado en Buenos Aires el 11 de noviembre. Falta mucho todavía, falta correr mucha agua bajo el puente. Mientras tanto a nivel mundial los ánimos están muy caldeados, y se habla de una tercera guerra mundial. Bueno, se habla desde hace mucho tiempo.
2: Sí, desde hace
0: mucho. De hace mucho tiempo se habla de una. Creo que desde que yo nací ya se hablaba de una tercera guerra mundial. Bueno, la cuestión es que ahora los países del norte de Europa, se habla de una invasión de Rusia a Polonia, se habla. Bueno, cuestiones políticas también que tienen que ver con esta inminente guerra, que vaya a saber quién la va a salvar, ¿no? Que, también todo por cuestiones de ambiciones políticas,
2: todo por cuestiones de ambiciones
0: territoriales, todo por cuestiones de mirar quién tiene la vara más larga.
2: Sí.
0: Esa es una cuestión en la que pagan todos los ciudadanos comunes de este planeta. 7:18 de la mañana, y bueno, muchas cosas para contarle. Ayer la conferencia del concurso argentino de pesca del Surubí, se dieron a conocer todos los artistas, excepto un grupo folclórico de Salta, el resto todo cumbia santafesina. Entre los artistas, por ejemplo, figuran Mario Pereira, figuran Sergio Torre, figura Caniche, figura Cumbia Office, y un grupo que viene, figura también en dos grupos de cumbia, que uno es el grupo
2: Estoy buscando yo también.
0: Espera que no me sale de acá el de Reconquista. Cumbia Office, y después hay otro que se llama, bueno, ya te voy a contar.
2: ¿La revancha?
0: No. No es la revancha. Ya te voy a contar y el cronograma de actividades que se van a desarrollar durante estos 5 días en el concurso argentino de pesca del Surubí, que ya tiene su recta final. 7:19 de la mañana. A esta hora de la mañana en Reconquista, en Avellaneda, la temperatura en este primer día de primavera.
2: Esta primera
0: mañana de primavera, me despierto, miro el teléfono, digo 7 grados.
2: ¡Epa! Dije yo,
0: pero cuando me desperté eran las 5 de la mañana, señorita.
2: Claro.
0: A las 6 de la mañana, 7 grados y 4 de sensación térmica. A las 6 de la mañana bajó a 6 grados y 4 de sensación térmica. Y a las 7 de la mañana estamos con 7 grados, 2 décimas de temperatura y 4 grados de sensación térmica.
2: Y una humedad de 81.
0: 81%.
2: 81%.
0: La presión es de 1013 decimal 6 en hectopascales. Los vientos del noreste a 19 kilómetros la hora. La visibilidad...
2: 8 kilómetros.
0: Bueno, así vamos a estar toda la mañana, ¿eh? Todavía sí. Persiste el tema de la garganta y un poco de tos.
2: Y hay que preparar para las temperaturas de mañana, que tenemos, ya empezamos con máxima de 30 grados, mínima 13, después el viernes máxima 29.
0: ¿Tanto va a variar la temperatura?
2: Para mí
0: entre hoy y mañana.
2: Sí, para mí que
0: la
2: sí.
0: La mínima de hoy era 6 grados, que ya pasó.
2: Sí.
0: A las 6 de la mañana, 6 grados de temperatura.
2: Hacía frío cuando venía.
0: Bastante, bastante. La máxima de hoy va a llegar a los 23, pero tanto va a variar para mañana jueves entre 3 y 30 grados.
2: Vamos a ver cómo amanecemos mañana. A lo mejor tenemos 7 grados.
0: Es mucha variación, ¿eh?
2: Es demasiado. Hay de golpe.
0: Mucha diferencia entre 6 grados de mínima y 13 de máxima, prácticamente el doble.
2: Sí, y que el martes tengamos ya, me marque que el martes tenemos mínima de 22, me parece una locura.
0: ¿Para el martes que viene?
2: Sí, para el martes que viene.
0: Bueno, de todas maneras sería temperaturas de primavera.
2: Tristemente.
0: Serían temperaturas de primavera. Bueno, te contamos entonces, ya que estamos con el tema del pronóstico, te vamos a contar lo que dicen los pronosticadores. Por ejemplo, yo me refiero acá a lo que dice Infoclima, que anticipa que para hoy vamos a tener un día totalmente despejado, con sol, con vientos del sector este-noreste a 3 kilómetros la hora. La máxima de hoy será de 24 grados. Para mañana jueves, la mínima de 12 grados y la máxima de 30. A la mañana con sol, a la tarde parcialmente nublado. Y vientos del noreste, este-noreste también a 3 kilómetros la hora. El día viernes también soleado, con 16 grados de temperatura mínima y 34 de máxima, pero no programes nada para el fin de semana, porque se anticipan lluvias para el fin de semana. Estuve mirando en mi teléfono y acá en Infoclima me dice que el sábado llueve, 90% de probabilidad de precipitaciones, con 21 grados de temperatura mínima y 35 de máxima, y la lluvia que se viene para el día sábado. Pero también a mí me dice que llueve el domingo.
2: A mí me dice que llueve de sábado, lunes y domingo.
0: Y lunes también. Infoclima dice que el domingo no llueve. Que el domingo va a estar parcialmente nublado, con 24 grados de temperatura mínima y 36 de máxima. Que el lunes va a ser 21 grados de temperatura mínima y 37 de máxima el lunes. No pa.
2: Se te va a quemar la ropa si la lavas y la saca el sol.
0: Pero hay lluvia. 80% de probabilidad de precipitaciones para el lunes, para el martes también. Lluvias para el lunes y para el martes.
2: Los no, días que se vienen.
0: No es feriado por las dudas del 28 y el 29, ¿no?
2: Creo que no. Pucha, che. Nos tocará venir.
0: Qué macán, ¿eh?
2: Pero, bueno.
0: Bueno, la cuestión es que la semana que viene ya estamos ya en el último fin de semana, ya estamos en el final del mes, ¿eh?
2: Sí.
0: Ya estamos terminando septiembre y se viene el mejor mes del año. Empezamos el mejor mes del año con cielo totalmente despejado. Mira vos, el 1 de octubre, cielo totalmente despejado. Así es, bueno, este es el pronóstico que ya te contamos y lo presentamos, por supuesto. ¿Lo presentamos con quién? 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Vamos a ver hasta dónde llega la garganta otra vez hoy, el día de hoy. Ayer llegué, pero...
2: No te preocupes, que yo tengo recomendaciones por si querés un segundo para calmar tu voz.
0: A ver.
2: No, para después. Primero usa tu voz y yo después, cuando ya no dé más, tiro todas las recomendaciones de películas que tengo preparado.
0: Perfecto, dale. Listo, mandale las recomendaciones. 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Pero bien caliente, eso
2: bien caliente.
0: Eso bien caliente. 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

0: Y después desarrollamos un poco los títulos que vamos a contarte aquí para la mañana del día de hoy. 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
0: 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La música.
1: Upa.
0: Bueno, mientras tanto, el disco. Se rayó el disco.
1: Sí, se rayó el
0: Se
1: disco.
0: rayó el disco. Significa, ¿sabés lo que es se rayó el disco? ¿No sabés lo que es se rayó el disco?
1: Sí, que cuando se traba el cuando no sigue el, no es que no sigue, se traba la canción cuando se traba el disco.
0: ¿Viste alguna vez un tocadisco?
1: Sí,
0: ¿Lo viste el tocadisco?
1: sí.
0: ¿Con qué sonaba?
1: Con la agujita,
0: Con la
1: ¿no?
0: agujita,
1: Con la agujita.
0: la púa.
1: Sí, la púa.
0: Con la púa, con la agujita. Y a veces esa agujita formaba un solo surco en el disco de vinilo. Y
1: Sí.
0: ahí quedaba el disco y decía, y hoy te vi, y hoy te vi, y hoy te
1: Y
0: vi, y hoy te vi, y hoy te vi, y
1: repito.
0: hoy te vi, y hoy te vi, y hoy te vi. Y ahí se rayó el disco. A ver, vamos con la música entonces, 7:29 en la mañana.

0: 7:33 ya en la República Argentina, en Reconquista, en Avellaneda, en toda la región. A esta hora de la mañana tenemos una temperatura de 7 grados 2 décimas con una sensación térmica de 4 grados. El cielo está parcialmente nublado, con humo en la superficie, por eso la visibilidad de 8 kilómetros. 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Dice la información que se está a esta hora de la mañana, hay trabajos de repavimentación, por ejemplo. Se está terminando lo que tiene que ver con la pavimentación de la ruta, esperá que ya te digo, la ruta 31. La ruta 31 que se está terminando entre Intillatco y Tartagal. Ya llegó la ruta, ya llegó el asfalto a Tartagal. Ya se puede unir la ruta 31 con, ya se puede viajar por la ruta 31. No sé si está habilitada, eso no, lo que no sé. Pero ya se puede, ya está, ya llegó el pavimento, ya llegó el asfalto a Tartagal. Empezaron la obra desde Intillatco por la ruta 31 hasta llegar a Tartagal. Ahora podés hacer, por ejemplo, el trayecto, que yo creo que es más corto el trayecto, teniendo en cuenta que viniendo, por ejemplo, de Los Amores, porque ya tenés asfalto desde Los Amores hasta la ruta 11 por el departamento Vera. O antes podías venir de Los Amores hasta la ruta, hasta la 40, al cruce con la Zulema, y de ahí venir hasta Reconquista. Pero ahora por ejemplo que se terminó ya la ruta 31 entre Intillatco y Tartagal, ahora podés hacer, por ejemplo, la desde Los Amores venís hasta Intillatco, tomás la ruta 31, pasás por Tartagal, después venís ahí por las Cuatro Bocas, pasás por los Lapachos, venís por Lanteri, Flor de Oro, llegás a Avellaneda y de ahí tomás la ruta 11 y venís a Reconquista. Ahora, cuando esté el nuevo puente, la tercera vía de comunicación de Reconquista, por ejemplo, ahí vas a poder hacer, por ejemplo, también a través de la calle 2 en Avellaneda, de la calle 2 hacer la circunvalación, subir al nuevo puente y te venís por la calle 44 a Reconquista. Sí. Ese va a ser otro, yo me imagino ya los paseos, ¿no? Yo me imagino ya los paseos por el nuevo puente, sí. La tercera vía de comunicación. Bueno, los informes entonces que nos llega a esta hora de la mañana con respecto a los trabajos de pavimentación. También recuerdan que la ruta provincial número 1 entre Alejandra, el gusano en el departamento de San Javier se está haciendo repavimentación. El otro tramo que se está haciendo repavimentación también por la ruta 1 tiene que ver con, más abajo, que también tiene la ruta 1, otro tramo en el departamento de San Javier también, que se está haciendo repavimentación de la ruta provincial número 1. Y recuerden que también se está trabajando en lo que tiene que ver con los puentes sobre el Pindó, en Puerto Campo, y otro puente, el puente El Quenchó y Caré, también a Puerto Campo. Son dos trabajos que se están haciendo para unir Puerto Campo con la ruta nacional número 11. Esto informan precisamente de Vialidad Provincial, el estado de las rutas provinciales y nacionales en la provincia de Santa Fe. Bien. Seguimos porque tenemos mucho más para contarte. Por ejemplo, contarte todo lo que tiene que ver con el concurso argentino de pesca de surubí, que ayer hubo conferencia de prensa, y ya te vamos a contar quiénes son los artistas y cómo se va a desarrollar los 5 días de actividades en lo que se refiere a la al concurso argentino de pesca del surubí, 39ª edición de este concurso. Ya te vamos a contar entonces cómo se van a desarrollar, porque tenés jueves, viernes, sábado, domingo y lunes. ¿Aguantará el cuerpo? ¿Aguantará el cuerpo para tanto?
1: Hay que prepararnos. Hay que preparar este fin de semana para ver si aguantamos.
0: Bueno, ¿por qué este fin de semana?
1: Y para estar preparados para el siguiente. Y preparémonos de esa forma. Tipo, este fin de semana, ya mañana tenemos que hacer actividades de cualquier tipo. Viernes, actividades de cualquier tipo. Y así no parar hasta el lunes. Y ya decir, bueno, tal vez puedo aguantar para la pesca. Uh-huh. Hay que ya preparar al cuerpo. Hacerlo creer que ya estamos haciendo esas cosas. Perfecto. Y que se acostumbre.
0: 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Mercado Olesio, el mercado de la familia en la zona sur de Reconquista. 63.000 docentes, directivos, secretarios, preceptores y asistentes escolares cobrarán el incentivo mensual de agosto. Dice 63.971 exactamente. Son los trabajadores de educación en sus distintas modalidades que van a cobrar el incentivo mensual de agosto. De un total de 55.923 no registraron inasistencias y 8.048 solo tuvieron una inasistencia. El gobierno provincial abonó este martes, ayer concretamente, el monto correspondiente al premio mensual del programa Asistencia Perfecta, y en total fueron 63.971 docentes. Cabe destacar que el monto total de inversión asciende a 8.933.583.887 pesos. Cabe destacar que el mes de agosto, un docente con cargo directivo y supervisión que no haya tenido ausencias recibió la suma de 241.000 pesos más, además, aparte del sueldo, ¿no?
1: Sí,
0: aparte del sueldo, 241.679 pesos, mientras que un docente de hasta 352 puntos cobró 120.000 pesos. 120.839 pesos. Un docente con asistencia de jornada completa percibió un monto de 181.260 pesos y por hora cátedra a nivel superior 10.072 pesos. Por hora cátedra 10.072 pesos y por hora cátedra de otros niveles 8.058 pesos. Por su parte, los que tuvieron solo una inasistencia, faltaron una sola vez en el día, un solo día en el mes, cobraron 120.840 pesos. Cargo directivo superior, también 60.000 pesos, 60.419 pesos para cargo docente de hasta 352 puntos, 90.630 pesos los docentes con sistema de jornada completa y 5.036 por hora cátedra de nivel superior y 4.029 por hora cátedra de otros niveles. Así que los que faltaron un solo día también tienen su incentivo.
1: Sí.
0: También sí tienen su incentivo. ¿De qué se trata la asistencia perfecta? Bueno, de no faltar. Y
1: listo. Sí, no faltar.
0: ¿Para qué no falte al trabajo y va a tener un incentivo.
1: Y sí.
0: Así que, bueno, y de esta manera el docente, con dolor de cabeza, con dolor de muela, estresado, se tiene que ir a trabajar igual.
1: Y es lo que le tocó.
0: A veces, bueno, por ejemplo, yo tengo la garganta que no puedo más y estoy acá.
1: Sí.
0: A veces, el lunes porque estaba con fiebre, pero
1: sí.
0: Y uno no puede arriesgar a los compañeros de trabajo a
1: sí, no, a pero no.
0: Obviamente controlado y sabiendo de que ya no existe posibilidad de que contagie a mis compañeros de trabajo, estoy acá. Pero la garganta a mí no, es decir,
1: es tu elemento de trabajo principal.
0: El elemento de trabajo. Y a veces los docentes dicen, ah, me duele la cabeza, hoy no voy. No solamente los docentes, los empleados públicos en general, que a veces tienen muchas posibilidades de decir, no voy a trabajar por cualquier cosa.
1: Sí.
0: No voy a trabajar por cualquier cosa. Así que en algunos casos tiene un poco de y en otro no tanto, porque hay docentes que no están en condiciones de estar en un aula y sin embargo por este incentivo docente que se necesita la plata porque los tiene agarrado el gobierno provincial a los docentes de ese lado,
1: sí,
0: por ese lado no falte porque no cobra. Pero ¿y por qué no cobra? ¿Y por qué, digo yo, no, en lugar de darle esa plata que no lo incorporan al salario?
1: Al salario, claro. ¿Por qué tenemos que tener un incentivo para ir a trabajar? ¿Se entiende? Como necesitaríamos por lo menos ya tener un sueldo digno. Encima, no es fácil ser maestro profesor. No es fácil. Yo no soy de ese lado porque no tengo la suficiente paciencia. Pero yo he estado enfrente de salones explicando cosas como una maestra, haciendo un taller, y yo una hora y media con chicos de secundaria, yo ya me cansé. Una hora y media ya fue suficiente para mí. Entonces, y me imagino a mi mamá que estuvo con chicos de primaria por 20 años.
0: Una hora y media.
1: Una hora y media.
0: Eso nomás.
1: Una hora y media nomás. Y fue suficiente para mí.
0: Yo estaba de las 6:30 de la mañana hasta las 2:30 del mediodía.
1: Después
0: de las 2:30 de la tarde hasta las 6 de la tarde.
1: No, conmigo no cuentas en esos horarios.
0: Bueno, vamos a ver si la suerte es para vos, y por ahí te evita de tantos dolores de cabeza con una buena quinielita. 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
0: 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Los números de los sorteos anoche en las distintas quinielas, vamos a ir repasando lo que deparó el azar. En la quiniela de la ciudad a la cabeza, estamos hablando de lo mismo, 22 de septiembre, sí, 22 sí. De septiembre. A la cabeza en la quiniela de la ciudad anoche entonces
1: salió el 0724.
0: La dejo a usted todo para que mi garganta descanse un
1: poco. Bueno, la quiniela de la ciudad tuvimos al caballo, el 0724. Después en la quiniela de Buenos Aires tuvimos el 9750, el pan. Después vamos para abajo y tenemos a la quiniela de Córdoba, 8207, el revólver. ¿Cómo estamos? La quiniela de Santa Fe tenemos el 6517, la desgracia. Y sí, justo la desgracia. Después la quiniela de Entre Ríos tenemos de nuevo el caballo, el 6524. Después en la quiniela de Corrientes tenemos los besos. Tenemos 2575. Y para finalizar, tenemos la quiniela de Montevideo, que tuvimos el 454. La vaca.
0: Mm. Perfecto. 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Seguimos la mañana. ¿Viste que los testigos de Jehová, cuál una de las características de los testigos de Jehová, por ejemplo?
1: Que te tocan el timbre. Te hice reír.
0: Sí.
1: No especificaste.
0: Está bien.
1: Contame.
0: Los testigos de Jehová no pueden donar ni recibir sangre.
1: Ajá, es verdad.
0: Los testigos de Jehová no pueden donar ni recibir sangre. Bueno, a partir de ahora eso cambió.
1: ¿Cambió?
0: Ajá, ya te voy a contar en un ratito, porque hay una resolución ahora, aparentemente, de que los testigos de Jehová van a poder donar y recibir sangre.
1: Bien.
0: Así que, ¿por qué se fundó el...? ¿Quién fundó los testigos de Jehová?
1: Sí. No toqué una iglesia, así que no entiendo, no me acuerdo de nada de lo que aprendí, pero sí sé ese dato. Fue
0: Charles.
1: No, entonces me mataste. Entonces no sabía.
0: Russell. En 1870 Russell, sí. En Estados Unidos impulsó un grupo de los estudiantes de la Biblia. Dice. En 1879 Russell comenzó a editar la revista religiosa que hoy se conoce como la Atalaya. La Atalaya. Alguna vez se repartía. Cuando yo era chico me acuerdo que recibía, te tiraban por debajo de la puerta o te llevaban y te dejaban la revistita, la Atalaya. Se cree. Algunos dicen que los testigos de Jehová son agentes de la CIA.
1: ¿Agentes de la CIA?
0: Agentes de la CIA.
1: Bueno, cada uno con sus teorías. Nunca escuché esa teoría.
0: Sí, algunos dicen que los testigos de Jehová son agentes de la CIA. Ahora, por ejemplo, acá en Reconquista, Juan Carlos... Espera que no me acuerdo el apellido de... Un gran locutor, una voz espectacular. La de Juan Carlos, lo conocí cuando allá en la década del 90, cuando estábamos en Radio Cultural, que Juan Carlos hacía un programa de música por la noche, y no, una voz de aquellas. Él es testigo de Jehová. Y tuve la oportunidad de conocer el templo que tienen aquí en calle Jorge Newbery, obviamente del primer mundo.
1: Seguro.
0: Obviamente con aire acondicionado, todo muy bien, muy prolijito además.
1: ¿Lindo?
0: Muy prolijito.
1: ¿Muy lindo?
0: Bien, lo que no tienen en el templo son las figuras, los santos.
1: Sí.
0: Los santos no... que vos entras a cualquier iglesia de la Grey Católica y vas a ver que hay está la Virgen, está San Este, San Aquel, San el otro, por todos lados. En ese templo no hay nada.
1: Bueno.
0: Así que sí, está el púlpito donde el pastor, no sé si es pastor, pero el orador, pongámosle.
1: El orador, sí.
0: Donde el orador da el sermón, la charla, y después están. Hay asientos como estos, por ejemplo, así, no con rueditas, pero asientos muy cómodos, todo acolchonado, todo.
1: Sí, como esos, más o menos.
0: Todo muy. Y muy limpito, muy prolijo, y por supuesto con calefacción, aire acondicionado y mucho más. Así que, no. Lo que sí, no hay ninguna figura. ni se ve la figura de Cristo, ni se ve la figura de los santos, ni nada. Es todo limpito el templo.
1: Nunca lo conocí.
0: Sí, yo tuve la posibilidad de entrar porque ellos trabajaron en conjunto con una asociación de no gubernamental y consiguieron muchos elementos y máquinas de para la medicina. Ajá. Como por ejemplo todo lo que tenga que ver con odontología y otros aparatos que hacían falta en centros de salud del Departamento General Obligado, por ejemplo. No para el hospital, no para el hospital, sí para centros de salud de distintos lugares, por ejemplo Villana, Tartagal, para centros de salud de lugar, de localidades donde hacía falta, sí, ese tipo de maquinarias para la atención de la salud.
1: Sí.
0: Así que trabajando en ese sentido también. Y bueno, en esa oportunidad tuve la ocasión de entrar al templo donde se hizo el acto de entrega de todos esos elementos. Así que trabajan en conjunto también con las asociaciones no gubernamentales sin fines de lucro para asistencia a las instituciones y a la comunidad.
1: Está bueno eso. Uh-huh. Qué lindo, qué
0: claro,
1: lindo.
0: Claro, no son cerrados, no creo que son cerrados. A ver, uno puede diferir en lo que refiere a la fe.
1: Claro.
0: Yo no pienso ni creo lo mismo que vos crees. Pero en cuestiones sociales estamos todos en la misma.
1: Sí.
0: Estamos todos en la misma.
1: Estamos pasando los mismos.
0: Así que, bueno, ya te voy a contar entonces, las nuevas. ¿Ya son las 8 de la mañana? No.
1: Menos 5. Faltan 5 minutos.
0: Ya te voy a contar entonces las nuevas disposiciones para los testigos de Jehová que ahora van a poder donar y recibir sangre. Porque antes no podían. No, era testigo de Jehová. No, sangre, no. Y no sé cómo sí. Se solucionaban, ¿eh? A veces dejaban.
1: Sí,
0: morir.
1: No, creo que hay un capítulo de Grey's Anatomy que agarraban ese tema. Creo que era de Grey's Anatomy.
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1: muy bien,
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1: Y habrá que llevar a la Mirta.
0: Bueno, saludos para la Mirta.
1: Saludos para la Mirta.
0: 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Después me vas a tener que contar todo lo que tiene que ver con el cine.
1: ¿Con el cine? Sí, el cine. sí, porque ayer se actualizó el cine.
0: Se actualizó.
1: Hay nueva
0: cartelera.
1: Hay nueva cartelera que empezó ayer.
0: Perfecto, todo lo que tiene que ver con el espectáculo. El espacio único y exclusivo de la señorita Angie Acosta aquí en el Matutino. Todo lo que viene que ver con el deporte también, espacio único y exclusivo del señor Francisco Reinoldi aquí en el Matutino. Esta es la radio que vos podés elegir donde la pasás bien, donde no hay malas ondas.
1: No existen
0: las malas ondas. Hacemos la tanda rotativa, ya volvemos.
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0: ritmo de Caporale, ritmo de Caporale, que es la música oriunda de Bolivia. Vos sabés que en el mes de noviembre se hace en Cosquín. En Cosquín, en el mes de noviembre, se hace el Festival de Caporales de la comunidad boliviana en la Argentina.
1: Ay, no sabía.
0: Tuve la oportunidad hace cuatro años atrás, tuve la oportunidad de estar en Cosquín en un festival de caporales, precisamente en la plaza Próspero Molino, donde se hace el festival de Cosquín, donde se hace en enero el festival, sí, de Cosquín, la plaza, ¿cómo se llama la plaza Próspero Molina en Cosquín? Ahí en noviembre se hace el festival de caporales. Todos los meses, todos los noviembre de cada año, se hace el Festival de Caporales en Cosquín. Sí, era delegaciones de distintas partes de comunidad boliviana acá en la Argentina, inclusive invitación especial para un ballet de caporales de Bolivia, del país boliviano, que estuvo presente también ahí en el. Así que toda la noche caporales y la danza. Y la danza es la misma.
1: Sí.
0: Claro, es como decir, van a bailar folclore y bailan todo chacarera. Chacarera, la más. Es como decir eso, uno mira y se cansa de mirar chacarera. Bueno, yo miraba caporales, por ejemplo, en ese festival de caporales, lo que pasa es que eran distintos grupos de danzas del caporales. Y así suena de alegre esta danza boliviana, que es una danza de la zona andina. Caporales. A ver cómo suena.

0: 8:15 de la mañana, 8:15 de la mañana, por eso te decíamos, antes de la pausa te decíamos que acá no hay más buena, no hay malas ondas.
1: No hay malas ondas.
0: Acá no hay malas ondas, acá la pasamos bien durante la mañana. Tampoco vas a encontrar información que tenga que ver con la sangre, con la maldad hacia las otras personas. No vas a encontrar nada de eso. Acá vas a encontrar la información exacta y por supuesto de primera mano. Ya te vamos a contar en un ratito sobre el tema de la ¿cómo se llama? Exposición de literatura, algo así.
1: Sí.
0: De los escritores, docentes, escritores. Los docentes y escritores, ya te lo vamos a contar en un ratito nada más. Ya te contamos las propuestas que tenemos para ver buenas películas, para el esparcimiento, por supuesto. Y también te cuento que hoy es 23, ¿no es cierto? De 19 a 22 horas, en la sede del Consejo Municipal de Reconquista, dirigida a personas mayores de 18 años, incluidas personas embarazadas, único requisito presentar el DNI y el carnet de vacunación. Organiza y invita el gobierno de la provincia de Santa Fe, el Ministerio de Salud, Consejo Municipalidad de Reconquista, Consejo de Administración del Hospital Central de Reconquista y Equipo de Planificación de Enfermería. ¿Qué con esto? Va a haber jornada de vacunación nocturna hoy en el Consejo Municipal.
1: Bien, muy bien, muy bien.
0: ¿Tiene carnet de vacunación?
1: ¿Tenés el
0: carnet de vacunación?
1: Lo tengo.
0: ¿Seguro?
1: Lo tengo.
0: ¿Francisco, tenés el carnet de vacunación? ¿Seguro? Mentira.
1: No está seguro.
0: Ojo, el carnet de vacunación no significa el carnecito que te daban cuando te vacunabas del COVID únicamente.
1: Claro, ¿no? Sí,
0: no,
1: sí, sí.
0: Hay
1: sí,
0: un
1: sí,
0: carnet
1: sí.
0: de vacunación que es la vacunación obligatoria.
1: Sí.
0: Que tenés que tener desde tu nacimiento hasta...
1: Sí. Tengo, estoy segurísima.
0: Vos sabés que yo ya completé todo.
1: ¿Todos?
0: Todo, el carnet de vacunación completo. Claro. A mis 35 años... ya tengo todo completo.
1: Sí, 35.
0: El carnet de vacunación completo lo tengo.
1: Sí, claro.
0: Lo único que me queda es la vacunación antigripal que se hace cada año.
1: Sí.
0: Pero eso no me lo hago nunca más. Una sola vez me hice, nunca más me la hago. A la vacunación antigripal.
1: Ah, sí, no, yo la hago una vez al año siempre.
0: No, yo no.
1: Sí.
0: No me
1: yo me enfermo muy fácil.
0: Ustedes vayan nomás, empiecen. Si no llego, larguen nomás la vacunación. Esta noche vacunación, entonces, jornada de vacunación, entonces, en el Consejo Municipal, desde las 19 y hasta las 22 horas.
1: Bien.
0: Las 19 están todos invitados, esta noche los que quieran vacunarse, hay que llevar el carnet de vacunación y pasar por el Consejo Municipal, que te van a va a estar todo el equipo de salud ahí trabajando para poder aplicarte y completar tu vacunación. Perfecto. 3482-5731-09 para que te comuniques con nosotros. Día de las bibliotecas populares hoy. La Biblioteca Popular General Obligado. No sé cómo se llama la biblioteca que tenemos ahí en el country, nosotros en el barrio, en el country Zulema. Tenemos también ahí, que es la que está cerca de la... pertenece a la vecinal La Loma. No sé cómo se llama la biblioteca. Bueno, día de las bibliotecas populares. Día del médico residente también hoy. Día del médico residente también hoy. Y Día Internacional de las Lenguas de Señas. ¿Sabés la lengua de señas?
1: No, pero siempre quise aprender.
0: Bueno, tenés un lugar para aprender acá.
1: Sí,
0: para aprender acá. Bueno, presentamos, está Leticia. Cucci. Leticia, ya está Leticia, la presentamos, ¿sabes con quién? 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Está la profe Leticia, ¿cómo le va? Buen día.
2: ¿Qué tal? Buen día, ¿cómo estás vos y toda tu audiencia?
0: Pero muy bien, muy bien, muy bien. Queriendo saber un poquito, Leti, de lo que tiene que ver con este encuentro de docentes escritores.
2: Sí. La verdad que esta es la segunda feria del libro de docentes escritores que hacemos desde ANSAFE. El año pasado también lo hicimos en este mes de septiembre, en el mes de septiembre, y ahora volvemos con la segunda. Y la verdad que se lo hace en un mes muy emblemático y especial para nosotros los docentes, donde celebramos los días del maestro, el día del estudiante, celebramos el día del director, el día del profesor de inglés, del secretario, de bibliotecario. Entonces este mes es muy potente para nosotros y también lo hacemos enmarcado en nuestro plan de lucha, porque estamos en nuestro septiembre blanco, donde seguimos reclamando el cierre de nuestra paritaria, y lo hacemos en la calle y lo hacemos también a través de este espacio cultural, donde tenemos la posibilidad, los docentes que escriben y que publican, que hacen publicaciones, y también los docentes que escriben y que se lo quedan por ahí guardado para ellos, también es la posibilidad de esta feria como para poder mostrar lo que hacen.
0: Bueno, ¿se tienen que inscribir? ¿Hay posibilidad de inscribirse todavía o ya está cerrada la inscripción o es abierto? ¿Cómo va a ser la temática?
2: No, hubo un tiempo de inscripción, ya se cerró porque ya estamos organizando. O sea, la feria tiene como dos instancias, te diría, tres instancias podría decirse, porque también hay toda una presentación artística, pero consta de rondas de lecturas, que va a haber dos rondas de lecturas donde varios docentes van a participar y van a leer sus escritos. Y también tienen la posibilidad, aquellos que tienen publicaciones hechas, de exponer sus libros y de venderlos, en el caso de que lo deseen. Uh-huh. Y también tenemos presentaciones artísticas, va a estar el ballet en Neconetá, y como cierre, Caminos de Tiza, que es una presentación que están haciendo docentes cantoras, Marju Vega, Estefanía Vega, y bueno, un grupo de músicos, y la verdad que está muy lindo.
0: ¿Docentes también?
2: Sí, todos docentes los que participan. Uh-huh. También va a haber una charla a las 20 horas, una charla entre Paulo Freire y Maestras Argentinas, que va a estar, esa mesa va a estar coordinada por un compañero de ANSAFE Provincial, que es Gustavo Fratoni, y también Mariana Caballero, que hizo una recopilación de libros de maestras argentinas, y va a acompañar en esa mesa también Mari Pedernera, perdón.
0: Uh-huh. Bueno, contanos cuándo y dónde, y la entrada es gratuita, por supuesto.
2: Sí, es abierto a toda la comunidad. Se va a realizar el día viernes 25, este viernes, de 14 horas a las 14 horas va a ser la 14 y 30 va a ser la apertura, hasta las 21:30 horas, ahí en el galpón de la estación, en el Paseo del Bicentenario.
0: Uh-huh. Bueno, no solamente para todo lo que tiene la comunidad educativa, sino también para los padres, para Reconquista en general, para todos quienes se quieran acercar.
2: Para la comunidad en general, sí. Además también va a haber una actividad para niños que son alumnos de las escuelas cercanas, donde se va a presentar un libro y se va a trabajar sobre ese libro, que trata de los pájaros del Jaucanigá, y bueno, y cada pájaro tiene un poema escrito por autores regionales, así que se va a hacer un trabajo lúdico en base a ese libro. Va a estar muy lindo también. Ahí va a participar Liani Blanco, Luciana Paruso, Mari Pedernera, Margarita Catalejo, y Liliana Lubier en ese taller.
0: ¿Cuánta actividad? ¿Le va a alcanzar, sí, le va a alcanzar la agenda? ¿Le va a alcanzar el día?
2: Va a estar bien cargadito, pero sí nos va a alcanzar, va a ser una actividad muy potente. La verdad que es una actividad que nos emociona, nos gusta mucho, donde participa mucha gente muy potente.

0: ofrecimiento,
1: personas que brinden
0: oferta,
1: ese servicio.
0: Oferta gastronómica, claro. Bueno, y la visita, por supuesto, de la dirigencia provincial de AMSAFE.
1: Sí, va a estar Rodrigo Alonso, y bueno, va a haber un panel con Rodrigo y Edgardo Cretaz, que es nuestro delegado seccional acá. También va a estar esa parte que es muy importante. O sea, él va a estar, Rodrigo Alonso va a estar a las 19:30 horas.
0: Ah, perfecto.
1: Más o menos.
0: Bueno. La invitación entonces para toda la comunidad, para todos los que estén ligados a la docencia, para todos los que les gusta escribir también. Este viernes 25, reiteramos, viernes 25 de septiembre, a partir de las 14.
1: De 14, ajá, a partir de las 14.
0: ¿En el galpón?
1: La verdad, en el galpón de la estación, en el Paseo del Bicentenario.
0: Muy bien.
1: Ahí frente al andén, sería.
0: Todos invitados entonces, gracias Leticia por atendernos,
1: Bueno, gracias
0: Nos
1: a vos.
0: Quedamos por línea privada un ratito, por favor.
1: El viernes.
0: Nos quedamos por línea privada un ratito.

0: 8 de la mañana, qué lindo, qué lindo, qué lindo. Tenía la posibilidad, de ver a Ladelio Valdés acá en Reconquista del festival cuando el intendente Henry Vallejo la quiso contratar, pero era imposible. 25, en ese momento, 25 millones de pesos costaba en ese momento. No sé cuánto cuesta ahora la Ladelio Valdés, pero el intendente Henry Vallejo quería traer a Ladelio Valdés para el festival y bueno, no para el festival, para el aniversario de Reconquista. Y no dio el presupuesto, así que bueno, hubo otros artistas. Después le volví a preguntar al intendente y me dijo, no, cuesta 25 millones de pesos. En ese momento, hace unos cuantos años atrás ya, que quería traer a la Delio Valdés. Bueno, 8 de la mañana, 33 minutos ya en la República Argentina, 7 grados 5 décimas la temperatura, sol a pleno ya en el norte de la provincia de Santa Fe, 78% la humedad, la presión es de cuanto 1014 decimal 4 en hectopascales, vientos del noreste a 4 kilómetros la hora, la visibilidad de 8 kilómetros. 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
0: 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Y este espacio, por supuesto, es único y exclusivo de la señorita Angie Acosta. Todo suyo.
1: Decidí llamar esta sección ¿Qué recomienda Angie hoy?
0: A ver, ¿qué recomienda Angie hoy?
1: Bueno, hoy primero, antes de empezar a hablar sobre las películas que traje para que si están para ver algo hoy, quiero recordarles lo que está en el cine porque se actualizó la cartelera. Se actualizó la cartelera y hoy empieza, ayer de hecho empezó.
0: Le vamos Resident a tener Evil. Que cobrar la publicidad al cine, ¿eh?
1: Sí, no, yo voy, ya voy. Ya voy, salgo de acá y voy para allá. Justo estaba por decir, hoy se abre a las 6:30 de la tarde. A las 6:31 ya voy a estar ahí.
0: Mirá vos.
1: A las 6:31 voy a estar ahí. Pero bueno, primero empezamos con Coyote vs. Acme. Que todos...
0: Me había contado ayer que se veía la película del Coyote.
1: Que quería ir a verla, que quiero ir a verla. Que para los que no saben, creo que la mayoría vimos el Coyote y el Correcaminos.
0: Correcaminos.
1: Todos por lo menos lo conocemos.
0: La marca Acme.
1: Acme.
0: La marca Acme, que las bombas, todo.
1: Sí,
0: bombas,
1: que siempre usaba esos productos. Y
0: todos los productos
1: le fallaba. Siempre le fallaba, bueno. Y el Correcaminos decidió demandarlos.
0: Ah, sí.
1: Decidió demandarlos en esta
0: bueno,
1: película.
0: Bueno, contanos, ¿de qué se trata entonces?
1: Tengo entendido.
0: De eso voy.
1: Bueno, sí, el Coyote versus Acme trata sobre cómo un abogado decidió tirar abajo a todas las... quiere tirar abajo a todas las empresas que intentan... ofrecen ayudar a los dibujos animados, pero fallan. Y justo uno de sus fuertes... una de esas marcas más conocidas es la Acme. Y justo el Correcaminos fue el peor perjudicado entre todos. Entonces decidió unir fuerzas con el Correcaminos para demandar a Acme. Es muy interesante ese lore y yo voy a ir a verlo. O la buscaré en pirateado. Después tenemos la nueva ayer.
0: Espera que no entendí bien. El Correcaminos era perseguido por el Coyote. Y el Coyote era el que usaba la marca Acme para los productos de la marca Acme para poder cazar al Correcaminos.
1: Claro.
0: Entonces el Correcaminos va a demandar a la marca Acme.
1: Claro.
0: Ah, bien.
1: Entonces, después tenemos Resident Evil, que se estrenó ayer en el cine. Y tengo entendido que no se sigue la historia del videojuego de Resident Evil. No tenemos a Leon Kennedy, pronto lo vamos a tener a Leon Kennedy, yo sigo rezando. Pero esta vez tenemos a un médico en el mundo de Resident Evil, donde tiene que enviar un paquete o algo justamente a uno de los edificios donde está la cepa, el inicio, el núcleo de toda la peste que sacó el apocalipsis en este mundo. Y por último, tenemos una nueva llamada Pepita la Pistolera, que está basada en hechos reales y trata de una delincuente que se hizo muy famosa por rescatar a mujeres o personas que estaban bajo la trata. Eso es lo que tenemos actualmente en el cine. Y hoy, miércoles, claro, en la pantalla. Y después, en el cine, hoy es 2x1. Hoy es 2x1, si pagas en efectivo te sale 9.000 pesos, y si haces en transferencia, 9.500 la entrada.
0: 2x1,
1: 9.500 o 9.000 pesos.
0: ¿A qué hora tenemos funciones?
1: Al Pepita la Pistolera la tenemos a las 7 de la tarde, y en Resident Evil la tenemos recién a las 21 horas en castellano, en español la tenemos.
0: Me interesa de los pies a la cabeza.
1: Muy bien.
0: Decía así.
1: Pero, como no te gusta el cine, tengo también...
0: No, para, que estoy pensando en... ¿Tenés? Me interesa lo de Pepita la Pistolera.
1: ¿Pepita la Pistolera?
0: Ajá.
1: Protagonizada por...
0: Y la del Coyote también.
1: ¿Sí?
0: ¿Puedo ver las dos juntas o están por separado?
1: Están por separado, pero no se encuentran, no se está viendo ni en la página de Instagram ni en la página de Cine Recite una función sobre Coyote versus Acme.
0: Ah, todavía no está entonces.
1: Todavía no está, o sea, pero ya estuvieron varias funciones a lo largo de estas dos semanas.
0: Sí, lo de Pepita la Pistolera.
1: Pepita la Pistolera está hoy a las 7 de la tarde.
0: Muy temprano.
1: Protagonizada por Luisana Lopilato.
0: Bueno.
1: Entonces, pero para los que no pueden ir al cine o no les gusta el cine, tengo peliculones. Para recomendar.
0: A ver.
1: Bueno, si te gusta lo romántico, pero no tan romántico, como algo nuevo, diferente, divertido, te tengo The Fall Guy. The Fall Guy es como la... En español sería como el doble de riesgo. El actor doble de riesgo. Uh-huh. Y seguimos la historia de un hombre que es actor de doble de riesgo y que por un accidente doméstico, bueno, no doméstico, pero sí, en el trabajo se lastima la espalda y queda hospitalizado. Va que deja a la novia, deja su trabajo, deja todo por la depresión que le agarró y decide volver solamente porque estaba su exnovia trabajando en esta película. Y solamente decidió por eso. Pero una cosa llevó a la otra y este tipo pasó a ser culpable o culpado por un asesinato que no cometió. Perfecto. Entonces lo vemos en esas circunstancias y a la vez con la exnovia. Es muy interesante. Pero después tenemos otra película que traje.
0: ¿Dónde se puede ver esas películas?
1: Esta de Fall Guy se la puede ver en Prime Video. Prime Video o Netflix.
0: Perfecto.
1: Siempre están las dos. Después en Prime Video tenés Hacksaw Ridge, pero más conocido en español como Hasta el Último Hombre, que es ya una película más seria, más enfocada, que está en hechos reales, que seguimos la historia de Desmond II, que fue un héroe de guerra, que estuvo en la Segunda Guerra Mundial y fue la primera persona en ganar una medalla de honor en guerra sin agarrar un arma. Por sus creencias católicas decidió estar en la guerra, pero encontró un vacío legal donde él tranquilamente no podía portar armas.
0: Perfecto.
1: Y según lo que él, sus propios testimonios, él salvó alrededor de 50 personas siendo médico en medio de la guerra, pero todos sus compañeros que sobrevivieron afirman que fueron más de 120 personas. Entonces, no se sabe un estimado específico, pero se redondean 75. Después tenemos una película para los más chicos. ¿Querés verla con tus hijos? Esta es una muy buena que se llama Amor y Monstruos.
0: No tengo hijos chicos.
1: Bueno, Amor y Monstruos. Si querés una película pochoclera, tranquila, linda, divertida, tenés Amor y Monstruos, que más que nada trata sobre, en un mundo post-apocalíptico, 7 años después de una una invasión, una cepa de enfermedades que hizo que todos los animales mutaran de cierta forma y empiecen a ver varios monstruos. Vemos a este chico que le tiene miedo a todo, exactamente a todo, todo, todo, hasta una mosca le tiene miedo, pero decide salir después de 7 años a la superficie para buscar a la novia que está del otro lado del mundo.
0: Perfecto, vamos rapidito, se va el tiempo.
1: Y tenemos una última, y nos vamos, y se lo doy a los 5 minutos a Francisco. Tenemos Novocaine. Novocaine trata sobre un chico que no siente dolor, que no tiene ningún sentido de dolor, el sistema inmunológico le falló ahí, uh-huh. Y por alguna cosa del destino, en el banco donde trabaja, termina estando en una situación de robo. Un robo en un banco, y es bastante interesante al no tener ningún sentido de dolor, entonces no siente nada.
0: Perfecto.
1: Así que bueno, después, ahora terminando con lo mío, se lo paso mi tiempo a Francisco.
0: No, porque el tiempo a Francisco, ¿qué tiene Francisco?
1: Francisco tiene su espacio deportivo.
0: Ah, bueno, pero en un ratito, esperá que lo vamos a presentar.
1: Bueno, vamos a presentar primero.
0: Me
1: están apurando a mí, yo dije, bueno, vamos a apurar el trámite.
0: Ah, sí, pero esperá, que vamos a presentar primero. 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Ahí está, querido Francisco, te escucho.
2: Muy bien, vamos con esta información entonces, porque el día de anoche hubo dos partidos y lo vamos a completar porque vienen jugándose la fecha 14, que hoy va a culminar con el partido desde las 22 horas, Atlético Capdevila versus Alumni. Uh-huh. En el día de la jornada de ayer hubo dos partidos, como mencionaba, y vamos a ir con los resultados. Racing Club de Reconquista se quedó con el clásico ante Nueva Chicago por 2-1.
0: Ninguno de los dos tiene posibilidades.
2: Ninguno de los dos. Y otro partido era Defensores de la Costa versus Román Fútbol Club.
0: Ahí habrá estado picante, ¿no?
2: Defensores de la Costa empezó ganando, pero luego Román Fútbol Club se hizo muy fuerte y lo dio vuelta 3-1.
0: Y dejó afuera la Costa.
2: Exactamente.
0: No tiene más chances.
2: No tiene más chances. hipotética, matemáticamente, solamente adelante podría meterse.
0: El único de los que estaban en... ¿y Reconquista Club de Fútbol?
2: Reconquista Club de Fútbol hasta el momento está octavo.
0: Está dentro. Y claro, es decir, adelante en todo caso desplazaría a Reconquista Club de Fútbol.
2: Exactamente. Se tiene que alinear los planetas.
0: Ajá.
2: Matienzo está primero. Juega contra el octavo, que es Reconquista Club de Fútbol hasta hoy. Segundo está Barrio Norte. Juega contra Atlético y Tiro, que está séptimo hoy. Tercero está Juventud de Madrid. Juega contra el sexto, que es Tigre, hoy. Y luego vamos con el cuarto, que es Román. Juega contra el quinto, que es Platense. Así que harían los cruces. El día de hoy, falta una fecha. Matienzo versus Reconquista Club de Fútbol. Barrio Norte versus Atlético y Tiro. Juventud de Malabrigo, Tigre. Y Román Platense. Hermosos cuartos de final para el torneo Petit.
0: Totalmente, totalmente. Por primera vez en mucho tiempo, depende de adelante. Depende de lo que haga adelante. Por primera vez en mucho tiempo, digo yo, no estaría en Atlético y Tiro adelante de Racing. Claro. Sí, los equipos de Román siempre ahí arriba, ¿no? Román Fútbol Club y Matienzo siempre ahí, siempre presente.
2: Mira, estoy consultando acá con este partido trazado que pasó anoche, pasado, y la Costa sigue con 39. Adelante con 38 y Reconquista Club de Fútbol se mete por diferencia de goles con 39 también. Así que no está del todo cerrado.
0: ¡Qué picante que viene esto!
2: Y la fecha que viene, en la 15ª, que no te la voy a contar hoy, te la voy a contar mañana, porque esta noche está el partido que mencionaba. Esta noche, para finalizar esta fecha, le toca jugar, ya te digo, ¿quién? Campe Villa versus Alumni. Ninguno de los dos tiene chances de clasificarse, pero bueno, ¿quién dice? Hay que seguir jugándolo. Y para adelante juega contra Racing. Y para la Costa juega contra Campeones Soccer. En el caso de Reconquista Club de Fútbol, que está en la misma posición, está entrando entre los mejores 8 con los mismos puntos, juega con la Sarita. Así que ambos pueden ganar sus 3 partidos. Yo creo que va a quedar así, conformado como te lo leí. No creo que cambie. Veremos. El fútbol, todo puede pasar. Así que te lo contamos el jueves.
0: Gracias, Francisco Reinoldi, con la información deportiva. 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Y voy a, ya en el final, perdón,
1: la tos.
0: Sí, viene. Bueno, te voy a contar entonces lo que fue la conferencia de prensa del día de ayer, donde estuvieron representando Pilinchi Cainelli por Paraná Vivo, como presidente de Concurso Argentino de Pesca del Surubí, encabezado por el intendente de Reconquista, y también Liliano Campo y dos empresarios que van a hacer todo lo que tiene que ver con la parte diríamos, del concurso argentino de pesca del Surubí. Bueno, estuvo el intendente Vallejo, como te decía, Liliano Campo del área de embajadoras, Pilinchi Cainelli para Paraná Vivo, y además de esto, cabe destacar que se dieron a conocer. Jueves 8 de octubre, acto protocolar oficial de apertura de la 39ª edición del concurso. Inauguración de la Expo Náutica Comercial, Gastronómica y Emprendedores, con entrada libre y gratuita. Esto es 8 de octubre. Recepción de peñas, autoridades e invitados especiales. Cena noche de peñas el jueves. Será la noche de peñas. Y en la cena de noche de peñas, ¿sabés quién va a estar? ¿Sabían quién va a estar en la cena de noche de peña? Bueno, ya te lo cuento. La presentación de las candidatas a embajadores en la noche de peña y espectáculos musicales con actuaciones de estelares, estelares de Cabales, que son salteños, y además Mario Pereira. En la noche de Peñas estará la

0: Bueno, mañana te cuento cómo viene el cronograma para la adquisición de tarjeta y los sorteos de la compra de tarjeta y demás para las noches de Peñas. El día viernes 9 de octubre, la Expo Náutica Comercial Gastronómica y Emprendedores con entrada libre y gratuita, actividades culturales, recepción de foráneos y elección de la embajadora. Coronación de la nueva embajadora con entrada libre y gratuita en la zona de carpas y cierre musical con DJ. El sábado 10 de octubre, la Expo Náutica Comercial Gastronómica, sorteo de la zona de pesca y habilitación técnica, presencia de embajadora y de suplente, por supuesto, en el puerto de Reconquista. Yo creo que todas las chicas que se presentan van a tener que estar y acompañando a la embajadora.
1: Sí.
0: A la embajadora electa. Van a tener que estar todo el fin de semana ahí en el puerto. Ofrenda floral, por supuesto, para los fallecidos pescadores y los colaboradores. Salida de las embarcaciones, es decir, la largada. Inicio de la competencia. Las bandas en vivos y actividades culturales durante la transmisión del concurso. Grupo Clandestinos, uno de los grupos que va a estar. Y además en la Floresta Fest, que va a ser, una modalidad nueva que implementan ahí en Puerto Reconquista, la actuación de Sergio Torres. La entrada es 15.000 pesos, va desde 15.000 pesos en adelante, sí. Para la entrada de la Floresta Fest con Sergio Torres. Un poco más para los más jóvenes, diría yo.
1: Sí, esto es más
0: para que en Puerto Reconquista puedan hacer esparcimiento. El domingo 11 de octubre, regreso y resolución de las embarcaciones, Expo Náutica Comercial Gastronómica y de Emprendedores, concurso de fotografía, actividades culturales y propuestas de DJ, recepción de pescadores, autoridades e invitados especiales, entrega de premios, cena de premiación y espectáculo musical con la actuación de Cumbia Office en la cena de premios. Y pasamos al día lunes. Cabe destacar que desde la largada y hasta durante toda la noche y mientras dure el concurso, hasta la llegada del concurso, porque no pregunté eso, pero tengo entendido que Radio Ciudad, donde nuestro representante Moncho Aguirre va a ser el conductor, junto con Radio Ideal, creo, y Radio Amanecer, van a hacer una transmisión en conjunto, si no me equivoco, durante toda la noche, para acompañar a los pescadores y mantener informada a toda la ciudadanía de cómo se desarrolla la jornada, la jornada nocturna de pesca. Las radios, creo que hay una radio de Salta. Hay una radio Salta que se va a unir también a la transmisión. Creo que va a ser una transmisión en conjunto entre cuatro o cinco radios, creo que van a hacer la transmisión en conjunto durante toda la noche. Lo comentó Eloy Cosí, también me lo había comentado Moncho Aguirre, que va, es nuestro representante de Radio Ciudad, que va a hacer el acompañamiento nocturno a los pescadores.
1: Qué lindo.
0: Así que se va a poder escuchar durante toda la noche la radio. Desde la largada hasta el domingo de la mañana que vuelven los pescadores, toda la transmisión que se va a llevar a cabo, esto aparte. Para el lunes la Expo Náutica sigue, por supuesto, la comercial y demás, y pesca de costa, actividades culturales, premiación de la pesca de costa, cierre del concurso y presencia musical con el show estelar de Marcos Castelo y Cariche. Ahí está.

0: Perfecto, más información por supuesto vamos a seguir teniendo y todos los días, porque ya estamos en la recta final del concurso argentino de pesca del Surubí. Hasta aquí llegamos en el matutino. La propuesta, si te gustó, la comentás, la contás con tu vecino, con tu amigo, con toda la gente que vos conocés, porque aquí la pasamos bien a la mañana. ¿O no, señorita?
1: Sí, re bien la pasamos.
0: Gracias por la columna que empezó en el día de hoy. Esta columna que se llama
1: ¿Qué recomienda Angie hoy?
2: Qué rico.
0: A mí me gustaría que recomiende algo para la cocina, algo,
1: a ver qué sabe
0: de cocina.
1: Mañana te voy a traer una serie de cocina.
0: Francisco, gracias. Francisco Rinaldi, operación técnica, musicalización.
1: ¡Cafecito!
0: Y también la información deportiva. Mi nombre es Pedro Flores. Juntos hacemos el mato.

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0: Muy buen día, gente querida, ¿cómo están? Comenzamos Chaque Tu Mañana aquí en la radio de todos, la radio de Reconquista, la 88.1. Chaque Tu Mañana hasta las 12 del mediodía con Alina Menghini. ¿Cómo le va?
1: ¿Cómo estás, Diego Planicic?
0: Pero muy bien.
1: Habemos el sol.
0: Habemos sol.
1: ¡Oh, qué lindo!
0: Habemos primavera.
1: Así es, sol, viento y frío más temprano, ahora ya más agradable, ¿no? Pero la primavera que no termina de desembarcar como la imaginamos.
0: Claro.
1: Sí, no, porque con temperaturas cálidas.
0: Volvió el frío, ¿viste? De alguna manera después, a la tarde, al mediodía, se pone un poco más piolón. Pero ahora temprano, un 7 grados por ahí, está complicado, ¿eh?
1: Bueno, aprovechemos porque escuché que el pronóstico de la semana que viene habla de lluvias.
0: Ah, sí, bueno.
1: Y va a haber una jornada de lluvias copiosas. Así que, bueno, a disfrutar. Vamos. Seguro.
0: Maite García, ¿cómo le va?
2: Buen día, todo bien.
0: Pero muy bien.
2: Salió el sol, pero mañana fresquita, corre una brisa.
1: ¿Viste?
2: Bastante fresca.
1: Un viento, así que los cuellitos polares, los chalecos, tienen que seguir estando ahí a mano.
0: Sí, hay que tenerlos a mano. Francisco Reinoli en los controles, ¿cómo le va?
1: Muy buen día.
0: En el deborde, la buena música, por supuesto. Este es el equipo. Está Joana también por allí en la asistencia. Este es el equipo de Chaque Tu Mañana, de la radio, quienes vamos a estar haciéndote compañía hasta las 12 del mediodía, gran parte de la mañana, así que te queremos ahí del otro lado también. Es 560149, el teléfono de la radio para que te comuniques con nosotros a través del WhatsApp, con mensajes de texto, audio, fotos, videos, lo que tengas ganas de compartir con nosotros, pedir música, opinar. Así está el teléfono de la radio a disposición para que vayamos haciendo el programa juntos.
1: Así es, y estamos transitando también los días previos a otro de los grandes eventos que tiene Reconquista.
0: Cada vez menos.
1: Que destaca en el norte de la provincia de Santa Fe, que también tiene su destaque a nivel nacional y por qué no decirlo internacional. Estamos hablando del concurso argentino de pesca del surubí con devolución. Y digo internacional porque sí, va a venir gente a participar y a disfrutar también de Brasil, de Paraguay,
0: de Francia, de España.
1: Todas partes. Es un hermoso sitio Ramsar el que tenemos, el Jaucanigás, que es el disfrute para los que gustan de la pesca, pero también para los que les gusta pasear por la naturaleza, venir a conocer, a disfrutar, a recorrer, a hacer turismo de fotografía de aves, etcétera. Bueno, el concurso argentino de pesca del surubí es lo próximo, es la radio que va a estar transmitiendo desde Puerto Reconquista este año con la edición nocturna por un lado, con la vuelta de la, ya no como reina, sino como embajadora, y con la realización de todo el evento puesto en Puerto Reconquista, absolutamente todo.
0: Y algo sumamente llamativo, la cantidad de premios, millones de pesos.
1: Uy, tremendo, histórico. 300 millones de pesos en premios, la posibilidad de participar de este concurso argentino, de esa hermosa experiencia, y de ir en la búsqueda de ese surubí que, bueno, que te dé la posibilidad de coronarte como campeón o campeona, o bien disfrutar de la travesía, que es tan distinto lo que vamos a vivir. Digo, ¿no? Lo nocturno. ¿Cómo será? ¿Cómo estará el día? ¿Cómo se están preparando los y las pescadoras?
0: Así es. Bueno, hay que ver qué clima les toca también, porque a ver si llega, se mantiene el frío todavía y todo lo demás. Por ahí, un fresco, no te digo un frío de estar, viste, como un muñeco de nieve, así de relleno de... No muñeco de nieve, digo, como un muñeco, esos, viste...
1: Como el Michelin, que está lleno de abrigo la campera.
0: Quería decir, claro. Que no toque así, digo, pero claro, con un fresquito por lo menos para espantar los bichos, ¿viste? Los mosquitos y demás. Tener un clima fresco en la zona de isla es ideal.
1: Fiesta no va a faltar, ¿eh? No, por lo que contaron en la presentación, en el anticipo, los shows musicales, el sunset ahí a la vera del río, va a estar... hermoso esto.
0: ¿Qué sería el sunset?
1: Y es ahí como una previa tipo disco ahí que se va a armar vienen grandes artistas, de la cumbia santafesina, gente muy querida por acá. Hablamos de Mario Pereira, hablamos de Sergio Torres, hablamos de Marcos Castelló Caniche.
0: Tengo mucha historia por acá.
1: Y los grandes exponentes de la cumbia santafesina. Hablamos de un número folclórico también que vienen, van a venir desde Salta. Bueno, la elección de la embajadora, la fiesta de Peñas. Y vamos con los detalles en un rato.
0: Así es.
1: ¿Cómo van a hacer allá si no hay una infraestructura para meter a toda la gente? Bueno, está también eso.
0: Si bien comentamos un poco ayer, porque fue la conferencia de prensa, la presentación de lo que es el cronograma oficial, y tuvimos notas y demás, seguramente vamos a repasar un poco lo que dijo el intendente y demás en conferencia de prensa, bueno, y en lo que fue el sorteo y esas cosas.
1: Bien, y los que están con la intención de inscribirse, no pierdan tiempo, vamos, vamos que avanza. Además, inscribiéndose ya participan de los sorteos de vales de combustible, entre otras cosas.
0: Así es. Bueno, 11 grados la temperatura para la ciudad de Reconquista, algo nublado, dice el Servicio Meteorológico Nacional. Y sí, hay algunas nubes dando vuelta que por ahí medio se solapan ahí con el sol, pero por suerte está a pleno cayendo sobre el Jaucanigás este sol hermoso. La humedad que acompaña es del 67%, la presión está en 1013.8 hectopascales y el viento desde el noreste a 21 kilómetros por hora. La visibilidad es de 10 kilómetros y el día va a estar así, ligeramente nublado para toda la jornada, incluso para la noche. A ver, ¿qué miramos para mañana? Bueno, mañana va a estar despejado. Después vamos a ir un poco más con el extendido de lo que tiene que ver con el pronóstico, los datos del clima que brinda día a día el Servicio Meteorológico Nacional.
1: Bien, para este miércoles 23 de septiembre de 2026 vamos con las efemérides de este día.
0: Arrancamos con el año 1778, lejos allá en el tiempo, y tiene que ver con Mariano Moreno, quien nace en Buenos Aires, el abogado y periodista Mariano Moreno, uno de los principales ideólogos e impulsores de la Revolución de Mayo de 1810 y secretario de la primera Junta de Gobierno del Virreinato del Río de la Plata con autonomía de la corona española.
1: Año 1850, José Artigas fallecía un día como este en Asunción del Paraguay a la edad de 86 años. El militar y estadista José Gervasio Artigas, de destacada participación en la Guerra de la Independencia de las Provincias Unidas del Río de la Plata e impulsor del federalismo. Gervasio, otro de los nombres que con el tiempo parece que se fue perdiendo, ¿no? Era un nombre muy que se veía mucho en la historia y ahora
0: Conozco a un Gervasio de mi generación.
1: ¿Sí? Ah, mira. Sí. Bueno, por ahí hace unos años también apareció el bebé, apareció, nació el hijo de una famosa y le puso Estanislao, también un nombre.
0: Ese me gusta.
1: Estanislao.
0: Muy relacionado con Santa Fe, Estanislao.

0: Alfredo Di Stéfano, el delantero argentino, era presentado en el Real Madrid español en partido con el Nancy francés. Un día como hoy, del año 53, ese partido que ganó por 4-2. La Saeta Rubia, como se lo apodó, anotó el segundo gol merengue, el último de ese partido. Llegó a ser uno de los máximos goleadores del equipo español, Di Stéfano, y fue presidente honorario del club desde el 2000 hasta su fallecimiento en 2014. En los programas deportivos específicos de fútbol, cada tanto se lo menciona y seguido. A Di Stéfano lo tienen ahí muy, muy presente.
1: Sí, algunos lo nombran en esa lista donde está Maradona, donde está Messi, lo nombran
0: a Di Stéfano, sí.
1: A Di Stéfano también. Bueno, volvemos para atrás un poquito en el tiempo, a principios del siglo XX. 1905, nos vamos. Nace un día como hoy Francisco Fiorentino.
2: Ahí está.
1: Nace en San Telmo, uno de los grandes del tango, uno de los grandes cantantes del tango famoso de los años 40. Francisco Fiorentino fue uno de los demás convocatoria en esos años dorados del tango. Murió el 11 de septiembre de 1955 en Mendoza en un accidente de auto.
0: Así que nació y falleció en septiembre.
1: Así es, mirá.
0: De verdad. Qué lindo este tango, ¿eh?
1: Tinta roja.
0: Ay, Tinta Roja, me encanta. No lo tenía Fiorentino en el radar. Ahora lo
1: muy relacionado, escucho. Uno busca música de él y en la mayoría que encuentra está con Aníbal Troilo.
0: Oh,
1: con la orquesta.
0: Podemos tener hoy un 2x1 de tango, ¿eh?
1: Lo que está sonando es Troilo, la orquesta. Donde él le pone voz.
0: Podemos después en un ratito, Fran, hacemos con este Tinta Roja y otro más, como me gusta el tango. Bueno, seguimos. 1973, Pablo Neruda fallecía en Santiago de Chile a los 69 años. El poeta y político chileno Pablo Neruda, llamado, escuchen, Ricardo Eliezer Neftalí Reyes Basualto.
1: Ahí tenés.
0: Mi vida, el primer grado de Pablo Neruda para escribir. Hoy es un día de sol. Menos y todo el nombre y apellido.
1: Menos mal que no nació ahora en el siglo XXI.
0: Sí, como la sigla, ¿eh? Como el grupo no te va a gustar, pero la sigla de...
3: El abecedario.
0: Ricardo Eliezer Neftalí Reyes Basualto. Yo calculo que había que quedar bien con gente del entorno.
1: Para que le digan Pablo Neruda.
0: Pablo Neruda. Bueno, ganador del Premio Nobel de Literatura en 1971, el escritor colombiano Gabriel García Márquez, Nobel de Literatura en 1982, se refirió a Neruda como el más grande poeta del siglo XX en cualquier idioma.
1: Vamos para atrás un poquito de vuelta en el tiempo. 1926. Nace el músico John Coltrane, figura central de la historia del jazz. Nace en Hamlet, Carolina del Norte. Tocó con John Hodge, saxofonista de Duke Ellington, y más tarde con Thelonious Monk. Se convirtió en un refinado solista de saxo tenor. Formó parte del emblemático combo de Miles Davis, que grabó King of Blue. A fines de los 50, con su cuarteto, produjo discos como Giant Steep, My Favorite Thing. En este último tocó el saxo soprano por primera vez. Luego llegaría en el disco con el cantante John Hartman y las colaboraciones con Eric Dolphy. A fines de 1964 grabó su disco más celebrado, A Love Supreme. Murió en 1967.
0: Lleva escenas de películas, ¿no? Esta música me encanta. Estamos escuchando el género
1: jazz.
0: Ahí está. 1988, Juan Martín del Potro. Y sí, cuando decimos del Potro decimos tenis. Bueno, él profesionalmente está retirado. Cirugías una tras otra. Lo que no tengo bien presente, tendría que haber buscado, es si es el tema de la muñeca o de la rodilla. Hay un tema que lo trajo.
1: Creo que es la muñeca.
0: lo operaron, se hizo ver en distintas partes del mundo. Lo cierto es que nunca pudo recuperarse.

0: para tal fin, ¿no? Para la alta competencia. Y debió, bueno, debió tomar la decisión, después él mismo lo cuenta, después de terapias y de pensarlo y demás, decidir retirarse del circuito profesional. Y hoy Del Potro lo encontramos como comentarista en ESPN, pero hay que tener en cuenta, lo vi muy bien, lo escuché muy bien en el US Open, lo vi comentando y lo vi muy bien. Y claro, buscamos información y se formó para eso. Estudió periodismo deportivo, se formó. Realmente es, me encanta escucharlo, ¿eh? Porque quién mejor que él, que estuvo ahí dentro de las canchas jugando con los más famosos y al mejor nivel, puede contar todo lo que sucede. Bueno, está cumpliendo años. Del Potro nació en la ciudad bonaerense de Tandil, el tenista, quien alcanzó el tercer puesto en la clasificación mundial de la Asociación de Tenistas Profesionales. Nació en el 88, un día como hoy, ganó la Copa Davis del 2016, la primera y única conquistada hasta ahora por Argentina. Obtuvo la medalla de bronce en los Juegos Olímpicos de Londres 2012 y la de plata en los de Río de Janeiro 2016. Reitero, si les gusta el tenis y tienen la posibilidad de ver las transmisiones, van a encontrar un profesional que lleva en palabras lo que está viendo. Es un placer escucharlo, realmente.
1: Hay una recordada final del Master de Shanghái, no me acuerdo el año, donde él le gana a Federer, nada más y nada menos. Partidazo.
0: Y ha jugado con todos estos famosos, con Nadal, ha jugado con Djokovic y con otros tantos
1: más. Ha estado ahí en el tercer, cuarto puesto del ranking.
0: Sí, o sea. Sí. Así que bueno, me alegro muchísimo que haya podido encontrar la beta y su continuar con el tenis, al menos desde el lado del relato y los comentarios. Seguimos.
1: Un día como hoy, del año 1939, fallecía Sigmund Freud a la edad de 83 años. Muere en Londres el médico neurólogo austríaco Sigmund Freud, considerado el padre del psicoanálisis y uno de los intelectuales más influyentes del siglo XX.
0: En el año 49, y ahora vamos a otra efeméride musical con el jefe Bruce Springsteen, nacía un día como hoy en Long Branch, en Nueva Jersey, Estados Unidos, nacido en USA, y ahí estamos escuchando.
1: Está muy bueno el video del tema, ¿eh?
0: El tema es un himno para los Estados Unidos. Apodado de voz, el jefe lleva ganados 20 premios Grammy, 2 Globos de Oro y un Oscar. Vendió más de 120 millones de discos. Bruce Springsteen no es el único éxito que tiene. Tiene otras canciones maravillosas. Y en los últimos años no le seguí la carrera a él, pero sí me llamó mucho la atención y me encanta que en los últimos años, siendo su madre una mujer de avanzada edad, bueno, él está cumpliendo, ya les digo, 77 años. O sea, hace algunos años su mamá muy grande ya, en los conciertos en Estados Unidos la llevaba con él, la subía al escenario, la presentaba al público y luego arrancaba su espectáculo como un homenaje a la madre, ¿no? Ese detalle me encantó. Me pinta un poco lo que es él como ser humano. Así que bien, ¿eh? Celebramos la música de Bruce Springsteen, celebramos su cumpleaños, nacido en 1949.
1: Después lo seguimos escuchando.
0: Sí,
1: ¿eh?
0: Sí.
1: Año 1973. El expresidente y general Juan Domingo Perón gana las elecciones presidenciales con el 61,85% de los votos, con la fórmula del Frente Justicialista de Liberación Nacional, el Frejuli, que llevó a su esposa María Estela Martínez como vicepresidenta. Perón accedía así a su tercer mandato presidencial luego de 18 años en el exilio, luego de su derrocamiento por el golpe de 1955.
0: Sí, y por mi parte vamos con la última. Después, durante el programa, iremos agregando más. Hoy se conmemora el Día Internacional contra la Explotación Sexual y la Trata de Personas, instituido en 1999 en conmemoración de la fecha de 1913, en la que se promulgó en la Argentina la primera ley en el mundo contra la prostitución infantil, impulsada por el diputado socialista Alfredo Palacios. Se calcula que en el mundo hay casi 2 millones de víctimas de trata y explotación sexual, delitos de magnitud equiparable al tráfico ilegal de drogas y de armas. Y no sé con todo lo que está pasando y las guerras y demás, no sé si este número ya no quedó desactualizado, ¿eh? Seguro. ¿Qué quieren que les diga? Bueno, todo para reflexionar y para tener en cuenta. 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

0: 41 minutos de las 9, 11 grados de la temperatura aquí en la ciudad de Reconquista. Y esperemos que siga subiendo despacito. Arrancamos con 7 hoy temprano. Así que este sol está más que lindo, más que bienvenido en la mañana. Bueno, tenemos visita. Se viene un evento importante para hoy. Tiene que ver con la salud pública. Nos visita Eliana Puccini, Natalia Benvenuti, parte del gran equipo que tiene el nodo aquí de salud de la provincia en el Departamento General Obligado, y que bueno, vienen trabajando hace un montón con esta experiencia que tiene que ver con el vacunatorio nocturno, sobre todo una experiencia que se ha multiplicado en otros lugares. ¿Cómo andan?
1: ¿Cómo están? Muy buenos días a todos.
2: Muy buenos días.
0: Bueno, en principio arrancamos con esto que tiene que ver con el vacunatorio. Es hoy, a la tardecita, a la noche, sí, allí en el salón del Consejo Municipal acá de Reconquista. ¿Abierto para quién?
1: Bien. Esta noche, quiero aclarar porque es una pregunta que nos vienen haciendo, sí es adentro del Consejo, sí es en el recinto, digamos, para que todos sepan. Que también está bueno para que la gente que no conoce aproveche, ¿sí?, y conozca, digo, también.
0: Y aparte que es un lugar público que se puede ir.
1: Totalmente.
0: Cuando están sesionando.
1: Totalmente. Eso también es importante. Uh-huh. Entonces, digo, más allá de la mirada de salud pública, otras miradas de aprender en como comunidad, un montón de otras cosas que por ahí desconocemos. Entonces, bueno, va a ser ahí en el consejo. La gente va a poder ingresar por la calle Olesio, ¿sí? Los vamos a recibir en la mesa de entrada, después en el propio recinto va a ser en los espacios para vacunar y de ahí se van a retirar para que también la gente siga conociendo por la puerta que sale a la terminal, digamos, ¿vieron? Los que conocemos el consejo sabemos que... Bueno, y esta noche vamos a estar esperándolos a todos, es decir, a los mayores de 18 años que tengan dudas con sus vacunas, que quieran consultarnos cosas relacionadas a la vacunación. Pueden acercarse con su documento, pueden acercarse con su carnet de vacunas si lo tienen, y vamos a ir analizando la situación de cada uno. Como siempre decimos, las vacunas son como muy individuales, más allá de que el cuidado después colectivo es para todos, pero uno analiza lo que le pasa a la persona en ese momento para saber qué vacuna le va a ofrecer.
3: ¿Qué le decimos a la gente, o qué le dicen ustedes, mejor dicho, cuando, en pocas palabras, decimos... ¿Por qué es importante estar vacunados? Sobre todo el mensaje para la gente que no quiere, uh-huh, teniendo en cuenta que hubo un buen tiempo un mensaje fuerte desde grupos antivacunas, uh-huh, es decir, bueno, a ver, ¿por qué es tan importante y fundamental en lo individual y, ya que lo decías, en lo colectivo?
1: Bien, ¿sigo yo? Sí. Bueno, sigo. Es importante, primero hay una palabra que me quedó de un compañero. Cuando nos preguntaban, cuando nos hacen esta pregunta, dice, es el mayor acto de amor de un padre o de un adulto responsable hacia su hijo. Digo, es un acto de amor, primero la vacunación, porque vos estás cuidando a ese otro que tenés responsabilidad de cuidar, estás cuidándolo desde el lado de que no se te va a enfermar gravemente, de un montón de enfermedades que protegen las vacunas, no son una o dos enfermedades de las cuales nos protegen. Entonces, si nos vacunamos, nos protegemos de un montón de enfermedades que muchos de nosotros ni las conocemos, ni las vimos. ¿Pero por qué no las vimos? Porque estábamos muchos vacunados, digamos. ¿Qué nos pasó ahora hace poco? Hace poco pudimos ver sarampión, porque hubo casos de sarampión. Hace muy poco en nuestra provincia de Santa Fe tuvimos un caso de tétanos en una nena. Entonces, es decir, para un equipo de salud ver un caso de tétanos en una nena de 5 años fue un impacto. Es decir... Fue un impacto, pero también eso ayudó a que en esa comunidad y en otras se pueda trabajar de la importancia de las vacunas. Y como decía hoy, que vos también lo marcabas, esto del cuidado individual, me cuido por la situación particular que tengo en este momento. Si tengo una enfermedad, si estoy embarazada, si soy adolescente, si voy a viajar. Pero también eso hace que el que está al lado mío o alrededor no se enferme. Se arma lo que llamamos nosotros inmunidad de rebaño. Parece raro, digamos, el término, pero es esto de que nos vacunamos unos cuantos de un grupo y protegemos a otra cantidad que tenemos alrededor.
4: Y protegemos a aquel que por alguna condición de salud no puede ser vacunado. Uh-huh. Es como venimos recalcando siempre, que cada persona es un ser individual y que en cada caso hay un esquema de vacuna para cada persona. Hay vacunas que, por condiciones especiales de la persona, no pueden ser aplicadas, entonces el resto de las personas que sí están vacunadas protegen a esa persona. Y más allá de todo el movimiento que hay en las redes sociales, que siempre decimos que hay que tener mucho cuidado con esto que se escucha y se ve en las distintas redes sociales, y qué aval científico tiene eso que desmiente todo lo otro que hace años se pudo venir trabajando y que logramos erradicar muchas enfermedades con el uso de las vacunas, como dijo Eli. Ver un tétanos. Es increíble, porque cuando nosotros estudiábamos, el tétanos lo vimos en libros, caso de libros.
3: Cuando hablamos de tétanos decimos la famosa vacuna antitetánica, ¿no es cierto?, para el que está escuchando. Sí, en realidad sobre eso les voy a preguntar
1: que
3: también.
1: Tiene varios nombres, si vos me permitís, digo, sí, porque sí, es una vacuna que, como decía Nati, lo vimos en libros, se darán cuenta que tenemos unos años de estudio y que usábamos libros en esa época, y no se veía, ¿pero por qué? Porque había otra cultura, otro arraigo de las vacunas en la comunidad. Y la vacuna del tétanos la recibe la mamá desde que está embarazada, ¿sí? Para ella y para el bebé. Para que no haya tétanos durante el embarazo, el parto, digamos, ¿sí? ¿Qué pasa también? El niño la empieza a recibir a partir de los 2 meses, pero dentro de una vacuna que se llama pentavalente, ¿sí? Después la recibe de nuevo en el ingreso escolar, después la recibe de nuevo a los 11 años, digo, es una vacuna que necesitamos recordarla a nuestro organismo cada tanto, que nos tiene que defender y tiene que estar preparado para defender.
0: Yo recuerdo cuando era chico, no sé de dónde venía la información, pero yo sabía que si pisaba un clavo oxidado, me cortaba con una chapa jugando, porque en otra época jugábamos metido en cualquier lado, y uno se lastimaba. Y lo primero que pensábamos era, tenemos la antitetánica, ¿viste? Pensamos, no sabíamos qué era, pero era la antitetánica, ¿viste? Y bueno, teníamos la información de alguna manera, pero bueno, hoy vuelve el tétanos.
1: Volvió, lamentablemente.
4: Como la poliomielitis en otras partes del mundo. Que hoy hablar de casos de poliomielitis es increíble.
3: ¿Pero por qué vuelven? Por la falta
1: de cobertura.
3: No podemos decirle al niño, y no te fuiste a vacunar. No, el niño está dependiendo de esa familia. Cuando hablamos de familia, decimos o mamá, papá, o mamá, o papá, o abuelo, o tío, quienes conformen tu núcleo familiar.
4: Exactamente.
3: Maite, vamos a aprovechar y a preguntarles a los profesionales a ver qué dudas tenés.
2: Sí, hablando de niños, ven muchos casos de padres que se olvidan de vacunarlo, o que por el mismo día a día, digamos, y por el traqueteo que se olvidan de vacunarlo, y así van acumulando todos los años, y llega el día y le tienen que poner 10 vacunas al nene.
1: Se ve eso. Sí. Se ve y se lo trabaja desde los equipos, porque, bueno, más allá de que ahora está todo sistematizado, los equipos conocen a la mayoría de su población que va siempre al vacunatorio y se trata de citarlos, o por ejemplo, ahora nosotros estamos trabajando con padrones de niños que no han asistido a vacunarse con el ingreso escolar. El padrón, ¿cómo se genera? Con el sistema provincial que tenemos, entonces sabemos nombre, apellido, dirección y todo el dato de ese niño que no se vacunó, y los citamos, o los equipos salen a buscarlos a los domicilios. Pero que también es lo otro que escuchamos, el papá que no puede ir porque no le dan los tiempos. Digo, tiene un trabajo, tiene dos, porque por la cuestión actual económica, que todos la sabemos, hay familias que el adulto responsable del cuidado de ese niño no le dan los tiempos. Y muchas veces, después sí, tenemos que terminar negociando, digámoslo de alguna manera, cómo avanzamos con ese esquema de vacuna en ese niño. Hay formas de recuperar algunas vacunas. Hay otras vacunas que por las edades, por ejemplo, tenemos una vacuna, para que ustedes sepan, dentro de lo completo que es nuestro calendario en Argentina, que se llama para el rotavirus. ¿Sí? El rotavirus es una enfermedad que produce unos episodios muy feos y muy graves de diarreas y otras complicaciones en los niños. Y esa vacuna, por ejemplo, sí o sí tenemos edades mínimas y edades máximas. Si no pudiste llevarlo hasta los 3 meses o 4 meses a vacunar por primera vez a tu bebé, esa vacuna no se la vamos a poder hacer, por ejemplo. ¿Me explico? Hay un montón de cosas que pasan con las vacunas. tratamos de que la comunidad nos entienda, pero nosotros siempre decimos, el vacunar es un acto muy complejo que se hace en los centros de salud, y que también la comunidad eso lo debe entender, porque no es voy, me vacuno y ya está. Hay que mirar un montón de cosas para poder ofrecerte una vacuna primero. Pero bueno, se trata de darle continuidad de alguna manera y negociando con los papás.
4: Y también rescatar esto, el personal de salud que está frente a un consultorio de vacunación es un personal que se tiene que capacitar continuamente, sí, porque los lineamientos cambian continuamente, las situaciones de las personas van cambiando, o sea que el requerimiento de tipos de vacuna es distinto para cada uno y las situaciones mismas van cambiando. Entonces, el personal está capacitado y tiene que ser idóneo a la tarea que está haciendo.
3: Muy bien, en el día de hoy, esta noche, ¿qué horario va a tener, a qué hora van a comenzar a vacunar previamente de que inscribirse? Bueno, cuéntanos bien el esquema, cómo está pensado para hoy.
4: Bueno, hoy arrancamos a las 7, 19 horas sería, hasta las 22. En el recinto del Consejo Municipal.
1: No hay que inscribirse, vayan, directamente. A demanda espontánea, como bien lo decimos nosotros, acérquense si tienen con su carnet de vacunas, lo revisamos, o con su documento si no tienen carnet, miramos en el sistema y ahí vamos a estar vacunando lo que haga falta para esa persona que vaya en ese momento.
0: Si puedo, voy a ir a completar el calendario.
1: Buenísimo.
0: Que nos vacunamos. ¿Cuánto era?
3: Vimos, Diego, ¿qué te faltó? ¿Te faltó algo?
0: Y la segunda parte.
1: La segunda dosis de algunas, exacto, seguramente.
3: Ah, sí, muy bien. Muy bien. Bueno, esperamos. Perfecto.
2: Ya hablaste, Diego.
3: Sí.
4: Ya dio su palabra.
2: Sí.
3: Cada tanto se leo y se ve esto de nuevas versiones del COVID. ¿Aparecieron nuevas vacunas o hay que estar yendo para completar o continuar con el esquema de lo que ya hay, digamos?
1: Eso, hay que completar los esquemas con las vacunas que tenemos en existencia. Nos pasa con COVID que es una vacuna que no es demandada, es decir, nosotros la tenemos, pero la gente, más allá de que uno se la ofrezca, no...
0: Ahora en el vacunatorio, si uno va y la pide, ¿se la pueden colocar?
1: En el vacunatorio vamos a priorizar sobre todo las vacunas...
0: De calendario
1: obligatorio, ¿sí? Y en el contexto, porque este es un punto que no lo dijimos, todos estos espacios que arrancamos ahora, hoy, y después seguimos en otros lugares, están dados en un contexto de emergencia hídrica. Entonces tenemos como que apuntar a cuestiones que nos puedan llegar a suceder si realmente estamos con el agua en la ciudad. Entonces, vamos a prevenir con la vacunación ahora, antes de que nos llegue el agua, porque después ya es tarde, porque la vacuna demora un tiempo en hacer efecto, es decir, 15, 20 días según qué vacuna. Entonces, por eso también vamos a apuntar sobre todo a la doble bacteriana, que es la del tétanos, la hepatitis B, este es un punto que también tenemos que tenerlo presente, el dengue, ¿hacia quiénes va dirigida la vacuna? Hacia aquellas personas que nacieron del 2005 en adelante y que van cumpliendo 15 años, por ejemplo, este año, es decir, los que nacieron en 2005, 2006, 2011, a ellos los vamos a estar vacunando con vacuna dengue también. Vamos a apuntar, por decirlo de alguna manera, a esas vacunas. Obviamente, vemos lo de COVID, pero siempre tenemos disponible y la gente no accede a eso y sigue siendo voluntaria. Igual que la vacuna del dengue, recordar que más allá de que no está en el calendario obligatorio, nosotros la seguimos ofreciendo constantemente, pero ¿por qué? Porque somos uno de los departamentos de la provincia priorizados, ¿sí? No todos los adolescentes de toda la provincia reciben vacuna dengue. Entonces nosotros acá, en nuestra región de salud, los adolescentes del Departamento General Obligado sí la reciben. Entonces es súper importante que aquellos que van cumpliendo 15 años este año, que fueron de cortes anteriores y que por algún motivo iniciaron el esquema y no lo terminaron, o lo quieren iniciar ahora porque sus papás no se los autorizaron antes, también a ellos los esperamos para que puedan arrancar el esquema.
0: Bien. Una última cortita, ¿sí? Y un poco lo adelantaste, ¿se están preparando para el niño?
1: Sí.
0: Especialmente, ¿no?
1: Por eso es esto, y por eso después les vamos a pedir también que nos ayuden a difundir en otros espacios, en otros barrios, que vamos a estar haciendo actividades, y los equipos están preparando, están trabajando mucho.
3: Bueno, y por favor, cuéntenlo ustedes, ¿no?, a la población, esto de la importancia de las vacunas, que esto así, vacunatorio, gratuito, con la variedad de vacunas, no existe en todo el mundo. No todo el planeta tiene acceso a vacunas. Hay lugares que están pidiendo a gritos vacunas. No hay, no las van a tener, no existe un marco regulatorio. Y acá las tenemos a disposición y nos vienen a invitar para que vayamos a vacunar. Cuéntenlo ustedes, por favor, qué son las...
4: Pero aparte se da en esto de lo económico. Yo, por ejemplo, en aquel momento cuando mi hijo era más chico, no estaba la vacuna del neumococo incluida, no estaba la vacuna del meningococo
1: y varicela.
4: La varicela
1: tampoco.
4: Que la teníamos que comprar de forma privada. Hoy, en la actualidad, contamos con más de 40 vacunas en el calendario de vacunación nacional que son gratuitas y que son prevenibles para un montón de enfermedades súper graves, como es la meningitis, como es la meningitis tuberculosa, como es el neumococo. Entonces, yo creo que es muy importante tomar conciencia.

0: conciencia de la herramienta de salud pública que tenemos.
1: Ahí está. Que si hay que comprarlas, bien como lo decías, en forma privada, bueno.
0: Pasa ahora con la fiebre amarilla.
1: Te acostás con cuando te dicen el precio, ¿viste?
2: Bueno, sí, lo que marca Nati es importante, si nos permiten un ratito, con fiebre amarilla. Fiebre amarilla la tuvimos gratis.
0: Hasta febrero.
2: Hasta febrero hasta del febrero. Año.
0: De este año.
2: Nosotros, perdón, hasta febrero nosotros porque teníamos stock, ¿sí? Pero desde agosto del año pasado, Nación ya no manda más la vacuna de fiebre amarilla a todas las provincias del país. Priorizó el envío hacia ciertas provincias con otras características de presencia de la enfermedad. Y bueno, nosotros estuvimos vacunando porque teníamos stock hasta febrero de este año cuando se termina. Ahora todo aquel que quiera acceder a vacunarse con la vacuna de la fiebre amarilla debe hacerlo de forma privada.
1: Puede ser, a ver si escuché bien, que para, por ejemplo, quienes viajan, por ejemplo, quieren viajar a Brasil, tienen que tener esa,
2: ahí esa
1: está,
2: vacuna,
1: por ejemplo, ¿no?
2: Según a qué lugares van, tienen que tenerla y bueno, y deben comprarla. Ahora les deben comprar, no la poseemos más.
1: Sí, muy bien. Totalmente.
0: Y aquellos que ya tienen la vacuna aplicada, recordarle que es una dosis de por vida. Que si no tienen puesto el sello de que es de por vida en su carnet, se pueden acercar a la región de salud, que es el único ente que tiene y está autorizado para aplicar ese tipo de certificación en su carnet.
1: ¿Dónde está la región de salud? Así para los oyentes que están escuchando.
0: Iriondo 1558.
1: Muy bien.
3: Bueno, ahí a media cuadra de la ruta.
1: Exactamente. Siempre es un placer poder escucharlas, aprender y tener muy presente esto. Tenemos que hacernos el tiempo, no sé cómo, pero ese bebé, ese niño necesita sus dosis preventivas, ese adulto mayor, ese adolescente. ¿Querés preguntar algo más, Maite?
4: Estamos completos.
1: La última es la de los 11 años, estoy siempre insistiendo con eso, porque, bueno, para saber qué previene y por qué es importante a los nenes y a las nenas de 11 años.
0: Bueno, aclaro primero esto, que me quedó ahí, en esto de los horarios y los días. Recordamos que hay centros de salud que están abiertos por la mañana y hay centros de salud que tienen un horario extendido que está siesta y tarde. Y que si yo estoy en barrio, en algún barrio tal, y mi centro de salud está abierto solo por la mañana, puedo ir a otro centro de salud que está en otro barrio que tiene un horario extendido por la siesta tarde.
1: Muy bien.
0: Que no tiene nada que ver el centro de salud de mi barrio. Yo puedo dirigirme a los diferentes centros de salud de acuerdo a cómo quede en mí el horario que yo pueda asistir.
1: Qué importante que lo aclares, ¿eh? Porque no tiene que ver con el radio geográfico, sino
2: con
1: que...
2: Con vacunas no.
1: Con vacunas
2: con
1: no.
2: Con vacunas no.
1: Bien, bien. Y cortita entonces, ya vamos a la de los 11 años, que es tan importante y por qué para los nenes y las nenas.
2: Hay vacunas nuevas para los 11 años.
1: ¿En serio?
2: Digo, nuevas en el sentido de que también se incorporó hace unos años el meningococo, que decía Nati hoy, digamos, de estas incorporaciones. Entonces, estamos vacunando a todas las niñas, digo entre comillas, nacidas desde el 2000, que a hoy tienen 26 años ya las que nacieron en el 2000, si nos ponemos a pensar. Todas ellas que no se han vacunado con la vacuna del virus del papiloma humano, nosotros podemos seguir vacunándolas hasta este año, ¿sí? Aquellas que nacieron en el año 2000 pueden acercarse al vacunatorio esta noche o a otro vacunatorio.
1: El virus del papiloma cortito, ¿qué es?
2: El virus del papiloma. Sí. Es un virus que tanto a hombres como a mujeres nos afecta. Porque también vacunamos a varones desde el 2006. Nacidos desde el 2006. ¿Pero por qué? Porque produce cáncer de cuello de útero, este virus, produce cáncer de pene, produce cáncer de esófago, es decir, produce un montón de tipos de cánceres y tenemos la vacuna.
1: Ahí
2: y
1: está.
2: Tenemos la vacuna, ¿sí?
1: Sin más, averiguar, por favor, familias.
2: Por favor.
3: Bueno, hoy entonces desde las 19 a las 22, ahí en la sede del Consejo Municipal, vacunatorio nocturno.
1: Gratuito, todos invitados.
3: Aprovechar. Gracias, Eliana. Gracias, Natalia, por visitarnos y traer esta
1: siempre muy enriquecedor, ¿eh? Muy bien, siempre aprendemos algo. Gracias por la visita.
0: Gracias a ustedes.
1: Vamos a la música.

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0: 25 minutos de las 10, 15 grados la temperatura en Reconquista. Bueno, 15 me dice uno de los servicios que estoy consultando. 11 dice todavía el Servicio Meteorológico Nacional, no estaría actualizado todavía. Pero bueno, estamos por ahí, entre los 11 y los 15 grados, vamos a decirlo de esta manera. 67% de la humedad, la presión en 1013.8 hectopascales, el viento desde el noreste se mantiene allí a 21 kilómetros por hora, con una visibilidad de 10 kilómetros a la distancia. Francisco Reinoldi, ¿qué me cuenta?
1: Bueno, vamos con información deportiva del día de hoy, porque en el marco de los festejos del Día del Estudiante, hoy está la carrera del Instituto Superior del Profesorado Ángel Cárcano, ubicado en Laura de Betach al 3.353.
0: La continuación de Rossi, para que se ubiquen por las dudas, algún desprevenido.
1: Muy bien, Diego. Será a las 4 de la tarde y se cumplirá con la tercera corrida que vienen haciendo anualmente, organizada por la sección de Educación Física, con acceso libre y gratuito. Desde tempranito hoy a las 11 de la mañana se van a llevar diferentes actividades recreativas y habrá música en vivo durante toda la jornada. El evento contará con el apoyo y el acompañamiento del municipio de Reconquista a través de la Subsecretaría de Deportes, y tenemos el video de invitación.
2: Este 23 de septiembre te esperamos para festejar el Día del Estudiante acá, en el ISP número 4.
3: Te esperamos a partir de las 11 de la mañana para que vengas a celebrar y pasar tu día de la mejor manera posible.
2: Habrá diferentes actividades recreativas.
3: Música en vivo durante toda la jornada.
4: Aprovecha este día para compartir unos mates y charlas con tus amigos.
0: Bueno, bien hecha la invitación, dan ganas de ir a correr. Yo tengo ganas, pero no puedo, no me da el reloj, el tiempo. Pero está linda la invitación. Aparte, una jornada como esta, un día como este, correr hoy a la tarde, la verdad que está espectacular. Bueno, hablando de deporte, hablando de estudiantes también, ayer se encendió la llama de la estudiantina aquí en la ciudad de al lado, nomás en Avellaneda. Se puso en marcha la tradicional fiesta estudiantil con DJs en vivo este martes 22. Avellaneda puso en marcha oficialmente la estudiantina 2026. Hubo acto de apertura allí en el anfiteatro municipal, el de la plaza. Cualquiera que vive en Avellaneda seguramente escuchó, según el viento sobre todo, escuchó el... ¿cómo se llama? Al animador, y bueno, toda la música y las murgas y esas cosas que provenían de la zona de la plaza. Hubo música, como decíamos, en vivo de los DJ Matías, Mati Vicentín, Mateo Yuricic y Juan Tomás. La jornada dio comienzo a una nueva edición de esta tradicional fiesta con el lema este año: Fuego en el alma, valores en el juego. 14 instituciones participantes, así que bueno, esto recién arranca. De hecho, en la semana te arrancó el fútbol y algunas disciplinas, pero ayer fue el acto oficial de apertura. Vamos a ir contando seguramente en los próximos días, próximas semanas, cómo se va a desarrollar.

0: Malvinas. Malvinas. Bueno, el embajador argentino Pablo Quirno usó el derecho a réplica en la ONU luego de que Reino Unido explique su postura sobre Malvinas. El canciller Pablo Quirno respondió ayer ante la Asamblea General de la ONU a las declaraciones del primer ministro británico Andy Burnham y reafirmó el reclamo argentino por la soberanía de las Islas Malvinas. Vamos a escuchar porque de la primera letra hasta la última no solo no tiene desperdicio, está muy bien fundamentado de acuerdo a lo que pude escuchar, ¿eh? Y muy atentamente quienes estaban presentes también escucharon. Vamos a eso.
1: Call on the representative of Argentina.
2: En respuesta a lo expresado por el señor primer ministro del Reino Unido sobre la cuestión de las Islas Malvinas, deseo recordar que las Islas Malvinas, Georgias del Sur y Sandwich del Sur y los espacios marítimos circundantes son parte integrante del territorio nacional argentino y encontrándose ilegalmente ocupadas por el Reino Unido de Gran Bretaña e Irlanda del Norte, son objeto de una disputa de soberanía entre ambos países reconocida por las Naciones Unidas y por otras organizaciones internacionales. La ocupación ilegal británica de las islas data de enero de 1833, cuando fuerzas del Reino Unido ocuparon las Islas Malvinas, quebrantando la integridad territorial de nuestro país y expulsando a las autoridades y a la población argentinas legítimamente establecidas, sustituyéndolas por súbditos británicos. Este acto, realizado en tiempo de paz y contrario al derecho internacional de la época, nunca fue consentido por la República Argentina, que formuló protestas diplomáticas inmediatas y sostenidas hasta el presente. La Asamblea General, en su resolución 2065, reconoce la existencia de la disputa de soberanía e insta a los gobiernos de la República Argentina y del Reino Unido a reanudar las negociaciones a fin de encontrar una solución pacífica y duradera a la disputa como vía para descolonizar el territorio. El Comité Especial de Descolonización se ha pronunciado reiteradamente en idéntico sentido, siendo la última vez en junio de este año. La Argentina reitera su plena disposición a reanudar negociaciones bilaterales sustantivas con el Reino Unido conforme a la resolución 2065. Nuestro país reafirma su compromiso con la solución pacífica de controversias, con un multilateralismo eficaz y con un orden mundial basado en reglas. Instamos al Reino Unido a cumplir con sus obligaciones en materia de descolonización y a cesar de inmediato sus incumplimientos de derecho internacional. Conforme al derecho internacional, las partes en una disputa deben abstenerse de introducir modificaciones unilaterales en la situación mientras la disputa está pendiente de solución, ni adoptar medidas que agraven la controversia. En el marco de la cuestión Malvinas, esta obligación se refleja en la resolución 3149, de cuya adopción en pocos días se cumplirán 50 años. En ella, la Asamblea General insta expresamente a las dos partes a abstenerse de adoptar decisiones que impliquen introducir modificaciones unilaterales en la situación mientras las islas atraviesen el proceso recomendado por las Naciones Unidas. La República Argentina reafirma sus legítimos derechos de soberanía sobre las Islas Malvinas, Georgias del Sur y Sandwich del Sur y los espacios marítimos circundantes, que son parte integrante del territorio nacional argentino. Por historia y por derecho, las Malvinas son argentinas.
0: Bueno, ahí estamos.
3: Contundente.
0: Contundente, claro. Por lo que venimos diciendo ustedes, quienes escuchan normalmente el programa más o menos tienen una idea de mi postura respecto al gobierno actual, pero hay que concretamente este discurso del canciller me parece sin desperdicio, me parece necesario. No lo dijo en un medio de televisión, lo dijo en la ONU. En la ONU, donde están pasando, donde siempre pasan cosas, donde se retiró gente en el momento que habló Donald Trump, en el momento que tuvo la palabra el Netanyahu, el de Israel, no quedó nadie.
3: Bueno, ahora a las 12 del mediodía se va a estar presentando nuestro presidente Javier Milei para dar el discurso justamente en este lugar.
0: Todos atentos a ver qué dice.
3: Tercera también. Participación en lo que va de su mandato, a ver qué dice. Seguramente nada de para extrañarse, ¿no? Lo importante es lo que pasó ahora, lo que contaste recién, lo que escuchamos, que tiene que ver con la soberanía de Malvinas.
0: Muy bien. Bueno, para tener en cuenta que esto no solamente queda en una bandera, queda en una remera, y como dijo Fito Páez, que estuvo, que escuché que estabas también siguiendo esa parte, estuvo en el programa con Mario Pergolini, mucho público hubo ahí, habló de todo y dijo que para él el tema Malvinas no es un tema de agenda política. Hoy está en agenda, mañana

0: No es un tema de siempre, de todo momento y en todo lugar. Bien, bien por esas personajes y personalidades muy seguidas, muy escuchadas, que también alzan la voz en ese sentido. Ahora vamos a un momento muy especial, porque más temprano hablábamos del escritor, del poeta Pablo Neruda. ¿Y hacia dónde nos llevas ahora, Maite?
1: Bueno, voy a leer un poema, voy a hacer un pequeño homenaje, un poema conocido por él, de Pablo Neruda. Bueno, de su famoso libro, Poemario, 20 poemas de amor y una canción desesperada, publicado en 1924. Y el poema se llama Me gusta cuando callas porque estás como ausente. Y dice: Me gusta cuando callas porque estás como ausente y me oyes desde lejos y mi voz no te toca. Parece que los ojos se te hubieran volado y parece que un beso te cerrara la boca. Como todas las cosas están llenas de mi alma, emerges de las cosas, llenas del alma mía, mariposa de sueño. Te pareces a mi alma y te pareces a la palabra melancólica. Me gusta cuando callas y estás como distante y estás como quejándote, mariposa de arrullo. Y me oyes desde lejos y mi voz no te alcanza. Déjame que me calle con el silencio tuyo. Déjame que te hable también con tu silencio claro como una lámpara, simple como un anillo. Eres como la noche, callada y constelada. Tu silencio es la estrella, tan lejano y sencillo. Me gusta cuando callas porque estás como ausente y distante y dolorosa, como si hubieras muerto. Una palabra entonces, una sonrisa basta y estoy alegre, alegre de que no sea cierto. Bueno, ahí estaba leyendo, muy lindo poema y marca la diferencia, ¿no? Y la distancia del contacto físico y la importancia que es para las relaciones humanas también, tanto en lo amoroso como en las relaciones en general, lo importante que son el contacto y la expresión de amor.
0: Muy bien, 1924, ¿no? Qué lindo también que compartamos poemas, me gusta. Excelente. Estamos en una mañana con un hermoso sol.
2: Me estaba imaginando la estatua, ¿viste la cabeza esa de estatua con la gallina arriba? ¿Te acordás que es de Pablo y Pachu?
0: ¿Por qué?
2: Nada, bueno, porque mi cabeza disparó para ese lado.
0: Fue para ese lado.
1: Disoció.
0: Muy bien, muy bien. Exacto. O asoció, mejor dicho.
2: Sí, hay muchísimo para leer de Neruda, tiene cosas muy, muy copadas, así que búsquenlo. Este es uno de los clásicos poemas de Pablo Neruda, alguien que tenía un nombre re largo.
1: Sí,
0: larguísimo. Lo dijimos más.
1: Bueno, con dos Pablo, documentos necesitamos.
0: Si decimos ese nombre, nadie sabe para dónde mirar, decimos Pablo Neruda.
1: Listo, bueno, cortito y al pie.
0: Claro, claro que sí. Bueno, nos vamos a la música haciendo un homenaje. Hablamos de Canto 4. Es un grupo de música folclórica que, bueno, en la mañana de hoy, al abrir los portales, vimos, nos encontramos con la noticia de que el folclore de Salta y de todo el país atraviesa horas de profundo dolor por la muerte de Lucas Montanaro, reconocido por su trabajo como voz y tecladista de Canto 4. Joven artista que también había sido uno de los fundadores de Macúmbicos, dos proyectos que marcaron su recorrido dentro de la escena musical salteña. Vamos con este bloque folclórico, vamos con este homenaje, arrancamos con la música de Canto 4 y el recuerdo para Lucas Montanaro.

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1: Muy bien, 46 minutos de las 10 de la mañana. Se presentó entonces el cronograma de actividades para los 5 días que va a durar el concurso de pesca con devolución del surubí, que se viene prontito, ya dentro de 2 semanas. 5 días de actividades, pesca nocturna y más de 300 millones de pesos en premios para este concurso de pesca del surubí 2026. Vamos a escuchar la palabra del intendente, el doctor Amadeo Enrique Vallejos, que decía esto después de la conferencia.
2: Terminamos la conferencia de prensa donde dimos a conocer detalles de las actividades de los 5 días de nuestro concurso argentino de pesca del surubí. Día 8, 9, 10, 11 y 12 de octubre, todo en Puerto Reconquista, empezando el día jueves con la noche de peñas. Ya van a estar abiertas las inscripciones para que las peñas puedan inscribirse para después poder sortear los lugares que le correspondería a cada peña y para después ya empezar con la venta efectiva de las tarjetas. Ya se confirmó la presencia de 2 grupos musicales para el día jueves a la noche, Noche de Peñas, con Cabales, que viene desde Salta, y con la noche de Mario Pereira, que es uno de los artistas que va a animar la fiesta de la noche de las peñas el jueves por la noche. Pero ya vamos para el día viernes, donde vamos a tener la elección de la embajadora. El día sábado, recordemos que es ya la largada de lancha a las 4 de la tarde en las embarcaciones pequeñas.
1: Ahí escuchábamos entonces al intendente de la ciudad de Reconquista, el doctor Amadeo Enrique Vallejos, comentando, repasando un poco por arriba, ¿no?, todo este cronograma de actividades que se viene para la pesca del surubí. Estuvo allí, bueno, por supuesto, desde el municipio el intendente, estuvo representante de la Asociación Civil Paraná Vivo, Ernesto Pilinchi Cainelli, Liliana Ocampo, del área de embajadoras, y representante del Floresta Fest, que enseguida vamos a escuchar palabras también al respecto de lo que toca en la parte de animación, ¿no?, de la fiesta, de entretenimiento y demás. Repasando un poco lo que es el cronograma de actividades, algo dijo el intendente, ¿no? Por supuesto, el jueves 8 se llevará a cabo el acto protocolar oficial de apertura, la inauguración de la Expo Náutica Comercial, Gastronómica y de Emprendedores, con entrada libre y gratuita, y la recepción de peñas, autoridades e invitados especiales. Además, se realizará la cena de la noche de peñas, la presentación de las candidatas a embajadora y los espectáculos musicales de Cabales y Mario Pereira, que también lo resaltaba Henry. El viernes 9 de octubre continuará la Expo Náutica y las actividades culturales. Se concretará la recepción de foráneos, la gente que viene de afuera, ¿no?, para decirlo de otra manera, por las dudas. Y la elección y coronación de la nueva embajadora, con entrada libre y gratuita a la zona de carpas. Hay cierre musical ese día, esta noche, a cargo de un DJ. El sábado 10 de octubre se mantiene la Expo Náutica y sumará el sorteo de zonas de pesca y habilitación técnica, la presencia de la embajadora y su suplente en Puerto Reconquista, y la ofrenda floral en memoria de pescadores y colaboradores fallecidos. Luego de la salida de embarcaciones e inicio del concurso, habrá bandas en vivo como Grupo Clandestinos, con entrada libre y gratuita, y el desarrollo de la Floresta Fest con el show de Sergio Torres, nada más y nada menos, entradas desde 15.000 pesos. En este caso, el domingo 11 se prevé el regreso de la recepción de pescado y la recepción de pescadores, la Expo Náutica, que continúa, un concurso de fotografía, música con DJ. Por la noche se realizará la recepción de autoridades e invitados, la entrega de premios, la cena de premiación y la actuación de Cumbia Office. Y el lunes 12, el último día, proseguirá la Expo Náutica, se disputará el torneo de pesca de costa en la zona de muelles con su correspondiente premiación, finalizando con el cierre del concurso y el show estelar de Marcos Casteló, de Caniche, para decirlo también, espectacular está esto, te digo.
3: Sí,
1: ¿eh?
3: Sí, sí, muy
1: bien. El cronograma no tiene desperdicio, está más que bueno.
4: Fiesta total, festejo, sí, alegría. Impresionante.
1: La verdad está muy bueno. Y hay más información, ¿eh? Uno se pone a hurgar ahí en todo lo que hay dentro, porque uno mencionó la Exponáutica, pero dentro de cada cosa hay más cosas todavía.
3: Va a haber espectáculo fuera, digamos, va a haber una carpa muy grande para 2.100 personas. Adentro van a suceder algunos de los eventos, pero también fuera, al aire libre, va a haber espectáculo.
1: Lo que tiene que ver con la venta de entradas y tarjetas para la noche de peñas, esto es información que seguramente querés saber. Para ordenar la compra de tarjetas de la noche de peñas, se fijó un sistema de inscripción previa a un sorteo de turno, aclarando que dicho sorteo no asigna la ubicación de las mesas, sino la prioridad para elegirlas. Inscripción del sorteo se realizará online el miércoles 23, hoy, al sábado 26 de septiembre, mediante formulario web. ¿Qué más? Y... o sea, desde hoy al sábado 26 y de forma presencial hoy miércoles 23 al viernes 25 de septiembre en Casa del Bicentenario de 8 a 12 y de 16 a 20. Sorteo de turno se llevará a cabo el lunes 28 de septiembre a las 10 de la mañana, 10 horas. Inicio de venta presencial comenzará el martes 29 de septiembre en Casa del Bicentenario de 8 a 12 y de 16 a 20 con todos los medios de pago. Venta libre para todas las peñas se extenderá durante los días 2, 5, 6 y 7 de octubre.
3: Tengan en cuenta que en redes sociales, por ejemplo en Instagram, la cuenta surubí.reconquista, toda la palabra reconquista, allí tienen constantemente información y los links para ingresar. surubí.reconquista.
4: Muy bien, bueno, cambiando un poco también y hablando sobre el tema de cultura, el lunes comentaba sobre el Fondo Cultural Municipal 2026, que es una convocatoria abierta para todos aquellos que tengan un proyecto, ya sea artístico o artes visuales, musical y demás, todo lo que sea cultural, para que puedan presentar su proyecto, pero lo prorrogaron hasta el 28 de octubre. Así que
3: más tiempo
4: hay
3: para inscribirse.
4: Tienen un mes más. Así que si todavía no armaste tu proyecto y estás en idea, hacelo.
3: Eso tiene que ver con becas, ¿no es cierto?
4: Sin duda, sí. Tiene que ver con una beca de una inversión total de 15 millones. Así que tienen que poner todo, digamos, en el especificar bien en el proyecto cuánta inversión requiere, tiempo y demás. Después de esa beca puedes acceder a capacitación, congresos, eventos y demás para poder capacitarte en ese aspecto que presentaste el proyecto.
3: ¿Podemos detallar bien cuáles son las áreas? Si decimos música, decimos audiovisuales.
4: Sí. Editorial, música, artes visuales, artes audiovisuales, artes escénicas, artesanía y eventos temáticos de multimedia artística. Súper interesante, la verdad, una re oportunidad.
3: Y un amplio impulsar. Espectro de temas para, para participar. Muy bien.
1: Es una política súper interesante y ayuda un montón a los artistas de la región. A ver, Rafaela, por ejemplo, hace muchos años que lo tiene y es un monumento ese fondo cultural. Han salido muchísimos escritores, artistas a través de ese tipo de sistemas de becas y Reconquista lo viene haciendo hace muchos años también y la verdad que ayuda muchísimo.
3: Claro.
1: Es un trampolín a veces para quien no puede hacer su primer trabajo, su primera publicación de libro, su primera grabación, su primera película, su primer lo que sea, ¿no? Que vaya a proponer allí para salir a la cancha, ¿no? A jugar en eso que tanto quiere hacer. Así que bienvenido sea este Fondo Cultural de la Ciudad de Reconquista. Una última, antes de ir a la pausa y ya viene la rotativa, quedan 5 minutos para las 11. Hoy miércoles 23 hay vencimientos, hay que pagar, así que no se olviden. La cuota 5 del impuesto inmobiliario rural, dígito 8 y 9. Y la cuota 4 de la patente única sobre vehículos, dígito 8 y 9 también. Esto lo comunica... la Dirección General de Renta, Secretaría de Desarrollo Económico de la Municipalidad de Reconquista. Así que no duerman, tienen tiempo hasta el mediodía para ir a pagar allí a las cajas del municipio y en alguno de los bancos que tienen las cajas habilitadas. Por la mañana, Caja Municipal y Santa Fe Servicios, de lunes a viernes de 7:15 a 12:15. La Dirección General de Rentas, dependiente de la Secretaría de Desarrollo Económico, informa que los pagos se pueden realizar en las cajas habilitadas del municipio, entidades bancarias y a través de los canales electrónicos disponibles. Así que a no dormirse, como decía antes, que se les va a vencer el impuesto.
3: Bueno, hoy es el Día Mundial del Perro Adoptado. Ya saben, ¿eh? Si van a adoptar un perrito o perrita, háganlo responsablemente, quiéranlo, vas a ser un integrante más de la familia. Un beso grande a Silvia Beltrán, a la protectora, a la gente que trabaja permanentemente, sobre todo con esos perritos de la calle. Se han encontrado cachorritos. Ay, ese no está muy contento.
1: Aprovechen
3: ¡feliz
1: que
3: día,
1: tenemos...
3: feliz día!
1: Ay, y aprovechen que tenemos quirófano móvil, gratuito en los barrios, así que a seguir esta información también.
3: Y para celebrar este día tan especial, vamos con la nueva versión de La Fuerza del Engaño, Marcela Morelo junto a Ráfaga. Sí, ahí está, con la voz de Ariel Pucheta, la nueva versión de La Fuerza del Engaño.

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1: Quince minutos de las 11 de la mañana. Dije 15 grados porque hace 14 grados 5, casi 15 grados, en la ciudad de Reconquista. La humedad que acompaña del 53%. Está lindo el clima dentro de todo, ¿no? La presión 1013 hectopascales, viento desde el noreste, se mantiene la velocidad también desde toda la mañana, prácticamente 25 kilómetros por hora. La visibilidad es de 10 kilómetros, así va a estar toda la jornada. La máxima que se espera para hoy es de 23 grados. Linda, linda jornada. Bueno, así estamos ya, surcando la última hora de Chaque Tu Mañana, aquí en la 88.1, Radio Ciudad, 560149. Por ahí nos olvidamos de repetirlo al número, pero acuérdense, agéndenlo, 560149, 3482. Si estás un poquito más lejos, si por ahí te toca irte, tenés que llamar desde más lejos o mandar un mensaje, mejor dicho, hacelo, 3482-560149, el teléfono de la radio.
2: Muy bien, Maite, ¿hacia dónde vamos?
3: Bueno, iba a comentar un poquito de... Hoy festejamos el Día del Estudiante con mi instituto, Juan 23. Tenemos preparado un fiestón, realmente.
2: ¿Para hoy?
3: Para hoy.
1: ¡Fiestón!
2: Un ¿qué fiestón, ¿no? Tal? No, no, contanos sí. De eso, por favor.
3: Bueno, yo soy la encargada del área de organización de eventos, cultura y política. Nombre larguísimo. Pero bueno, requiere responsabilidad.
1: Una superministra.
2: ¿Cómo, cómo para reiterar? El sello ya lo tenés todo para todo lo que se organiza.
3: Sí.
2: ¿Cómo es el cargo?
3: Encargada del área de organización de eventos, política y cultura.
2: Bien.
3: Es un poco de todo.
2: ¿Te gusta, indudablemente? Si no.
3: Sí, sí, sí, me gusta. Me propusieron, de hecho, me pidieron que sea parte y no supe decir que no. Tengo el no fácil, me dicen por ahí, no me sale.
2: El sí fácil sería.
1: El sí fácil.
3: Ah, de verdad.
2: Bueno, como experiencia y como aprendizaje está buenísimo, me gusta. Contanos de qué se trata, cómo van a celebrar los alumnos y alumnas del Instituto Juan 23.
3: Bueno, es en Vicenzo, ex Casablanca sería. Va a partir de las 4 de la tarde hasta las 9 de la noche aproximadamente, con actividades recreativas por la tarde hasta las 6, 7 de la tarde. Se tiene previsto

0: actividades físicas, juegos vóley, fútbol, juegos de mesa. Estamos ahí tratando de tramitar otros juegos también. También hay muchos juegos de cartas. Yo tengo algunos que, uno que se llama IA versus Humanos, que es muy bueno. Y los clásicos, el truco, la loba, ¿no? Lo que conocemos. Y ya cuando va bajando el solcito, va a estar presente la orquesta municipal y también van chicos de Neo Dance, participantes también van a hacer una pequeña muestra. Bueno, tenemos una profe que canta, anoche le dije, prepárate unas canciones, le pedí unas especiales para mí.
1: Qué
0: Y
1: linda.
0: bueno, después obviamente juegos también en equipo. Incorporamos una dinámica que vamos a separar, somos aproximadamente 120 alumnos. Y vamos a dividirlos en cinco grupos y cada uno va a tener un color correspondiente que se le va a entregar al ingreso y durante toda la jornada tienen que participar con ese grupo. Tanto si van a jugar en fútbol, tiene que ser un equipo del mismo color. ¿Esto para qué? Como somos tres carreras diferentes y como no tenemos mucha relación con las otras carreras, no
1: Ah,
0: nos
1: para
0: hablamos, es para
1: integrarlos.
0: integrar.
1: Recordá las carreras que se cursan en el
0: Está la
1: instituto.
0: carrera histórica, trabajo social, periodismo y este año se incorporó acompañamiento terapéutico, así que también es para incorporar eso y bueno, para ir conociendo otra gente, ¿no? Y viendo otras caras, así que va a estar súper lindo, realmente promete. Salió un día súper
1: Espectacular.
0: lindo, espectacular.
1: Hay alumnos que hay que recordar que hay gente que viene de otras localidades también, ¿no es cierto?
0: Exactamente, por eso se eligió el día, también miércoles, yo quería un viernes, pues yo joda. Fiesta, pero bueno, no, me dijeron no, no, no, no, es cierto.
1: DJ, ¿y eso va a haber? ¿Música DJ?
0: Tenemos un DJ, un compañero que es
1: Ah,
0: DJ,
1: bien, bien, bien.
0: así que también va a estar él ahí musicalizando un poco. Tenemos un poco de todo, va a estar muy lindo realmente, es prometedor. Yo desde este lado hasta ayer me estaban preguntando, ¿qué va a haber mañana? ¿Qué va a haber mañana? Anda, anda, anda, le digo, anda, anda y vas a saber qué va a haber.
1: Son varias horas, ¿eh? ¿Y cómo se
0: Sí.
1: organizan? ¿Va a ser algo a la canasta? ¿Cómo están organizados?
0: Bueno, por la tarde se le pidió a los alumnos que lleven algo para compartir. De igual forma, le vamos a dar algo. Del instituto siempre donan algo, siempre nos dan una mano y con el consejo también nos organizamos para poder entregarle algo para que puedan compartir con el mate. Y de noche también le vamos a dar algo que también trabajamos en conjunto, no es solo el consejo de estudiantes, también es el consejo académico, así que son dos consejos trabajando para este gran evento. Es un evento súper esperado. Siempre en la primera reunión del consejo se dice, bueno, ¿qué se va a hacer el Día del Estudiante? No quiero con esto decir que el consejo está solo para organizar la fecha del Día del Estudiante. Estamos para otras cosas, pero es un evento muy esperado y estamos trabajando hace meses para que todo salga bien.
1: Claro.
0: Así que mañana les comentaré. Si vengo contenta, van a saber por qué. Y si no hablo, van a saber por qué.
1: Es un evento muy esperado y lleva tiempo organizarlo.
0: Y más
1: Son
0: para una
1: muchas
0: institución
1: personas.
0: así de grande.
1: Seguro. ¿Qué colores disponibles va a haber para los equipos?
0: Rosado, yo pedí rosado para
1: Sí,
0: nosotros.
1: sí.
0: Rosados, ahora no me estoy acordando, amarillo, azul, verde, naranja. Y ahora no me acuerdo el
1: Bueno,
0: otro.
1: ahí está
0: Pero son varios, son los colores primaverales
1: ¿Y es por
0: que dijeron.
1: sorteos o no? Es que podés elegir los
0: No,
1: colores.
0: así
1: Ah.
0: que yo tengo en vista, yo soy bastante observadora, así que sé los grupitos y voy a estar en la entrada chequeando de separar a todo el grupito. Mira, vos te vas para acá, vos te vas para allá, vos te vas
1: Ah,
0: para allá, vos te vas
1: mira
0: para
1: vos.
0: acá. Sí, hoy.
1: Ah, entonces no es por sorteo, es a ojo de la organizadora.
0: Claro.
1: Ay, ay, ay, bueno.
0: Por
1: El
0: suerte
1: tema es que
0: todo
1: no
0: es muy
1: estén juntos,
0: democrático.
1: claro. El tema es que no estén juntos los que están siempre juntos, digamos.
0: Esa.
1: No, yo quiero el rojo, no, vos te vas al
0: No.
1: verde. No, pero bueno,
0: En
1: ya
0: la
1: me
0: que vea que se
1: imagino.
0: estén cambiando, sanción.
1: Es una especie de body planner, pero en este caso no es para la boda, pero se va preparando. Che, no sé si conocés vos, Diego, el lugar ahí de Vicenzo, donde era Casablanca.
2: No, me parece que no.
1: Bueno, fui a cantar alguna vez a un casamiento. Chicos, tienen el super salón ese, bueno, vos lo conocés, Maite, el super salón de fiesta. Y tienen un hermoso predio al aire libre, natural, bajo los árboles y pileta. Es un
0: Hermoso.
1: lugar con
0: Está.
1: pileta para disfrutar en verano también, te digo, para eventos así está espectacular.
0: Sí, espectacular. Bueno, se ve que salió vientito esta noche, estábamos viendo. de hacerlo afuera, también hacer todos los números artísticos afuera. Tienen las lucecitas, los foquitos que quedan re bonitos. Pero bueno, por el tema también del sonido y demás, seguramente sea adentro. Aparte disponemos de todo, así que seguramente se ponga, se prendan las luces, todo, y va a ser muy lindo.
1: Qué bueno, che, me encanta. Bien el Instituto Juan 23.
2: Bien, bien, están trabajando muy bien.
1: Así debe ser.
2: Se nota. Bueno, muy bien, entonces nos encontramos mañana.
0: Eso sí, nos encontramos mañana, pero para descontracturar, porque no ando haciendo chistes.
2: Ah, la miércoles, bueno, a ver.
0: Hay uno, antes de irme.
1: Para que pase el evento y se afloja y va a traer chistes de nuevo, pero trajo.
0: No, dale.
1: Somos todo oídos.
0: ¿Cuál es el café más peligroso?
1: El café más peligroso. Ay, ay, ay, ¿con qué va a salir?
2: Me da miedo preguntar.
1: ¿Con qué va a salir? ¿Cuál es?
0: El expreso.
2: Ahí va, muy bien, bueno.
1: Me gustó. Ahí viste, descontracturó, ahí ya está más relajada. Bueno.
2: Será hasta mañana entonces, Maite, mañana. Gracias. Nosotros continuamos aquí en Chaque.
1: Llegó, ¿qué color querés vos?
2: El azul.
1: Bueno, yo quiero el rojo.
2: Llegó,
1: bueno,
2: invitación, llegó invitación de artistas plásticos aquí de la región de Avellaneda. ¿Sí? No sé si son todos de Avellaneda, pero bueno, retrospectiva para tres. Así se llama esta muestra que inaugura hoy allí en la sala de exposiciones del Centro Cultural de Avellaneda. Jorge Cracoña, Armando Bandeo, Alberto Pucheta van a estar exponiendo tres artistas conjugando las formas, las texturas y el color. Hoy, 23 de septiembre, 20:30 hora, inauguración de esta muestra retrospectiva por tres. Bueno, hay... Ya están definidas las cuatro películas, las preseleccionadas para ir a los Oscars, a competir a los Oscars. Eso se los voy a contar ahora a la vuelta. Ahora vamos a ir con Fran, que tiene información.
3: Muy bien, vamos con información, en este caso, de la disciplina mountain bike, porque llega la tercera fecha de los Héroes MTB Series y el cierre del campeonato vuelve al vivero municipal de Reconquista.
1: ¡Uy, qué lindo! Acá en el vivero, ¡vamos!
3: Va a ser el próximo domingo 27 de septiembre, justamente en el vivero municipal de Reconquista, en la estación recreativa Campestre. Será escenario de una gran jornada de ciclismo de montaña con la disputa del tercer fecha de Héroes MTB Series y también dando el cierre al campeonato. La competencia denominada Vivero MTB Race 2.0, la final es entonces. Reunirá a ciclistas de Reconquista, de Avellaneda y de distintas localidades de la región en un circuito especialmente preparado con sectores de senderos, técnicas, velocidades y todo el espíritu que nos tiene acostumbrado el MTB dentro de un entorno natural y único. Esta actividad comenzará a las 8 de la mañana, contará con entrada libre y gratuita, además de un servicio de buffet, cantinas para familias, amigos y públicos en general. Pueden ir a disfrutar y acompañar una verdadera fiesta del ciclismo regional. Esto va a ser el viernes, desde las 8 es el cierre de la inscripción. Sábado 26, de 15 a 17 horas será entrega de kit del espacio recreativo Campestre. Y el domingo 9 de la mañana es la primera manga y desde las 11 de la mañana la segunda manga. Las inscripciones están abiertas y pueden encontrar esta información en Reconquista Deportes, tanto en Instagram como en Facebook, porque ahí está el link del formulario donde está... está toda la información y un poquito más también detallada. Pero bueno, este fin de semana hay mountain bike.
1: Muy bien, vamos a la música. ¿Te parece si tenés listo lo de Fa? Alguna de las canciones del ciclo Fa de Mex Urtiz Berea, con folclore, rock, cumbia, de todo. A ver, vamos con un poco de eso también para las 11:27. Para vos que estás ahí preparando ya la comida, estás ahí, dale, vamos con eso.

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0: El plan de la mariposa en fa, haciendo esta versión de Cuando estés acá de La Renga. Espectacular.
1: Me estuvieron en Reconquista, ¿no?
0: Sí, estuvieron el año pasado en el Reconquista.
1: Y aparentemente vuelve este.
0: Están ahí jugando con el misterio un poco todavía en sus redes sociales. Aparentemente vuelve. En algún momento, seguramente van a aparecer por todos los medios dando vuelta presentando para este año. Esperemos, supongo, ¿no? Estuvo un lindo evento. Estuve el año pasado ahí disfrutando, trabajando un poco, y la verdad que se disfrutó mucho.
1: Y es hermoso que Reconquista tenga eventos folclóricos multitudinarios, eventos cumbieros multitudinarios, del rock y de otros también, de otros géneros musicales. ¿Hacia dónde vamos?
0: Vamos hacia la información que brinda la Municipalidad de Reconquista. Hablábamos hace un rato, ¿no?, de lo que es el cronograma oficial de la pesca del surubí. Publicaron ahora en el portal de Reconquista, seguramente se van a replicar en los distintos medios. Ya está disponible el formulario para el sorteo de turnos de la Noche de Peñas. La Municipalidad de Reconquista y la Asociación Civil Paraná Vivo informan que ya se encuentra habilitado el formulario online de inscripción al sorteo de turnos para el orden de compra de tarjetas de la Noche de Peñas, en el marco del 39º Concurso Argentino de Pesca del Surubí. Ingresan a la página del municipio, en la sección de noticias van a encontrar esta información, y si no, seguramente, como les decía, se van a ver replicada esta información en los distintos portales de noticias de la región. La inscripción online estará disponible desde hoy, miércoles 23, hasta el sábado 26 de septiembre. También podrá realizarse de manera presencial del miércoles 23, o sea, desde hoy hasta este viernes 25 en Casa del Bicentenario, de 8 a 12 y de 16 a 20, allí por calle Belgrano y España. Así que aprovechar, quedan algunos días, que esto después ya termina, bueno, y te puedes quedar sin. Bueno, hasta ahí con esta información. Les voy a dejar otra que tiene que ver en este caso con el arte, tiene que ver con el cine y tiene que ver con los Oscars 2027, porque ya se están realizando las preselecciones para las películas, en este caso película argentina que va a competir en los Oscars 2027. Ya hay 4 películas argentinas que buscan representar al país, así lo publica la revista especializada IndieHoy. La Academia de Cine Argentina anunció ya cuáles son las 4 producciones nacionales preseleccionadas para integrar que van a intentar llegar a las nominaciones finales, ¿no? Ya comenzó esta carrera hacia los Oscars 2027. Hay 4 producciones nacionales que van a intentar llegar. Lo interesante es que 2 de estas 4 son películas documentales. Ahora te voy a contar un poquito. Luego de muchas especulaciones, se confirmó ya que las películas preseleccionadas son las siguientes. Tienen que ver con El Partido, se llama así, dirigida por Juan Cabral y Santiago Franco. Tiene que ver con el partido de cuartos de final de Argentina-Inglaterra en el Mundial de México 86. Ahora te voy a contar un poquito más de detalles. Después sigue La Virgen de la Tosquera, una película de Laura Casabé, basada en uno de los cuentos de Mariana Enríquez, súper recomendable. No me acuerdo si está en el libro Las cosas que perdimos en el fuego, o el otro libro que se llama... no me voy a salir ahora. Bueno, son 2 libros de cuentos emblemáticos de Mariana Enríquez que son tremendos. Bueno, de ahí sale esta película, La Virgen de la Tosquera. Después, Nuestra Tierra, de Lucrecia Martel, otra película documental. Y Parque Lezama, de Juan José Campanella, donde actúa Luis Brandoni, recientemente desaparecido. El Partido, de Juan Cabral y Santiago Franco, es un documental, como decíamos, que enfoca parte de la historia de nuestro país desde un gran acontecimiento futbolístico, en este caso el partido que yo les mencionaba. Lo interesante es que está narrada por leyendas del fútbol, en este caso Gary Lineker y Jorge Valdano. La película revisita uno de los partidos más icónicos de la historia del deporte y lo expande a un relato que abarca más de 200 años de historia con partida ante Argentina e Inglaterra. Basada en el libro El Partido, de Andrés Burgo, la película reconstruye el cruce de cuartos de final del Mundial de México 86 en el Estadio Azteca. Interesante esto, ¿eh?
1: Claro,
0: pueden,
1: que sí.
0: Pueden encontrar los trailers oficiales así en YouTube. Si no, en la página de Indie Hoy lo van a encontrar también. Después, la película Nuestra Tierra, de Lucrecia Martel, representa el primer largo documental de Martel y una película que mereció ya los casi 10 años de espera. Se trata de un film que toma como puntapié el asesinato de Gabriel Chocobar en Tucumán, nada más y nada menos, el curso del juicio y las implicancias históricas alrededor del caso. Lucrecia Martel es la gran cineasta argentina, síganla, conózcanla, porque dice mucho, más allá de sus películas también. La Virgen de la Tosquera, de Laura Casabé, otro de los aspectos que enorgullecen a esta preselección. La Virgen de la Tosquera también se encuentra en carrera. La película está basada en los cuentos de La Virgen de la Tosquera y El Carrito, son dos cuentos, de ambos de Mariana Enrique, de uno de sus libros. Y después, Parque Lezama, de Juan José Campanella, que es una producción de Netflix, en este caso, protagonizada por Luis Brandoni y Eduardo Blanco, dos tremendos, y está basada en la obra teatral homónima, que se llama de la misma manera, que es una comedia. Son los dos ellos hablando en un parque, en Parque Lezama, justamente, una discusión. La vi hace un tiempo un pedazo nomás, y la verdad que está buenísima. Bueno, estas son las cuatro películas preseleccionadas, dos de ellas son documentales, que van a estar compitiendo entre ellas para llegar al 2027 como una que va a competir, ¿no?, como película extranjera en los Oscars 2027.
1: Muy bien, ¿qué tenemos en fútbol en el día de hoy a nivel nacional o internacional? ¿Qué tenemos hoy, Fran? Contanos.
2: Bueno, vamos primero a nivel local porque bien, se está jugando la fecha 14. Sí. En el partido de ayer había dos partidos programados. En este caso, primeramente decirte que Racing Club le ganó a Chicago por 2-1, el clásico de Reconquista en este caso. Y también hubo un partido que fue Defensor de la Costa versus Román Fútbol Club. Empezó ganando La Costa, pero luego Román Fútbol Club lo dio vuelta 3-1. Para hoy, 22 horas, cierra esta fecha 14, Campevilla versus Alumni. Y vamos a dar comienzo ya a la 15ª fecha del torneo clausura de la Liga Reconquistense de Fútbol, la Primera División. Partidos de hoy, vamos a los Juegos Sudamericanos rápidamente, porque hoy jugamos semifinales contra Perú desde las 14 horas.
1: Ah, bien.
2: Y también a las 17 horas juega la otra semifinal, Paraguay-Chile, que podría enfrentar, si ganamos, en la final, obviamente. Eso por hoy de fútbol. Y lo que tengo ahora también aquí es que este fin de semana se juega el premio, gran premio de la Fórmula 1, Azerbaiyán, Grand Prix en Bakú City, y tenemos una nota de alguien que conocemos y mucho. Escuchemos.
3: Franco de Bakú, hace 2 años a este Franco.
4: Que cambió mucho, no sé. Tengo el pelo más largo.
3: El cuello más grande.
4: El cuello más grande.
3: Está más grosso, me parece.
4: Sí,
3: Bakú. Sí, más tuneado.
4: Estoy más tuneado. Sí, es una pista que desde que la conocí, desde la primera carrera que corrí acá, me trajo muy buenos resultados, buenos recuerdos, una pista que me cayó bien desde el primer momento, así que obviamente nada, contento de volver. Es un circuito que se disfruta mucho de manejar y de correr. No es una pista que se puede pasar, se pueden hacer diferentes estrategias, y de vuelta es una pista que abre muchas oportunidades, creo, así que qué lindo, divertido, y contento de volver acá a Bakú. Es un lugar que me trató muy bien y que siempre disfruté de manejar, así que...
3: ¿Qué tiene los circuitos callejeros que rendís tan bien? Además de todo el resto, pero son los más difíciles y a vos donde mejor te va.
4: Si te digo...
3: Dale, decime, pero no podés decirlo.
4: Tenés que tener
3: grande, ¿no?
4: Sí, hay que meterle.
3: O sea, grande de corazón y la valentía. ¿Qué cambio de ese Franco?
2: Bueno, muy bien, ahí está una entrevista de Franco Colapinto, porque se viene... La pista Bakú City Tour, en este caso, donde él con William en el 2024 sumó sus primeros puntos con el equipo que estuvo primeramente. Así que bueno, el fin de semana hay carrera, hay Fórmula 1, vamos a estar con eso mañana, desarrollando las primeras pruebas libres que empiezan 7 de la mañana.
1: Ahí está. Bueno, hoy 23 de septiembre están cumpliendo años dos grosos de la cumbia. Uno lo seguimos disfrutando, el otro en el recuerdo, pero sus canciones suenan en los eventos. Hay versiones de otros artistas también. Hablamos del cumpleaños, por un lado, de Ezequiel el Brujo. El Brujo Ezequiel hoy está cumpliendo años. ¡Ay, cómo me gusta! La cuenta en Instagram, @elbrujoEzequiel, un histórico de la cumbia santafesina. Nació un día como hoy del año 62.
5: Sin miedo. Claro. Todo con las palmas arriba, haciendo palmas.
1: Imagínate. Nació un día como hoy en el barrio Centenario de Santa Fe. Comenzó su carrera musical a los 13 años en el conjunto Aguamarina. Con razón no se pone nervioso nunca. ¿Qué
0: una Navidad?
1: Sí. Tiempo después de Aguamarina, integró las agrupaciones Maracaibo y Los Tropicanos. En los 80 se convirtió en la voz del grupo Trinidad, con el cual grabó 4 álbumes. Después siguió su carrera solista en los 90. Lávate la cara, vamos.
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1: Hay también una serie de canciones que grabó con Coti Hernández ahí en el puente, ingreso al puente de Santa Fe. Hermoso. Y vamos al otro, a la nostalgia absoluta para recordar a este artista que, bueno, la noticia de su fallecimiento fue un shock realmente, ¿no? Nacido en 1975, un día como hoy, nacía Marcelo el Chino González. El emblemático líder y vocalista de La Nueva Luna, banda que se fundó en el 95 tras su paso por 7 lunas. Se convirtió en un ícono de la cumbia argentina por su estilo único y éxitos como Iluminará. Su vida se vio marcada por el EPOC y problemas de adicción. Falleció en el 2017. ¡Ay, en el 2017! ¿Cuántos años pasaron? A los 42 años falleció debido a un paro cardiorrespiratorio, dejando su legado musical que hoy continúa su hijo Gabriel. Mirá vos, ¿eh? Ahí está, el Chino de La Nueva Luna. ¡Feliz cumpleaños! ¡Un beso al cielo! Toda fiesta que se precie, casamiento, cumpleaños, algo de ellos tiene que sonar sí o sí. Bueno, y hoy, antes de ir, vamos, tenemos tiempo para un temita más. Hoy es el Día de las Lenguas de Señas. ¿Qué tal, saludamos a todos los que, bueno, educan en esto, los que están aprendiendo. Es el Día Internacional de la Lengua de Señas, una fecha impulsada por la ONU precisamente para promover la inclusión de las personas sordas. Es apasionante ver cómo con esos mini movimientos que lleva un tiempo aprender, pueden comunicarse hasta familias enteras.
0: Y que no es solo la mano, sino que es el cuerpo, también es la cara.
1: La cara, el gesticular.
0: Todo acompaña a esta gesticulación, ¿no? Que es el uso de las manos para poder hablar, ¿no? De alguna manera. Bueno, cambio rotundamente de tema. Hay una publicación que hace Reconquista hoy, tiene que ver con el último boletín epidemiológico del Ministerio de Salud de Santa Fe, correspondiente a la semana epidemiológica 36 de este año. Y el título ya arranca diciendo: Santa Fe registra 75 casos de leptospirosis y general obligado. Nuestro departamento está dentro de los departamentos más afectados. Registró un aumento sostenido de la circulación del virus sincicial respiratorio, el BSR como se conoce por sus iniciales, y un incremento de los casos de leptospirosis en la provincia. Estos fueron los incrementos, digo, ¿no? El informe fue elaborado con información del Sistema Nacional de Vigilancia de Salud y contempla los datos disponibles hasta el 12 de septiembre. En lo que va del año se notificaron 43.892 casos de infecciones respiratorias agudas graves. ¿Y qué más? A ver, estoy buscando lo de la leptospirosis. Bueno, hay información de varias enfermedades, ¿no? Hay influenza que está en descenso, lo cual es buena noticia. ¿Qué más? La leptospirosis, ¿dónde está? Que no la encuentro ahora. Bueno, después le vamos a contar mejor, está como muy mezclada la información. Lo cierto es que muchos casos de leptospirosis, habrá que ver qué está pasando con esto. Seguramente tiene mucho que ver el tema de la higiene, la limpieza también de los distintos lugares y, bueno, trabajar en concientización.
1: Bueno, bárbaro. Estaba viendo más temprano, vamos a la música. Andaba dando vueltas un video también en el que se lo escucha hablar al responsable del área control público, el licenciado Nicolás Andrigo, respecto a los escapes libres. Después, en todo caso, mañana seguimos. Es un tema que lo vengo siguiendo porque la verdad, ya hasta el hartazgo, ¿no? Lo que significa, para algunos es una moda, es una joda, 3 de la mañana, 5 de la mañana, te pasan, no uno, autos, motos, escapes libres. Eso es una decisión, tener el escape libre.
0: Por supuesto, mirá, si
1: no
0: hay...
1: es que, ay, no tengo para comprar el escape. No. Fuiste y lo condicionaste, hiciste acondicionar el vehículo para que tenga ese escape libre que interrumpe el sueño de gente, de todos, de la gente trabajadora, de los bebés, de los enfermos, de los ancianos, de todo el que tiene derecho a dormir esas pocas horas de dormir, pero con un sueño continuado, no que te estén despertando los escapes libres a cualquier hora.
0: Además, si tenemos legislación que trabaja sobre la pirotecnia, no por su ruido,
1: claro,
0: que una vez al año, dos, no, tres a lo sumo, tenemos estos escape libres que lo están haciendo todo el tiempo, a cualquier hora, en cualquier momento, y afecta igual o peor que los cohetes.
1: Con cada acelerada, claro, que se escucha en el Boulevard Irigoyen y demás, y en los barrios, por favor.
0: Algo interesante, lo vi hace un rato, te lo comentaba,
1: sí,
0: Lina.
1: Sí, me lo contaste.
0: No sé si era un concejal, era un político allí de San Nicolás, donde tomaron el toro por las astas. ¿Qué hicieron? Escape libre, te secuestran la moto y va la moto directa a compactación. No importa si es 0 kilómetros, no, si es viejita, tiene escape libre, directo a compactación. Listo. Chau,
1: Coti. Se terminó el debate.
0: Se terminó el asunto. Y dicen que es una de las ciudades que mejor resultado está teniendo.
1: ¿Y sí?
0: En el país. En relación a los escapes libres.
1: Por lo menos para analizarlo, por lo menos.
0: Decime si no vas a tener, porque hacia vos te meten una multa. Bueno, pagás la multa, seguro por ahí la podés pagar, tranquilo, no te afecta demasiado. Seguís con tu moto, la retirás y demás. Y seguís con tu moto. Después capaz le ponen un escape más grande, más ruidoso. Ahora, te sacan la moto. Le la compraste hace 2 semanas.
1: Y no la ves más.
0: No la ves más, capaz que la tenés que seguir pagando.
1: Pasá a retirar tu
0: moto, che. Te la devuelven en un cuadrado hecho de metal.
1: Te dan un cuadradito de metal, toma, bueno, llévalas, ponela en el garage.
0: Ojalá que hagan esto.
1: ¿Qué extremos dirán algunos? Bueno, lo que pasa es que hay temas en los que realmente ya la mediación ya no. Hablarlo al tema y explicarlo, ya llega un momento. Vos podés decir, y no los defiendo, che, no, todavía no le cambié la luz a la moto porque no tengo un mango, ya lo voy a. Bueno, ponele. No le,
0: escape,
1: pero pagar para que te pongan un escape libre, eso ya lo estás haciendo con todo el sentido y sabiendo y pensando el daño que estás provocando. Bueno, vamos a, no sé si nos queda tiempo para algún temita musical más o nos vamos.
0: No, nos vamos, ya quedan 5 minutos.
1: Hiciste así como Jorge Corona.
0: ¿Te acordás?
1: Para arriba.
0: Para arriba se fue él.
1: Ay.
0: 5
1: Jorge
0: minutos.
1: Corona es un bebé de pecho al lado de las cosas que se ven en las redes y algunos estandaperos.
0: No,
1: Jorge
0: tendría...
1: Corona es un bebé al lado de algunos estandaperos.
0: No tendría laburo Corona hoy, ¿eh?
1: Y estandaperas también, tremendo. Al gente que va a los teatros a escuchar cada cosa, que Dios.
0: Bueno,
1: qué lindo día, ¿eh?
0: Lindo,
1: qué hermosa
0: día.
1: Jornada.
0: Y va a seguir.
1: Bien ahí. Bueno, vamos a Argentina frente a Perú. Y vamos siempre con todos.

0: Alina Menguín en la conducción.
1: Me estaba olvidando. Nos vamos, pero me dejo algo. A ver. Algo importante. Esto me encanta. De chiquita lo veía en algunas casas, cuando viajábamos, en algunas otras partes primero, ¿no? Con cerámicos, formaban imágenes o dibujos y ponían en los frentes de las casas antiguas. Te muestro la imagen. Puede ser desde flores, una virgen, hasta un mensaje. Queda muy lindo. Bueno, esto dice así y es de Mario Benedetti. Con esto me despido, ¿eh? La alegría, dice. Defender la alegría como una trinchera. Defenderla de la rutina y del escándalo, de las ausencias transitorias y definitivas. Defender la alegría como un principio de las dulces infamias y graves diagnósticos. Defender la alegría como un destino, como una certeza. Defender la alegría como un derecho. Mario Benedetti, decime... Ante todo, frente al escándalo, a la rutina, a la trinchera, al diagnóstico, a las infamias, no perdamos la alegría, por favor, les pido.
0: Defendámosla.
1: Lo que nos haga felices, un chiste, un cuento, una película, salir con amigos, lo que
0: ahí
1: sea.
0: Ahí es donde hay que ponerle energía.
1: Claro que sí, ahí defender es. La alegría a capa y espada. ¿Nos encontramos?
0: Nos encontramos mañana desde las 9 con más Chaque Tu Mañana. Tengan un gran resto de jornada.
1: Muchas gracias y hasta mañana.

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0: Buenas a todos, ¿cómo andan? Muy, pero muy buenas tardes. Bueno, ¿qué pasó? Desapercibido. Hoy anda dormido el operador, parece, en cierto punto, ¿no? Así que bueno, ahí estamos.
1: ¿Por qué mira así? Tarde, ya me da miedo, ya me está dando miedo, ya me está mirando así, me da miedo.
0: Tiene que dormir temprano, eso es lo que está pasando.
1: Se habrá trasnochado, ¿no? Claro,
0: bueno, 20 grados centígrados la temperatura en Reconquista. Ayer llegó oficialmente la primavera en cierto punto, porque la noche parecía una noche de invierno, 9 grados teníamos. Bueno, 20 grados en estos momentos en Reconquista, el cielo despejado, una sensación térmica de 17, lo que indica el tiempo en estos momentos en la ciudad. Bueno, la máxima para hoy será de 23 y la mínima fue de 6. Ya después vamos a ir contando cómo irá descendiendo la temperatura en el transcurso de la jornada de hoy miércoles. Rodri, ¿cómo estás? ¿Todo bien?
1: Bien, Pedro, bien. Hermoso día, ¿eh? La verdad, muy lindo día.
0: Muy bien. Bueno,
2: ¿vos?
0: Muy bien, andamos bien.
1: Dale,
0: estamos bien. Lucy, ¿cómo estás? ¿Todo bien?
3: Todo bien, sí, sí. Sí, como decía vos ayer... era un poquito un día más primaveral que el 21, que supuestamente era el inicio de la primavera y que ahora por lo menos hay sol.
0: Claro, bueno, ayer salió el sol, Bueno, y hoy también nos está acompañando el sol, entonces...
1: Primer día de la primavera y ya me enfermé, ¿vos podés creer?
0: ¿Sí?
1: Sí.
0: Bueno.
1: Llegar a estos sí y los mocos chorreando ya.
0: Bueno, ahí estamos. Le agarró la gripe ya... Empezó a hacer efecto, entonces, la primavera, ¿no? No, yo todavía no.
1: Dale tiempo, dale
0: bueno,
1: tiempo.
0: Y ayer hablábamos, Lucy, vos te sos de griparte muy, muy seguido. Vení bien.
3: Vengo re bien.
0: Ay, hace varias semanas, claro. Vamos a ver qué pasa con la primavera.
3: La verdad,
1: No la bufé por la duda.
3: La verdad que... se está comportando mi alergia, todavía no apareció.
0: Esperemos que no aparezca.
3: Y esperemos que no aparezca porque ahí sí que vamos a estar complicados. Pero sí, es verdad, yo para esta altura del año, todos los años estoy enferma. Yo estoy todo el año enferma, pero a esta altura que arranca la primavera, yo ya estoy... Pero también, no sé, tendrá que ver con que en realidad no se modificó mucho el clima todavía. Lo que sí... Se vienen unos días de calorcito ya.
0: Se viene mucho calor. Bueno, siempre después de la lluvia cambia el tiempo.
3: Sí, sí.
0: El fin de semana hay lluvia. Así que bueno, por cierto...
3: Lluvia punto y calor. Lluvia, o sea que la humedad...
0: Bueno, por eso. O sea, llueve y ya llegó la primavera oficialmente.
1: La humedad y ahí nos hace peor.
0: Claro.
1: Para sí. Los que sufrimos.
0: Exactamente. Bueno, mucho por lo cual compartir. Se dio inicio a la estudiantina olímpica de la ciudad de Avellaneda 2026... Ayer el acto oficial a las 6 de la tarde. Ya se han realizado actividades deportivas el fin de semana también. Así que bueno, después vamos a compartir todo lo que dejó el acto inaugural.
3: Y ya se jugaron algunos partidos de algunas disciplinas también.
0: Sí, exactamente. Hubo carrera, ¿no? No sé si los 3K o cuántos kilómetros era, pero se corrió también esa disciplina.
3: No, pero eso no es de la estudiantina.
0: Ah, ¿no es de la estudiantina?
3: No, eso es de... El supermercado que hay en la ciudad.
0: No, pero sí había una disciplina. No
3: pero
0: sé cuál era.
3: Este domingo lo que se corrió
0: fue la corrida
3: por el aniversario.
0: Del
3: supermercado grande que hay en la ciudad de Avellaneda.
0: Ahí estamos, exactamente.
1: Ah, claro, yo había leído eso.
3: Sí.
1: pero vos podés creer que yo también lo confundí como pensando que era.
0: Bueno, se hizo después la calle del sabor, se dice, ¿no?
3: Sí.
0: También con eso.
3: Ahí en la corrida.
0: Central,
3: claro, en la Plaza Central de Avellaneda, en la corrida, estuvo el stand de agua cachito y soda cristal.
0: Soda cachito y agua cristal.
3: hidratando también.
1: Río flojo, chico de Apuli.
0: Ahí estamos. 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Bien, torneo clausura, continuó la fecha número 14 ayer de este torneo clausura con dos partidos. Ha jugado el clásico de barrio, estamos hablando de Racing contra Nueva Chicago, donde ha ganado Racing en su cancha en el Fortín Académico por 2-1. Arrancó ganando 2-0, luego lo ha descontado uno a Chicago, pero no ha podido empatar el partido. Y en Defensores de la Costa, en el estadio Haroldo Bénica, ha jugado el DF de la Costa, ¿sí?, contra Román Fútbol Club. Fue victoria de Román por 3-1. Estaba perdiendo 1-0.
1: Sí.
0: Hasta los 47 minutos del primer tiempo, perdía 1-0 con un gol de penal convertido por Ignacio Villarreal a los 28 minutos de la primera parte. Un Defensor de la Costa que hizo un gran primer tiempo, ¿sí?, en la zona defensiva, estuvo muy organizada, ¿sí?, muy bien en la defensa. Fue un primer tiempo bastante parejo, ha pasado rápido. Eso pasa cuando el partido es interesante, ¿no? Se te pasa volando, y es mucho mejor. Y si la noche estaba fresca como ayer, ni lo sentía.
1: Nah, sí.
0: Después en el segundo tiempo sí, no, se sintió el frío porque el partido no fue el mismo. Así que bueno, y un Román tras ese empate, ¿sí?, de Lionel Quintana a los 47 minutos del primer tiempo, se iba al descanso. Y la historia iba a cambiar después en el segundo tiempo, porque Román iba a encontrar con un golazo. Lo tenemos ahí después para verlo, vamos a mostrar, de Lionel Marega, ¿sí?, de larga distancia.
1: Golazo.
0: Defensor se perfiló de zurda, le pegó como le quedó la pelota y fue un golazo, ¿eh?, para el 2-1 de Román. Y después, bueno, para sentenciar el partido, Bruno Núñez, por arriba, la picó por arriba el arquero Espinosa y cerraba el 3-1 de Román. Bien, ya está programada lo que es la fecha 15 del torneo de clausura, el viernes con un grosso de 4 partidos. Vamos a hablar porque hay venta de anticipadas hoy para lo que va a ser el clásico de la ciudad de Avellaneda. Estamos hablando de Barrio Norte Tigre, así que se estará jugando el clásico del torneo clausura el día viernes 10 de la noche en la boutique de Avellaneda. Por ahí uno le queda más cómodo, como hablábamos ayer, que se juega un clásico un domingo, ¿no?
1: Sí,
0: pero los clásicos son o los domingos son de cancha. En cierto sentido.
1: No, yo preferiría un domingo de clásico.
0: Un domingo de clásico.
1: Sí. Mucho más satisfactorio sería.
3: También, y más cómodo también para la gente, ¿no?
0: Claro, más relajado. ¿Sabes qué? El domingo te vas a la cancha, te vas con el equipo de mate y a la tarde, ¿no? Bueno, el clásico se juega el viernes a las 10 de la noche en la cancha de Barrio Norte, en la boutique de Avellaneda. También, bueno, ese día 10 y cuarto de la noche ya vamos a ir hablando, porque juega Atlético de Tiro contra Matienzo.
1: Partidazo
0: también.
1: Y volver
0: a recordar, partido clave también, sí, en simultáneo. Barrio Norte y Matienzo, que no van a querer perder pisada porque quedan pocas fechas en el campeonato. Bueno, hablaremos de la venta anticipadas, porque para el público visitante no se venderá en puerta.
1: ¿Ah, no?
0: No,
3: se
0: vendrá solamente anticipada. Lo mismo pasó con Barrio Norte en el torneo Apertura.
3: Sí, nunca se venden anticipadas. Nunca se venden en puerta, digo, solo anticipadas para el público visitante. El local sí debe ir temprano a hacer fila para poder tener su entrada.
0: Así es, exactamente. Bueno, ya estaremos hablando bien en detalle sobre eso también. Continúan los Juegos Suramericanos, estamos en los últimos días de la competencia. 3 días restan para que finalicen los Juegos Suramericanos.
3: Y Argentina viene muy bien.
0: Sí, viene muy bien. Después repasaremos el medallero de los Juegos Sudamericanos. Bueno, tenemos fútbol nacional, sí, hay novedades en el ámbito nacional. Efemérides deportivas, obviamente, para compartir con todos ustedes. Bueno, ya hay mucho por lo cual habla la Liga, integración de la Liga Norteña. Tenemos Newcom también para comentarles. Vamos a conocer historias del deporte, ¿sí? Hoy vamos a hablar del judo y vamos a hablar de... ¿Sabías que existe el rugby femenino, Lucy?
3: Sí. Sí, sí, sí, sí.
0: Nunca, y, no se ve mucho eso, no, pero lo descubrimos en los Juegos Suramericanos.
3: Yo sabía que había, sí, pero no es tan masivo como lo es el rugby, claro, masculino. Es un deporte súper complejo, que en realidad ni siquiera es que es acá en Argentina muy masivo tampoco en lo masculino. O sea que el femenino es todo un descubrimiento, pero... Pero sí, y aparte le fue muy bien a las chicas del femenino.
0: Así que bueno, ahí estamos. Conoceremos también un poco de cuándo arrancó y demás esto que es el rugby femenino. Bien, Lo comentábamos ayer también. Bueno, primero, no hay más entradas para... No hay más lugares para viajar a ver el partido de Argentina. Ayer estuvimos hablando con Edu Acosta de la agrupación de acá de River, una de las agrupaciones de Reconquista, que quedaban 15 lugares ayer. Hoy ya no hay más.
3: No, era obvio igual.
1: No, sí.
0: Aparte eran 60 entradas más que le dieron a dicha agrupación.
3: Claro.
0: Sí, así que era muy poco lugar, y acá en Reconquista hay una 80.000 personas viven en la ciudad de Reconquista. Así que imagínate, y la capacidad de la cancha de River es de 85.000. Vos tenés que fijarte que en todo el país hay un montón de gente que también hay distintas agrupaciones que viajarán para ver el partido.
3: Sí, no, y aparte todos queremos ir a presenciar ese último baile y bueno, lamentablemente no podemos.
0: Que... No. pero bueno, vamos.

0: Es el día de regalar camiseta.
1: Mira, a ver si se la juega el jefe.
0: Es el día patroncito de regalar camisetas de fútbol.
1: Mira.
0: ¿Sí?
2: Justo.
0: ¿Cómo se va?
2: Justo me viene de ahí, che.
1: Justo ando necesitando que hace mucho que no me compre una camiseta.
0: Después vamos a contar un poco la historia.
2: ¿El patroncito nos comprará camiseta de Boca nosotros dos?
0: No sé si debe tener algún sentido el por qué se regala camiseta de fútbol un 24 de septiembre. Pero está bueno. Así que bueno, después vamos a hablar sobre eso también. Así que, mira, se regala camiseta de fútbol. Es el regalar, intercambiar y coleccionar camiseta de fútbol. ¿Sí? Así que espectacular. ¿Qué camiseta le gustaría? O sea, no digo que vamos a regalar camiseta, ¿no? Pero. ya se estaba ilusionando acá. No, sí. O sea, no se hagan ilusiones, pero.
1: ¿Vos sabés que hablando de camisetas de la selección, a mí me gusta mucho la azul? La
0: que usó la alternativa.
1: No. La que usó Messi con el 19. Y es muy icónica. Sí.
0: La tiene
1: mucha gente, pero a mí me encanta. Me parece muy estética esa camiseta. Y siempre digo que la quiero y bueno.
0: Me parece que no.
1: Nunca me la termino comprando.
2: Vos sabés que yo, ahora hablando del tema de camiseta de la selección, a mí lo que me gustó y la que siempre quise tener y no la conseguí fue la alternativa negra del Mundial 2018.
1: No. Ah, sí,
2: esa me gustó a mí y nunca la pude conseguir.
1: A mí no me agrada mucho esa. Y menos acordándome de ese mundial.
2: Yo estoy hablando de la camiseta, no del mundial. La de la camiseta. Porque si hay que hablar del mundial, no terminamos más nosotros.
0: Bueno, si hablamos de la selección, la del 2010, la de titular. Esa bien retro.
2: Sí.
0: Esa es muy linda camiseta. Después la azul también.
2: En fin, hay un montón.
0: Hay un montón. Si fuese por mí, me compraría un montón de camisetas.
1: Yo tendría una colección.
0: Por ejemplo, me gusta una retro de Alemania que usaron también en el mundial. Esa está muy buena. Hay varias camisetas. No sé, está pasando a. Hoy en día está medio complicado. Pero bueno.
1: A mí me encantaría tener, sí, una colección. Hay un chico, no sé si lo vieron en TikTok, que tiene una colección enorme, un vestidor entero de camisetas. Estaría bueno si encontramos el video en algún momento para mostrarlo, que es interesante.
0: Es, exactamente. La típica película, el fútbol o yo, ¿no?
1: Sí.
0: Algún día tendremos ese armario con toda la camiseta de fútbol.
2: Qué hermosa película esa.
0: Tenemos un cumpleaños que te pones la camiseta de Ferro. Vamos, batimos la de Almagro.
1: De gala, señores.
0: Espectacular.
1: Fino.
0: Meten los rangos. Ahí estamos. Bueno, la gente que nos está viendo, que nos está escuchando, se puede comunicar con nosotros también al 3482-560149 y que comenten, ¿no? Si les gustaría o si les gusta coleccionar camisetas, ¿sí? No podemos nombrar un lugar donde compramos camisetas porque sería un chivo. Todavía no.
1: A menos que alguno quiera.
0: Al menos que alguno quiera, estamos disponibles. Se comunican en nuestras redes sociales y ahí nos ponemos en contacto. Pero que la gente nos comente, ¿sí? Si son de regalar camisetas, si les gusta coleccionar camisetas, al 3482-560149 es el número de la radio para que se comuniquen con nosotros. Junto a Cuatro Reinas y un Bufón, los planes para el fin de semana, las mejores comidas así en Alvear, ¿sí? Allí está la rotisería de Cuatro Reinas y un Bufón, ¿sí? Ayer hablábamos. Ayer tenía unas ganas de comer unas pastas con una buena salsa. Y acá Sami, que es la cocinera, ¿sí?, de Cuatro Reinas un Bufón, dice que se hace el plato de pan, un estilo.
1: Sí.
0: ¿Mira? Y que ahí se pone, sí, y que se pone. ¿Viste cómo viene después? No sé si es de queso o qué es, pero también viene otro tipo de platos.
1: Yo le tengo unas ganas, pero bueno, los celíacos no estaríamos encontrando
0: no
1: a ningún
0: podríamos
1: lado
0: con ese tema. Pero bueno, sí.
2: Podríamos decirle a Sammy algún día, ¿viste?
0: Bueno, y después los típicos videos que salen en Instagram o en algún reel de el Club del Bajón, creo que se llama.
2: Sí, yo lo sé.
0: Se va a comer a distintas parrillas. ¡Va solo!
2: Solo, sí, encima.
0: ¿Y nadie?
1: Ah, sí, sí, sí.
0: Sí, parrillas, que una entrada con postre completo. No, yo estoy para hacer eso un día.

0: ¿Vos sabés qué?
1: Como que no me estaría ahora dando tiempo. No, ahora, eso no, pero los tiempos no me dan.
0: Ahora que lo nombraste al chico este del sí. video, vos sabés que yo una vez vi un video donde le cocinan unos gnocchi en una tipo en una horma de queso, no más te digo. Y que lo calientan ahí y lo van derritiendo los gnocchi con el mismo queso, tipo en la horma. Y después te lo echan al plato. Vos sabés cómo quedé yo con ganas de probar.
1: Vos sabés con el hambre que me está agarrando ahora, ¿no? Vamos a la pausa, vamos con un temita musical. Han pasado 35 minutos de la hora 13 y ya seguimos con más Ciudad Deportiva.

0: Ahí estamos, bueno, seguimos con más Ciudad Deportiva aquí en Radio Ciudad 88.1 y estamos en comunicaciones, decíamos Lucy, nos vamos a presentar esta nota con Mercado Libre. Sí, estamos con el subsecretario de Deportes de Avellaneda en comunicación telefónica, Bruno de la Rosa. Bruno, ¿cómo estás? Buenas tardes.
1: ¿Qué tal? ¿Cómo están todos por ahí? Muy amable, gracias por la llamada y un saludo muy cordial para el equipo y toda la audiencia.
0: Bueno, ayer se realizó el acto inaugural de la Estudiantina Olímpica 2026 en la ciudad de Avellaneda. Contanos un poquito cómo fue el acto y demás.
1: Bueno, la verdad que lo hemos iniciado de la mejor manera. Estamos muy felices por eso porque ha salido verdaderamente lo que queríamos, una fiesta para todos los jóvenes de la ciudad. Así lo habíamos pensado, así lo habíamos soñado y la verdad que lo hemos podido plasmar. Los chicos han disfrutado mucho del evento, se han comportado de una manera excelente y bueno, al fin y al cabo lo importante es que ellos se hayan llevado un lindo recuerdo y bueno, lo que da pie a la iniciativa y al comienzo de lo que será una Estudiantina 2026, queremos que sea inolvidable. Así que bueno, estamos muy contentos. Además contarles que ya excepcionalmente lo que va de la primera semana hemos realizado actividades deportivas ya ayer por el turno mañana, donde se han desarrollado las disciplinas de fútbol 11 y handball femenino. Y ahora ya en la continuidad del calendario ya estamos justamente en este momento arrancando lo que es el voleibol mixto y simultáneamente también handball masculino en la escuela industrial. Así que un arranque a toda orquesta.
0: Muy bien, perfecto. Bueno, más o menos un estimado de cuántos alumnos estuvieron presentes ayer en el acto.
1: Bueno, buena pregunta, pero no sé, la verdad es que no sé a ciencia cierta.
0: Perfecto.
1: Un cálculo bastante exacto, pero tendríamos que haber estado en el orden de los 3.500, 4.000 alumnos, sin lugar a dudas, porque estaba colmado el anfiteatro de la Plaza Municipal.
0: Muy bien, perfecto.
1: Sí, la verdad, un marco precioso, muy linda fiesta.
0: Esto que arrancó 6 y media de la tarde ayer, ¿verdad?
1: Sí, dimos comienzo con el desfile y el ingreso de cada una de las instituciones, que han sido 14 a lo largo de todo el desfile. Comenzamos pasada las 6:30 de la tarde y lo que dio continuidad con el acto protocolar, el encendido simbólico y muy emotivo, por cierto, de la llama, con la participación de representantes de la mesa estudiantil y alumnos de todas las escuelas. Y ya después la parte más informal con la presencia de dos DJ que se ha extendido hasta las 9:30 de la noche. A las 21:30 dimos por finalizado el acto, todo en un marco de mucha armonía, alegría y tranquilidad, por suerte.
0: Muy bien, perfecto. Bueno, recordemos que esta semana va cambiando los turnos, ¿verdad? Son 3 semanas, pero no al mismo horario las actividades.
1: Exactamente, nosotros tenemos previsto la primera y la tercera semana por calendario hacerla en turno de la tarde, donde cada una de las actividades van a estar comenzando a las 13:30 horas, y la semanita del medio ahí, lo vamos a hacer en turno mañana. Principalmente todas las actividades esas van a estar en espacios indoor, dentro de clubes, espacios cerrados, y va a ser en turno mañana, la segunda semana es en turno mañana. Así que bueno, esperando que el tiempo también nos dé una manito, parece que, y todo indica que al menos por esta semana va a estar muy tranquilo y vamos a poder desarrollar todas las actividades. Y bueno, ahí la semana que viene, por lo que estábamos viendo el pronóstico, un poco adelantándonos, el lunes tendríamos alguna posibilidad de lluvia, pero tenemos previsto actividades en espacios cerrados, así que bueno, creo que vamos a poder desarrollar las actividades tranquilamente.
0: Muy bien, bueno, seguramente después compartimos lo que va a ser el cronograma de actividades, ¿no? Para lo que va a ser el fin de semana y lo que resta.
1: Perfecto. Bueno, nosotros mañana puntualmente, que es el día de la fiesta patronal de la ciudad, es una jornada no laboral, igual vamos a estar desarrollando actividades vinculadas a la parte cultural, donde vamos a tener danzas folclóricas y freestyle. En el espacio del Polideportivo Municipal, ahí en el circuito, donde todos normalmente lo conocen. Así que bueno, y cargadita también la agenda para los fines de semana. Siempre, a ver, en el transcurso de las 3 semanas tenemos calendarizado todos los días aquí, así que va a estar bien movido, va a haber una una excelente movida en toda la ciudad, donde se van a ver permanentemente niños desplazándose con el, en el marco de mucha alegría. Así que la fiesta, la ciudad se viste de fiesta en, por estos meses.
0: Bueno, y para cerrar, pues están con las actividades y demás. ¿Qué significa la Estudiantina Olímpica para la ciudad de Avellaneda?
1: Y es uno de los eventos culturales, deportivos y de integración más importante. Nosotros, desde el área de gobierno, se lo considera de esa manera, se le da la importancia que verdaderamente merece el evento, porque bueno, despiertas, todos sabemos que el deporte es absolutamente transversal a cada una de las personas que integran una sociedad, y con los valores que promueve, con más razón. Entonces, es de una importancia muy significante el desarrollo de este evento. Lo tomamos con mucha seriedad, con mucha responsabilidad, pero sobre todo con mucha alegría. Y no dejar de mencionar que todo esto se puede hacer gracias a la colaboración de los equipos directivos, de todas las instituciones escolares y educativas de la ciudad, de los clubes y espacios verdes y playones que realmente brindan una mano y una posibilidad enorme para poder llevar adelante estas actividades. Así que también no dejar de mencionar a cada una de las secretarías de la municipalidad, que siempre nos están dando una mano muy importante. Y bueno, con la premisa de Gonzalo Braidó, nuestro intendente, hacer de que este evento verdaderamente sea importante.
0: Muy bien, bueno, muchas gracias, Bruno, y que continúe esta Estudiantina entonces.
1: Bueno, muchas gracias a ustedes por la comunicación y cuando quieran estamos presentes.
0: Muchas gracias, ¿eh? Abrazo.
1: Un abrazo enorme.
0: Ahí estábamos, ¿eh? Bueno, hablando con Bruno de la Rosa, él nos comentaba, se siguen realizando las actividades en lo que es la Estudiantina Olímpica de Avellaneda, que comenzó ayer, con bueno, un número estimado de 3.000 estudiantes presentes.
2: Y son muchos. No sé cuánto...
0: Acá en Reconquista participaron 5.000, creo que tengo entendido, más o menos.
2: Justo eso iba a preguntar, porque yo no sabía cuánto aproximadamente participaron acá en Reco.
3: Sí, hay diferencia también, digamos, ¿no? En la cantidad de instituciones, la cantidad de habitantes, todo. Pero es un montón, teniendo en cuenta justamente estas cuestiones. No, el acto de apertura de la Estudiantina de Avellaneda siempre es muy lindo, siempre se disfruta, así que... teniendo también testimonios de los chicos que fueron.
0: Claro, exactamente. Bueno, ahí estábamos con Bruno de la Rosa. Le contamos a la gente que recién se prende a la radio, recién se engancha en el canal del streaming de Radio Ciudad 88.1, que estábamos hablando con el subsecretario de Deportes de la ciudad de Avellaneda. Después vamos a pedirle el cronograma de actividades, ¿sí?, de la Estudiantina. Me gustaría ir a ver futsal, por ejemplo, ¿eh? Porque acá no, como que no hay futsal.
2: No,
0: ¿sí? Y estaría bueno. Y
2: vos sabés que me llama la atención, ¿eh?
0: ¿No te llama la atención?
2: Sí, me llama
0: la atención. Ah,
2: porque, tío,
3: yo también.
0: Nunca, yo entendí que vos dijiste que no te llama la atención futsal, no, por eso no, yo no, te pregunté.
3: Nunca. Es sincero.
0: Lo voy a chequear. ¿Vos qué escuchaste, Rosy?
3: Yo también escuché, pero le creemos, bueno, que
0: te
3: dijo.
0: Te vamos a creer.
3: Aparte le gusta el fútbol y es como una variante, así que debería.
2: Que nunca presencié lo que es un partido de futsal.
0: Bueno, ahí está. Bueno, si se llega a dar el espacio, el multiespacio deportivo, seguramente es capaz ya futsal ahí.
3: Sí, se habló de que...
0: Si se da lo que sería eso, yo le meto futsal. No hay
2: es lindo, lindo el futsal, pero el tema después de pegarte un porrazo ahí en el...
3: Yo lo que tengo entendido es que tiene cierto riesgo, como el fútbol 5, por ejemplo, en canchas de césped también sintético, en cuanto a las rodillas. Entonces,
2: ¿rodilla y codo?
3: Necesita, no, pero el la por la pisada, claro, digamos, no por la caída en sí. Así que es tener cuidado, pero se lo practica, digamos, de manera profesional, así que...
0: Claro. Bueno, después podríamos... hablar, conocer sobre el futsal también, porque tiene todo deporte, tiene sus reglas, cómo comenzó a surgir el mismo y demás, en lo que es en la zona y cómo se creó este deporte. Bueno, 49 minutos han pasado de la hora 13 en toda la República Argentina. Ya vamos a ir hablando después de lo que es, bueno, los resultados, repasar y cómo se va a jugar la fecha número 15, el torneo de clausura nuevamente, actualizar el medallero sudamericano, porque recordemos que una vez que finaliza el día, recién se da a conocer la actualización de los mismos. Perfecto, en Radio Ciudad estamos 88.1 con Ciudad Deportiva hasta las 3 de la tarde, ¿sí? Para contarles todo sobre el deporte local, provincial, nacional, para compartir con todos ustedes detalle tras detalle. También se viene lo que es la pesca del surubí, el concurso argentino de pesca del surubí. Estamos a 2 semanas de que inicie el mismo, ¿sí? Así que después estaremos contándoles también detalladamente sobre lo que... cómo va a ser las actividades. Recordemos que este año todo se realiza en el puerto, hasta la noche de peña. No se hace en ningún club como se venía haciendo, pero bueno, ya después iremos detallando. Con Casa Guillermo vamos a ir a la pausa, vamos a una pausita, un temita musical, metemos rotativa, ¿sí? Pues llegando a las 2 de la tarde y luego continuamos con más Ciudad Deportiva hasta las 3 de la tarde.
4: Javier y Lorena, mucho cariño.

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0: Muy bien, seguimos con más Ciudad Deportiva aquí en Radio Ciudad 88.1 hasta las 3 de la tarde. Sí, ya hemos pasado por la tanda rotativa de la radio. La temperatura se mantiene en 20 grados centígrados, es lo que sigue indicando el tiempo. El mismo clima desde que arrancamos el programa. Una sensación térmica de 18, la mínima recordemos que fue de 6, la máxima de 23. ¿Cómo continúa el tiempo para el transcurso de la tarde? Bueno, para eso de las 5 de la tarde la temperatura va a llegar a la máxima, 23 grados centígrados. Y ya para las 7 de la tarde va a empezar a ser 19 grados. Y la noche va a rondar entre los 15 grados centígrados, 14, ¿sí? 13 la temperatura. Menos frío que ayer, va a decir la noche. Y anoche rondaba entre los 12, para eso de las 10 de la noche. Ya,
1: anoche estaba fresco.
0: Estaba bastante fresquito. Muy bien, así
1: más
0: va a estar
1: la... Si uno estaba en la cancha, peor.
0: Claro, bueno, y la temperatura mañana sube. Mañana va a ser hasta 26 grados vamos a tener.
2: Sí. Después ya se vienen 32, 34, todo.
1: El fin de semana, me parece.
2: Sí.
0: Así que bueno, así está el tiempo en estos momentos en la ciudad de Reconquista. Bien, para la gente que recién se prende a la radio, recién se engancha a la radio y al canal de streaming de Radio Ciudad 88.1, le comentamos que en la hora anterior estuvimos charlando con el subsecretario de Deporte de la Ciudad de Avellaneda, con Bruno de la Rosa, conociendo lo que fue el acto inaugural de la Estudiantina Olímpica 2026, brindándonos detalles de la misma, cómo continúan las actividades que ya se llevaron a cabo, y recordando cómo va a ser la jornada y esta nueva edición. Cambiamos de tema, vamos a hablar de los Juegos Suramericanos Santa Fe 2026, porque se actualizó el medallero. Tenemos medallero actualizado tras la décima jornada, ¿sí? Hablando del día 22 de septiembre, se ha actualizado el medallero, donde Argentina sigue segunda. Ahora por poco. Sí. Ayer era por 17, hoy es por 10 medallas. La diferencia que le lleva Brasil al seleccionado nacional argentino. Argentina, una jornada del pasado martes que ha sumado muchas medallas en lo que son los Juegos Sudamericanos, ¿no? Primer puesto es para Brasil, contamos con 204 medallas, tiene 83 medallas de oro, 67 de plata y 54 de bronce. Segundo viene Argentina, ¿no? Uh-huh. Con 48 de oro, 51 de plata y 85 de bronce. Acá la viceversa, ¿no? Lo que Brasil tiene en oro, nosotros tenemos en bronce. Uh-huh. Después viene Colombia, ¿no? Tenemos con Colombia con 125 medallas. Sigue Venezuela con 106 y Chile con 102. Esos son los primeros en el medallero, ¿sí? De los Juegos Sudamericanos. Recordemos que se realiza hasta el 26 de septiembre.
2: Entre los eventos más destacados de la jornada de ayer, que como decíamos el otro día, por el momento no es que hay mucho todavía, digamos, porque se repasan los datos al final del día, ¿no? Pero bueno, lo que fue en la jornada de ayer, las Leonas consiguieron el oro frente a Chile, que se impusieron 5-0. Los Leones también 3-1 contra Chile, o sea que también el oro. Hockey tanto femenino como masculino, entonces hay medalla de oro. Argentina ayer sumó 2 medallas de plata y 5 de bronce en distintas disciplinas, tanto individuales como de conjuntos. Y bueno, y como decías vos, así había quedado el medallero argentino.
0: Así es. Bueno, hablamos de bádminton también en Ciudad Deportiva, programas atrás, ¿sí?
1: Sí.
0: Habrá pasado un mes y algo ya.
1: ¿Tanto?
0: Sí, el tiempo pasó volando. Fue antes de que arranque la Estudiantina, acá en Reconquista.
2: Sí.
0: Hace mucho, ¿sí?
1: Perdido,
0: sí. Parece hace poco, pero ya ha pasado varios tiempos. Y bádminton hay en los Juegos Sudamericanos, ¿sabían esa o no? La combinación entre velocidad táctica y lazos de familia. Entre reflejos y una fuerte unión de grupo, el seleccionado argentino refleja la esencia de un deporte dinámico que crece día a día a fuerza de dedicación y trabajo en equipo. ¿Sí? El bádminton es una disciplina que cautiva de inmediato a quien se acerca a descubrirla. Más allá de la exigencia competitiva, la selección argentina que participa en los Juegos Suramericanos muestra la trastienda de un deporte vibrante, sostenido para comunión, ¿sí?, de sus integrantes y un esfuerzo diario de la dedicación completa. Bien, así que también el bádminton que se está realizando en los Juegos Suramericanos, el equipo nacional conformado por Nicolás Oliva, Milena Oliva, Ailén Oliva, Franco Motto, Santiago Otero y Loana Waldi, quienes combinan la juventud con la experiencia acumulada en giras e intercambios internacionales. Bueno, para entender un poco, recordando la naturaleza del bádminton, basta con observar la fluidez de sus movimientos y la rapidez con la que viaja el volante, ¿sí?, que sería la pluma, más conocido, para recordar y refrescarle un poco a la gente también.
1: Claro.
0: Nicolás Oliva, integrante del seleccionado, que comenzó a practicar la disciplina en las clases de educación física escolar a los 9 años, describe los pilares que hacen atractivo a este deporte, ¿sí? Lo que más me gusta del bádminton es la velocidad. Es un deporte muy rápido, de muchos reflejos y donde la raqueta es ágil. Además, tiene un componente táctico en el que hay que pensar constantemente cada jugada, dijo Nicolás. En cuanto a las comparaciones habituales con otras disciplinas de raqueta, Oliva destaca los matices que vuelven al bádminton una alternativa única. Tienen la base de ser deportes de raqueta, pero aquí la raqueta, al ser más liviana, te da más velocidad. Especialmente en los dobles, podés jugar más con la rapidez de manos. Es un juego muy divertido y bastante accesible para empezar a practicarlo. Como hablamos en aquel momento, ¿sí?, sobre dicha actividad y demás. Ya vamos a ir, bueno, esto por lo que es los Juegos Suramericanos, ¿verdad?, los que se están jugando en estos momentos. Hay novedades de la selección argentina. Ya vamos a ir con eso, porque Lionel Scaloni desafectó a 2 jugadores de la selección.
1: Sí.
0: ¿Sí? Esto fue hace un rato, ¿sí?, en el transcurso del programa. Habrá salido la noticia hace media hora. Hay 2 jugadores de Argentina que no jugarán por lesión. Yo calculo que uno de ellos es Thiago Almada y el otro es Tobias Andrada.
1: No.
0: ¿No?
1: El primero sí, estás en lo acertaste, está confirmado ya. Y el segundo es Juan Foyt.
0: ¿Juan Foyt?
1: Sí.
0: Bueno, ahí estamos. Recordemos que entonces los futbolistas se perderían los amistosos contra Bolivia, Burkina Faso y Benín, ¿sí? La selección argentina sumó 2 bajas, entonces Thiago Almada y Juan Foyt.
1: Hay que ver quiénes son los reemplazantes.
0: Debido a diferentes lesiones, claro, hay que ver quiénes son los reemplazantes para lo mismo. Bueno, recordemos que el mediocampista de River debió abandonar el partido frente a Huracán apenas a los 5 minutos del primer tiempo. Los estudios posteriores confirmaron que sufrió un desgarro grado 1 en el cuádriceps, por lo que no podrá formar parte de la convocatoria de la selección. En el mismo encuentro también salió lesionado Tobias Andrada, como decíamos, que justo estaba por jugar, estaba convocado para los amistosos. Pero los estudios descartaron una lesión muscular y el futbolista continúa dentro de la lista. ¿Sí? Entonces va a poder estar Tobias Andrada,
1: claro,
0: en la lista de Lionel Scaloni. La otra baja, sí, es Juan Foyt, el defensor de Villarreal. Ya se había perdido los últimos partidos de su equipo en la liga debido a molestias musculares y al no recuperarse a tiempo quedó fuera de la convocatoria argentina.
1: Una lástima de Juan Foyt porque siempre le pasa lo mismo, ¿no?
0: Sí. Sí,
1: siempre
0: sí.
1: Que está por lo citan para la selección, siempre una semana o unos días antes incluso le toca la lesión.
0: Claro.
1: Imagínate,
2: sí,
1: que creo
2: la
1: que
2: verdad
1: se
2: está muy perseguido.
1: Por... Creo que se perdió el mundial por lesión, me parece, ¿no? Sí.
0: Exactamente. Bueno, hablando de la despedida de Messi, ahí tenemos un video que está espectacular para mirarlo, para compartirlo después, que en cierto punto está relacionado con la despedida, ¿no? Uno después cuando lo mira, lo observa, está muy bueno. Pero siguiendo con el tema de Foyt y Almada, sí estarán presentes en el partido de homenaje. O sea, no van a jugar por lesión, pero estarán presentes porque salieron campeones en el 2022 junto a Messi en lo que fue el Mundial de Qatar. Bien, ya iremos con ese video entonces, pero tenemos efemérides del día, ¿no?
2: Sí.
0: Porque, como decimos, un día como hoy, pero, ¿sí? En tal año se llevó a cabo distintas actividades. En este caso, en el año 1942, fallece Alfredo Carricaberri. Muere el recordado exfutbolista argentino Alfredo Carricaberri, figura histórica de San Lorenzo de Almagro y de la selección argentina, por la que ganó la Copa América de 1927 y la medalla de plata en los Juegos Olímpicos de Ámsterdam en el año 1928.
2: Antes del primer mundial ya.
0: Sí.
1: Bueno, después en 1973 tenemos el triunfo del equipo fantasma. La selección argentina vence 1-0 a Bolivia en la altura de La Paz por eliminatorias al Mundial de Alemania 74. Un plantel alternativo pasó semanas aislado en el norte argentino para aclimatizarse, ganándose ese apodo. Ese día debutaron con la camiseta nacional Gloria como Mario Alberto Kempes y Ricardo Bochini.
2: En el 88 nace Juan Martín del Potro, en Tandil, la Torre de Tandil.
0: La verdad, no le erró.
2: Uno de los tenistas más icónicos del país, ganador del US Open 2009, doble medallista olímpico y abanderado de la histórica conquista de la Copa Davis en 2016.
0: Así es. Bueno, si nos vamos a nivel internacional, en el año 1953, el debut de Alfredo Di Stéfano en el Real Madrid. El crack argentino juega su primer encuentro con la camiseta merengue en un amistoso ante el Nancy de Francia. Marcó un gol de cabeza en lo que fue el inicio de una era que transformó el fútbol europeo. Después ganador de un Balón de Oro también.
2: Sí.
1: Después tenemos en 1993, Sydney es elegida sede olímpica en la sesión del Comité Olímpico Internacional, celebrada en Mónaco, la ciudad australiana. De Sydney es seleccionada para albergar los Juegos Olímpicos del año 2000, superando a la candidatura de Pekín.
2: Y en 2022, más actual ya, el adiós de Roger Federer, siguiendo con lo que es el tenis, ¿no? Uh-huh. Uno de los momentos más emotivos de la historia del tenis ocurre en la Laver Cup de Londres, donde Roger Federer disputa el último partido oficial de su carrera jugando el doble junto a su eterno rival y amigo Rafael Nadal.
0: Muy bien, perfecto. Sí, me acuerdo cuando se retiró del tenis. Un gran tenista como Roger Federer, ¿no?
2: Sí, icónico también.
0: Claro, exactamente. Bien, eso por lo que tiene que ver el lado de efemérides deportivas, de un día como hoy, del 23 de septiembre. Si tenemos ahí el video, ya lo tenemos para compartir. Vamos a mostrar para la gente que está viendo en el canal de streaming y después se lo comentaremos a la gente de qué se trata. Está relacionado con la selección argentina. Es como un tráiler, si podemos decir. Así como se hizo sobre la lista de convocados, bueno, se ha realizado un video también donde podemos decir, sí, es como armando la lista para los que estarían en el partido homenaje, en cierto sentido, ¿no?
2: Sí. Ajá.
0: Bien, ¿la tenemos? ¿Podemos compartir? ¿No? ¿Todavía no? Bueno, ahí cuando me avisen. Mientras tanto, vamos con otra actividad. Les podemos comentar un poco sobre el Newcom, porque en la categoría más 50 y 60 del Club Atlético de Tiro consolida en la Liga Sureña, ¿sí?, de Newcom, y suma cada vez más participantes. ¿Sí? El equipo de Newcom del Club Atlético de Tiro de Reconquista atraviesa un gran presente deportivo en la Liga Sureña, donde participa en la zona norte de San Justo. Tras disputarse la sexta fecha, la institución marcha primera en la categoría más 50 y más 60, mientras que se ubica tercera en la categoría femenina. Pedro Pividori, referente de la disciplina en el club, destacó que el grupo comenzó con la actividad hace 4 años, siendo pioneros dentro de la institución actualmente. Alrededor de 40 personas forman parte del espacio. Más allá de los resultados deportivos, Pividori remarcó el impacto social de Newcom entre los adultos mayores. Señaló que la actividad permite mantenerse activos, compartir con otras personas, hacer amistades y generar nuevos vínculos, especialmente después de la jubilación. Lo principal es compartir, divertirse y vincularse, expresó al referirse al espíritu del grupo. Los entrenamientos se realizan durante toda la semana. Los lunes, miércoles y viernes se reúnen a las 4 de la tarde, mientras que martes y jueves se entrenan a las 8 de la noche. Los fines de semana cuentan con disponibilidad de acuerdo con la agenda del club. La disciplina también experimentó un importante crecimiento de la región. Actualmente existen equipos de Newcom en localidades como Murcia, Avellaneda, Vera, Malabrigo y Villa Ocampo, además de instituciones como Tigre, sí, de Avellaneda, Platense, Román y Las Palmas. Pividori explicó que Newcom toma como base el reglamento del voleibol, ¿sí? Es similar, aunque incorpora adaptaciones. La pelota no se remata directamente, sino que se atrapa con las manos y se pasa a un compañero, con un máximo de 3 toques. Además, al atacar o bloquear sobre la red, las mujeres pueden saltar, mientras que los varones no tienen permitido hacerlo.
1: ¿Ok? Bravo.
2: Interesante.
1: Sí.
0: Se juega como el vóley, pero vos lo podés rematar. O sea, vos tenés que agarrar la pelota e ir haciendo los pases, y después al tercero vos agarrás y... ¿Cómo saque lateral?
1: Claro, que justo sí. En el vóley no está permitido el agarre, por así decirlo.
0: Exacto, por eso es lo que lo diferencia en cierto sentido, ¿no? Así que bueno, claro. Las mujeres sí pueden saltar, los varones no pueden. En cuanto a las competiciones, Atlético de Tiro se aseguró el título de la zona norte con una fecha antes del cierre. El próximo compromiso será el 12 de octubre en San Justo y posteriormente se disputará la definición del campeonato absoluto frente al ganador de la zona sur, prevista para diciembre. Pividori agradeció al Club Atlético de Tiro por brindar las instalaciones y la libertad para desarrollar la actividad y reiteró la invitación a todos los adultos mayores que quieran acercarse, ¿sí?, conocer el Newcom y probar la experiencia. Bien, eso entonces es un poco lo que tiene que ver, ¿sí?, sobre lo sucedido en la disciplina Newcom también con el Club Atlético y Tiro. Ahora sí, ¿estamos? Bueno, vamos con el video de la selección argentina.

0: Cristina, ¿tenemos algún encargado de defender?
1: Nicolás Otamendi nació el 12 de febrero de 1988. Imposible pasarlo. También tenemos estos cuatro. Ocupan un buen lugar atrás de todo.
0: Perfecto. ¿Y tenemos sangre joven?
2: Tenemos. Nos fueron a buscar.
3: Ahí lo tenés al pelotudo.
4: Ahí, mira, mira. Ahí está, ahí.
5: ¿Tiago?
0: Bien. La fase 1 la tenemos. Con esto ya podemos empezar. Así que prepárense. Comenzamos el operativo más grande que hemos hecho.

0: cool, pues. Todo tiene.
1: Bueno, ahí estaba el video. Está muy bueno.
2: Sí.
1: Podemos decir que es cine, ¿no?
3: Sí, ¿eh? Esto es cine.
2: Con
3: esto
2: un montón de...
1: Qué bien actúa Lionel Scaloni, ¿eh?
3: No teníamos esa faceta.
1: No, mira.
2: No, no. ¿Eh? La verdad que no.
3: Se viene luciendo últimamente.
1: Los jugadores de la selección que también se prestan.
3: Bueno, Rodri de Paul tiene cancha. El...
1: Sí.
3: Aparte le queda pintadito el personaje.
1: Con el pelo pintado, todo.
3: Sí.
1: Si uno vio la serie, ¿sí?
3: Sí, igual a Diosito.
1: Es igualito. Serie, ¿eh?
2: Linda serie, hermosa, tío.
1: Bueno.
2: Para mí, va, a mí me gustó, es mi gusto.
1: Sí, claro, está bueno.
2: Cada uno puede opinar.
1: Sí, obviamente, también cada uno es libre de su opinión.
2: La buena referencia que tiró ahí de la serie El Encargado, también muy buena serie también, ¿eh?
1: Exacto, sí. Y, sí, bueno, para la gente que lo vio en YouTube, le comentamos a la gente que está siguiendo por la radio, tiene una mezcla de, por ahí, varias series. Pues bueno, lo de Rodrigo de Paul, con lo que es El Marginal.
2: Sí.
1: Después creo que cuando esa parte que lo van a buscar a Tiago Almada, es de la película Esperando la Carroza,
2: sí,
1: ¿no?
2: Sí.
1: Bueno, después lo de Casados con Hijos también, cuando está Messi con Antonella
3: en el
1: sofá.
3: Sillón.
1: Claro, exactamente. Bueno, es una mezcla de todo lo que...
2: Faltaba el perro, Fatiga, ¿no?
1: Faltó el perro. Sí. El perro de Messi, ¿eh? ¿Para qué no lo llevaron?
3: Es enorme ese perro.
2: Eso sí que es enorme el perro de Messi.
1: Bueno, ahí estábamos entonces, 28 minutos han pasado de las 2 de la tarde, de a poco llegando a la media hora, a la parte final del programa. Vamos a ir a un corte y cuando volvemos hablaremos de la historia del judo, la historia del rugby femenino también aquí en la Argentina y demás. Vamos a una pausa y ya seguimos con más Ciudad Deportiva hasta las 3 de la tarde.

0: Bien, bueno, seguimos. Hola, ¿cómo estábamos? ¿Cómo andábamos? Bien, bueno, espectacular.
1: No avisa esta gente, no avisa.
0: No. Hoy el operador está así, en modo rebelde. Él cuando tiene ganas manda la camarita.
1: Sí.
0: ¿Eh?
2: ¿Sabes lo que pasa? ¿Qué pasa? Que está con sueño.
0: Bueno.
2: Eso es lo que pasa. ¿Tiene ganas de
0: Seguimos con más Ciudad Deportiva, ya entrando en la parte final del programa. Los últimos 20 minutos del día hoy, miércoles. Sí, se actualizó la temperatura, 21 grados centígrados el tiempo en estos momentos. Así va a estar el tiempo en la ciudad de Reconquista. Tenemos una humedad de 58%. ¿Sí? Es lo que podemos comentarle. Esta altura, un viento que va a 20 kilómetros por hora. Sí, en estos momentos, un viento norte a 20 kilómetros por hora en la ciudad de Reconquista. Bien, antes de hablar de la historia tanto del rugby femenino como de la historia del judo, contarles un poco cómo es el tema de las ventas de anticipadas. Uh-huh. Y para las personas que son hinchas de Tigre, que quieren ir a mirar el clásico. Hoy se venden las anticipadas, solamente hoy van a vender entradas para ir a ver el clásico, el partido que se juega el día viernes a las 10 de la noche en la boutique de Avellaneda. Se venden en el club, se venden en las instalaciones del Club Tigre, ¿sí? Tenés que ir por la calle central, ¿sí? Pasar la plaza.
1: Por la avenida San Martín.
0: Claro, ¿sí? La otra vez yo dije, avenida San Martín, que toque el otro, y no, me preguntaron... Que ahora empiece a conocer a Avellaneda un poquito más. Tengo que guiarme en Avellaneda.
1: Avenida claro. San Martín o calle 111.
0: Ahí estamos.
2: Ahí está.
1: Entre la calle 102 y 104 está el Club Tigre.
2: No, ¿vos sabés que
0: ¿Cuánto conocés de Avellaneda, Lucy?
1: Y... No es muy difícil conocer en Avellaneda, no es muy grande.
2: Es así, pero a mí me dicen.
0: Claro, si yo te digo.
1: Claro. Yo nací ahí.
0: Y bueno, acá la diferencia sería decirme las calles de Reconquista.
1: Claro, no, yo.
2: Hace lo que voy, ¿me entendés? Ahí.
1: Sí, no. Bueno, las calles más nuevas en Avellaneda, obviamente. Pero en Avellaneda es mucho más fácil porque va por número. Entonces, suben para un lado.
0: Ah, no es
1: para
0: por nombre.
1: No, la única que tiene un nombre definido es la Avenida San Martín, pero que todo el mundo la conoce por calle 11. Y después de la calle 2, yendo para. Para los barrios.
2: Mira, yo lo que me
1: conozco. Barrio Belgrano y eso, 111.
2: La 21, ¿no es la?
1: Sí, la calle 21.
2: Esa es la que me conozco.
0: Ah, la única.
1: Es la que pasa, por atrás del circuito.
2: Claro, esa.
1: Justo. Está el Citram que decíamos que se practicaba badminton.
0: Exactamente.
2: Esa y bueno, y la San Martín, la avenida.
1: Claro.
0: Muy bien. Bueno, ahí estamos. Bueno, se van a vender hoy a las 8 de la noche. A partir de los 3 años se paga entrada solamente por este partido.
2: Ah.
0: ¿Sí? El valor de la entrada será de 6.000 pesos para ir a ver el clásico, el partido viernes a las 10 de la noche. Personas con discapacidades diferentes, ¿sí? Espectacular. Van a la cancha y presentan solamente el carnet.
1: El carnet.
0: Y ya sí, pueden ingresar. ¿Sí? Hasta con un acompañante pueden ir a.
2: ¿Hay algún número exacto de cuántas entradas tiene Tigre?
0: No.
2: Para vender.
0: No, pero no creo que deben ser. No sé cuánta capacidad hay en la cancha de Barrio Norte.
2: De la parte visitante.
0: Claro,
1: claro.
2: Sí,
1: claro.
2: Por eso.
1: Sí. Siempre salen esos datos. Ahora no están, la verdad. Pero siempre se dice.
0: ¿Cuánta capacidad hay en la cancha de barrio? ¿Cuánta más o menos? Y a ver.
1: Y yo no sé. No quiero tirar un número.
0: Le preguntamos.
2: ¿Más de 50 será?
0: Amigo...
1: Es que en realidad la capacidad del lado visitante de barrio y debe ser similar a la. La parte visitante de Tigre también,
2: claro.
1: No hay mucha diferencia en realidad en eso, pero no quiero tirar una cantidad de entradas que se pueden llegar a vender porque no quiero.
0: Claro, va a tirar mala información.
1: Sí.
0: Bueno, la cancha de Barrio Norte, ¿sí? Tiene capacidad, no sé si está bien o no, tiene una capacidad que aparece registrada en 1.000 personas. Eso es lo que dice en Wikipedia, no en Estado de Argentina.
2: Contando la
0: Sin embargo,
2: parte local.
0: Hay un dato más reciente y específico. Ajá. Que para el partido de Atlético, bueno, acá porque se sumaron en por ahí tribunas, para partido Atlético de Tiro y Atlético de Rafaela, ¿se acuerdan? Por Copa Santa Fe,
2: sí,
0: en 2024, que se jugó en cancha de Barrio Norte, se informó una habilitación de 1.700 espectadores, distribuidos en 1.300 localidades para el público local y 400 para el visitante. ¿Sí? Por lo tanto, así que bueno, más o menos estimando ese número, ¿no? Yo creo que se venderán unas 350,
1: ponele, sí, 300. Yo iba a decir unas 300 entradas más o menos.
0: Le recordamos a la gente que no es oficial el dato que estamos tirando.
2: Claro.
0: ¿No? No sabemos bien cuántas entradas se venderá para el Club Tigre, pero es un aproximado más o menos.
1: Sí.
0: Teniendo en cuenta la capacidad, aunque se está ampliando en ese sentido en Barrio Norte, ¿no? Con el
1: sí,
0: tema de tribunas.
1: Igual lo que se está ampliando en Barrio Norte es el tema de tribunas locales. El sector visitante tiene ya su lugar definido y sus tribunas.
0: Claro, que la tribuna visitante, para la gente que no sabe, da espalda al paseo.
1: Sí,
0: ¿no?
1: Sobre calle 1.
0: Exactamente. Ahí al lado de la
1: calle. Sobre calle 1 y calle 20 está la puerta, la entrada.
0: Así es, exactamente.
1: Del lado visitante.
0: Bien, así que a tener en cuenta, si sos hincha de Tigre o querés ir al lado visitante, hoy es el día para ir a comprar las anticipadas para ir a ver el clásico que se disputará el día viernes. Valor de 6.000 pesos, ¿sí? Recordá que no se van a vender en puerta. No se venden entradas en puerta, ¿sí? Solamente el público local. Se hace mucha fila, ¿no?
2: Claro, y es entendible, porque, o sea, si uno quiere ir a comprar en puerta, se hace...
1: No, puede quedar muchísima gente afuera y...
2: puede haber disturbios, justamente.
1: Sí. Siempre, en realidad, se hace esa modalidad. No sé, acá creo que también, ¿no? En los clásicos de acá de Reconquista.
0: Sí.
1: Se hace siempre esa modalidad. Lo mismo cuando Barrio Norte juega en cancha de Tigre, también se hace unos días previos la venta anticipada en el club.
0: Así es, exactamente. Bien. Vamos a ver entonces qué lo que sucede. Recuerden entonces que está la venta de anticipadas. Vayan con tiempo porque se van a quedar sin entrada, ¿no? Un viernes, por ejemplo, el partido es a las 10. ¿A qué hora más o menos? Pues estamos acostumbrados a ver un clásico un domingo, un fin de semana. Y la gente, claro, vos decís fin de semana, bueno, es un domingo, la gente no trabaja, el partido es a las 6, 3 y media ya están haciendo fila.
1: Uh-huh.
0: Más o menos, ¿no? 7 de la tarde, ponele.
1: Y no, 8. Antes porque en realidad
2: del
1: lado local que tienen que ir a conseguir entradas, o sea, vos si vas del lado visitante y tenés la entrada, sabes que entras sí o sí.
0: Sí.
1: El tema es del lado local, que ya a las 8 y cuarto, si no me equivoco, 20:15, arranca el partido de reserva.
0: Sí, que son entonces, menos minutos que primera.
1: Entonces, y más o menos... Más tardar, las 6 de la tarde va a haber fila fuera de Barrio Norte.
0: Sí, seguro.
1: Más tardar, sí. 6 de la tarde. El tema es eso, lo que hablábamos hoy, que bueno, es un día que la gente trabaja, ¿no?
2: Por claro.
1: Ahí, en eso puede cambiar, pero sí, si querés una buena ubicación, si querés conseguir entradas y tenés que ir temprano, no va a quedar otra.
0: Si no podés, y no, seguramente...
2: Y nosotros tendremos que ir temprano, ¿no? ¿O no?
0: No sé, porque el tema de prensa vos podés ir 2 horas antes, o una horita bueno. Antes, total.
1: Tranquilo.
0: Sí, uh-huh. Tranqui. Porque por más que haya fila de gente, vos siendo prensa podés
1: entras,
0: pasar. Claro,
1: sí, entras,
0: exactamente.
1: Sí.
0: Exactamente. Bien, hablando ahora, cambiando de tema, ya hablamos de las anticipadas, entonces a tener en cuenta, vamos a hablar sobre la historia de dos disciplinas, ¿sí? Vamos a conocer la historia del judo y la historia de... veo acá un título nomás y, pero no pasa nada. Y la historia del
1: error
0: rugby,
1: de tipeo.
0: Del sí. Rugby femenino en Argentina. Arrancamos por la historia del judo. El judo, camino de la flexibilidad o camino suave, se lo conoce a dicha disciplina. Es un arte marcial y deporte olímpico de origen japonés, igual que el karate, ¿no?
2: Uh-huh.
0: Centrado en proyecciones, inmovilizaciones, luxaciones y estrangulaciones. Bueno, priorizando la máxima eficiencia con el mínimo esfuerzo. Claro, obviamente, ¿no?
1: Claro.
0: Bueno,
2: no.
0: La historia del mismo. El judo fue creado en Japón por el maestro Shigoro Kano a finales del siglo XIX. en 1882, fundación del Kodokan, Shigoro Kano sintetizó las mejores técnicas de los antiguos estilos de
1: Jiu-Jitsu
0: tradicional, ¿sí? Eliminando golpes peligrosos para crear una disciplina educativa, física y filosófica en el templo, ¿sí? Eisho-ji de Tokio. En 1886 se hace el reconocimiento institucional. El judo Kodokan superó a las escuelas tradicionales de Jiu-Jitsu en los torneos organizados por la Policía Metropolitana de Tokio, consolidándose como el sistema oficial de entrenamiento de las fuerzas de seguridad niponas. En 1951, la expansión internacional de dicha actividad deportiva, ¿no? Se fundó la Federación Internacional de Judo y en 1956 se celebró el primer campeonato mundial de Tokio, abriendo la disciplina a competidores de todos los continentes. En el año 1964 es el debut olímpico, se incorporó al programa olímpico oficial de los Juegos Olímpicos de Tokio de 1964, la categoría masculina. La categoría femenina debutó años más tarde oficialmente en Barcelona en el año 1992. ¿Cuál es el reglamento de la misma? Las normas del judo moderno están reguladas por la Federación Internacional de Judo y buscan dinamismo, seguridad y combatividad continua. El tiempo de reglamento es de 4 minutos de tiempo efectivo, tanto para hombres como para mujeres. El Golden Score, más conocido como el punto de oro, si hay empate al finalizar el tiempo, se combate sin límite de tiempo.
2: No.
0: Hasta que uno haga el punto. ¿Sí? Uno de los judokas logre una puntuación o el rival reciba una sanción decisiva. El espacio se combate sobre una superficie acolchada, ¿sí? Tatami. La zona de combate suele medir entre 8x8 y 10x10 metros. Las puntuaciones de la misma, de la disciplina judo, ¿sí? Requisitos en pie, tachiwaza, requisitos en suelo, el newaza, ¿no?
1: Claro, son todos nombres claro, en el idioma claro, natal, japonés, digamos.
0: Exacto.
2: Sí, a nosotros sí. Se nos complica pronunciar.
1: Así que,
2: ténganos paciencia.
0: Claro. Decís que no nos tocó relatar un partido Argentina-Japón porque ahí estábamos.
2: No, sí.
0: ¿Eh? Kubo, Nagasaki, Yoshi Kamada. Ippon. Victoria automática. Proyección limpia con fuerza, velocidad, control y sobre la espalda. Inmovilización. Osaekomi. Continúa durante 20 segundos. O rendición por luxación, estrangulación. Wasa-ari. Proyección a la que le falta alguno de los 4 elementos del Ippon. Un ejemplo, cae parcialmente de costado, inmovilización durante 10 a 19 segundos. Así que bueno, eso con lo que es las puntuaciones. Y cerrando con la disciplina judo, lo que son las sanciones, ¿sí? Las faltas leves se castigan con un shido, ¿sí? Las faltas leves se castigan con una sanción, en este caso. Las razones más comunes incluyen pasividad, rechazar el agarre, salir de la zona de combate o realizar agarres no permitidos por debajo de la cintura. Un judoka puede recibir hasta 2 sanciones sin perder el combate directamente. La tercera sanción resulta en descalificación inmediata. Una descalificación directa, en este
2: claro.
0: caso.
2: Claro.
0: ¿No? Claro, porque nos estamos guiando porque está el nombre
1: original,
0: original y al lado de su título.
1: Claro, la traducción, que bueno, por ahí claro. no es tan exacta a veces.
0: Una descalificación directa, podemos decir, ¿no? Se aplica por acciones antideportivas o técnicas peligrosas para la integridad del oponente.
1: Bueno, es por ahí, en realidad, trayéndolo a deportes en los que nosotros tenemos un poco más de conocimiento. Son sanciones en realidad que tienen una cierta similitud, ¿no? Por ejemplo, esto de que solo 2 sanciones se puede recibir.
0: Sí, la tercera sea una descalificación.
1: y una sanción fuerte es una conducta antideportiva, que es como en todos los deportes, ¿no? Esas son cuestiones éticas también.
0: Así es, exactamente. Vos sabés que esto sirve muchísimo. Sí. Que me pongo a pensar. ¿Por qué? Porque hacer esto de contar las historias y demás. Pues el año que viene, ahí te... Bueno, la carrera de periodismo deportivo te da para hablar de ambos deportes con sus reglas y demás.
2: ¿Mira?
0: Sí, ¿o no?
1: Sí.
0: Bien, bueno, y esto te sirve un montón. O sea, porque vos hablarlo en el programa, como que empezás
1: ya tenés
0: a
1: un previo conocimiento.
0: Claro, tenés un conocimiento previo de toda la disciplina. Y entonces me pasa a mí que por ahí me gusta mucho el periodismo deportivo y me dan ganas de conocer bien sobre ambas.
1: Aparte hay,
0: y
1: hay
0: se te hace menos pesado, pienso yo, a la hora de estudiarlo también, ¿no?
1: Sí, aparte hay que tener conocimiento de todo porque está bueno también. Y aparte así se practica en todo ámbito de la vida, ¿no? Nosotros como periodistas, por ahí nos sirve más, pero en todo ámbito de la vida... Nunca está de más un poco de conocimiento.
2: No, obvio.
0: Claro, aparte, y bueno, uno dice, bueno, periodismo deportivo, en este caso yo creo que a los tres que estamos en la mesa nos gusta, nos encanta el fútbol, ¿no?
2: Sí.
0: Pero hay cierto momento que vos tenés que salirte del fútbol y está bueno explorar y conocer distintos deportes, exactamente. Bien, y ya para ir cerrando el programa, tenemos la historia del rugby, Lucy, ¿no?
1: Sí, el rugby femenino en Argentina.
0: Ok.
1: Que decíamos que en realidad no es tan conocido y... es relativamente nuevo, o sea, no nuevo el deporte, sino que se empezó a practicar hace poco tiempo.
0: Tema visualización, ¿no?
1: Sí, entre 1985 y 1995 nacen los primeros equipos independientes en provincias como Buenos Aires, Córdoba, Tucumán y Misiones. Ante la falta de torneos oficiales en las uniones locales, las jugadoras organizaban sus propios encuentros amistosos y viajes pagados por ellas mismas para promover la práctica.
0: O sea, sin viáticos.
1: Claro, como...
0: Es todo a pulmón.
1: Claro.
0: Claro, exactamente.
1: Como siempre cuando se empieza, nada más que, bueno, esto, el deporte en sí recién se estaba iniciando.
0: Sí.
1: Luego, en 1996, surge la integración institucional de la UAR, la Unión Argentina de Rugby, que empieza a incorporar formalmente el rugby femenino a sus competencias. Se disputan los primeros torneos nacionales de clubes con formato 7, 7 contra 7, que es el famoso rugby 7,
0: claro,
1: que es la variante del rugby, del rugby original.
0: Exacto.
1: Modalidad elegida por la menor cantidad de jugadoras disponibles en cada club. En 2004, debut de la selección nacional argentina, que compite por primera vez en un torneo internacional oficial en Barquisimeto, en Venezuela. Obteniendo el subcampeonato en el sudamericano de rugby 7, organizado por la CONSUR, actual Sudamérica Rugby. En 2011, la creación del Nacional de Clubes, que se establece el Torneo Nacional de Clubes Femeninos de la UAR, unificando la competencia interna entre los mejores equipos de cada unión provincial. Cardenales de Tucumán se consolidaría como el primer gran dominador de esta era. En 2021, el nacimiento de las Jaguaretés, que son quienes ahora han ganado en los Juegos Suramericanos, perdón. Uh-huh. En noviembre de 2021, la UAR presenta formalmente la identidad propia del seleccionado femenino, la Jaguaretés, que buscó otorgarles una personalidad distinta dentro de la estructura nacional, desmarcándolas de la denominación masculina, que claro, los Pumas y los Pumas Seven ya existían en realidad, y es como en toda la parte femenina de los deportes.
0: Claro, así busca como están los leones y las leonas.
1: Claro, busca desarraigarse de eso masculino, digamos.
0: Sí.
1: En 2023 surge el hito histórico sudamericano en que las Jaguaretes se consagran campeonas del sudamericano de rugby 7 en Asunción al vencer a Brasil en la final.
2: Mira.
1: Cortando una hegemonía histórica brasileña de casi dos décadas en la región y clasificando al World Rugby 7 Challenger Series.
0: Muy bien. ¿Cómo sería un rugby femenino? Nunca vi.
2: No, yo la verdad que tampoco.
0: Nunca he visto un partido. Es más,
2: yo me imagino,
0: se juegan en los Juegos Suramericanos, pero tampoco...
2: Yo me imagino la fuerza de las chicas. Porque
0: claro, que es, obviamente...
2: Ya de por sí, los que juegan rugby, los que hacen la disciplina de rugby, tienen fuerza. Imagínate una chica, imagínate. O sea, no estoy en contra. No digo nada que estoy...
0: No, pero sí que son diferentes. Obviamente,
2: son
0: distintos cuerpos, claro, y demás. Pero, bueno, eso es lo que
1: Tiene mucho que ver el entrenamiento, sí, todo, eso, todo, ¿entendés? Todo. Lo mismo que en lo que es el rugby masculino, ¿no? O sea, una persona cualquiera, sea hombre o mujer, no se puede poner a jugar rugby así porque sí.
0: Sin, sin tener estado
1: entonces,
0: físico.
1: Entonces, claro.
0: Tiene toda una preparación. Bueno, tiene sus características también este el rugby, ¿no? Sí.
1: Sí. Características en lo que es la estructura actual, el predominio del seven, la amplia mayoría del desarrollo de clubes e interprovinciales de Argentina se juega en la modalidad de 7 jugadoras, adecuada para optimizar planteles. Sin embargo, en los últimos años se han impulsado encuentros regionales de rugby 15 para presentar las bases del formato tradicional.
2: Claro.
1: Claro, como se le da mayor visibilidad, se puede.
0: Exactamente, se puede ampliar en ese
1: más
0: sentido.
1: Jugadoras. La federalización del juego en Tucumán, Córdoba, Misiones, Mendoza y Buenos Aires son polos de alto desarrollo. El torneo del interior y el nacional de clubes integran anualmente a decenas de instituciones del país.
0: Muy bien.
1: Es una de las disciplinas de mayor crecimiento porcentual en fichajes dentro de la UAR, superando las 6.000 jugadoras registradas en categorías juveniles y de mayores.
0: Bien.
2: Bro.
1: Las jugadoras del seleccionado concentran de manera continua en la Casa Pumas Ezeiza bajo programas de alto rendimiento, nutrición, preparación física y becas deportivas del ENARD y la UAR. Como cualquier otro deportista de alto rendimiento, ¿no?
0: Así es, exactamente.
1: Pero sí, la verdad que se formó.
2: Linda historia y lindo. Uh-huh. Para los que no saben la historia, yo por ejemplo, yo no
0: sabía.
2: Los
0: que por ahí desconocían.
2: Claro, del pues, yo por ejemplo lo desconocía de cosas, no sabía que se centraba así de esta forma sería. Y la verdad me llamó la atención.
0: Así es. Bueno, hemos llegado al final del programa. Nosotros nos volveremos a encontrar mañana, ¿sí? Desde las 13 horas, desde la 1 de la tarde, en Radio Ciudad 88.1. 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Así que bueno, muchas gracias a todos, a ustedes por estar prendidos del otro lado a través de la radio y del canal de YouTube. Nosotros nos volveremos a encontrar mañana, entonces en una nueva emisión de Ciudad Deportiva. Quédense prendidos a la programación de la radio, suscríbanse al canal de YouTube de Radio Ciudad 88.1 y recuerden seguirnos en las redes sociales, tanto de Ciudad Deportiva como Radio Ciudad. Muchas gracias a todos, chau.
2: Vamos.
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1: Hola, mi negra.
2: ¿Dónde estás, Sergio?
1: Pero mi vida, acá estoy.
2: Siempre lo mismo contigo, vale.
1: No, mira, si te cuento,
2: no. No, pero nada, pero nada. Te vienes a la casa
1: me
2: ya.
1: Me capturaron los marcianos.
2: ¡Ja! Marcianos. ¿Qué vaina? Ahora no, le dicen marcianos. Estoy arrecha.
1: Pero, escucha.
2: No, yo no soporto esto. No.

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0: 18:23 en la tarde de Radio Ciudad. Aquí estamos iniciando una nueva emisión de Antes que sea mañana, ya que la recuperamos a Ara, después vamos a hacer el conteo de la cantidad de emisiones que venimos teniendo al aire ya en el segundo mes de este programa, de esta nueva aparición en Radio Ciudad, este programa que hacemos de martes a jueves antes que sea mañana. Ya que la mencionamos, aprovechamos a saludarla de entradas nomás. A mi derecha, la señorita Araceli Cañete. ¿Cómo estás, Ara?
1: Pero muy bien. Hola a toda la audiencia. Hola, Jera y Anto, que está también hoy presente. Estoy muy emocionada.
0: ¿Por qué?
1: Pero porque a veces se dan las cosas. Solo voy a decir eso.
0: Las cosas se acomodan solas a nuestro
1: sí,
0: favor.
1: Sí, sí, sí. Pero bien, a full en el día.
0: Casi bíblico. Que... No sé si bíblico, pero tipo místico, religioso.
1: Así es, para mí sí. Así que bien, con todas las energías.
0: Bien, y ya que le saludo Ara, la saludo yo también. A mi izquierda, la señorita Anto Armúa, como todos los miércoles.
2: Buenas tardes a todos.
0: ¿Cómo estás, Anto?
2: Muy bien, me generó intriga saber.
0: Ah, sí, ahora sí, ahora sí queremos profundizar.
2: Queremos saber. Ah, queremos saber, todos queremos saber del otro lado, a ver si se prenden y desciframos, a ver. Ay, Ara, te juro, me das intriga.
1: Viste, contagio energía.
2: A ver, ¿qué le pasó?
0: ¿Qué Dios es lo que obra de maneras misteriosas.
1: Exactamente, esa es la frase.
2: Se atraen las cosas, se trabajan las cosas, para que
0: mí,
2: lleguen.
0: Algunos creen
2: es suerte,
0: eso,
2: es éxito, ¿no? Sí. Es esfuerzo,
0: hay un
2: es
0: poco de
2: que...
0: todo.
1: Para mí, atraes las cosas, pero no, o sea, es confuso, porque a veces vos le pones toda la voluntad del mundo y no se te da. Eso por un lado.
2: Viste que dicen manifestá. Claro. ¿Cómo será manifestar? Decir nomás no creo que sea decir.
1: Y hay que accionar para mí. Va acompañado de eso.
2: Va acompañado de las acciones,
1: sí,
2: ¿eh?
1: Sí, sí, sí.
2: Bueno, así
0: para
2: estamos.
0: No ser tan... Sí, está bien. Está bien. Es un tema muy, muy largo y profundo para debatir,
1: yo
0: ¿no?
1: creo que todo tiene que ver... Y esto se me van a reír, pero con la confianza en uno mismo.
0: Sí, seguro.
2: Sí, la fe.
0: Eso sí.
1: Una vez que vos tenés eso, ya está.
0: Totalmente.
1: Te puede salir, te puede no salir, pero que vos tengas en claro las cosas y la actitud, ya está.
2: Wow, ya está muy, viste, muy...
1: Estoy iluminada.
0: Está muy
2: iluminada.
0: Bien, está muy bien con la parte, claro, filosófica,
1: después mística, la práctica.
0: Si quieres, pero queremos saber qué pasó, por qué está diciendo todo
2: claro.
0: Eso.
2: No lo va a decir.
0: El chisme.
2: En el próximo programa.
1: Próximo programa lo cuento.
2: ¿Qué tenemos hoy, Jera?
0: Bueno, mientras estaba tomando el riquísimo mate que nos preparó el señor director de la radio. Nadie, ¿quién tiene un director que le prepare mates?
1: Nada,
0: que
1: no
0: lo
1: deja
0: servidito acá, listo para cebar. Es más, me lo dejó cebado a mí.
1: Se puso la 10.
0: Se puso la 10 el director Gonzalo Núñez. Y también, bueno, ya que estamos saludando al detrás de estudio, lo saludamos al señor Diego Fleitas. ¿Cómo estás, Diego? Un crack. Bien.
1: Hoy, está para como unas pizzas, dice.
0: Oh, como siempre, como... Bueno, hoy no es jueves, pero es miércoles y está abierto nuevamente Udine después del descanso del día de ayer. Y ya los vamos a saludar más adelante. Hoy me preguntabas qué teníamos hoy. Bueno, enseguida, ya que está Gonzalo por acá, vamos a hacerlo venir al estudio para hablar sobre el nuevo programa que va a comenzar este fin de semana en Radio Ciudad, que tiene que ver con, bueno, la preparación que está haciendo la ciudad por el fenómeno del Niño. Así que la radio va a tener un nuevo programa el fin de semana, los sábados por la mañana, y Gonza, que está a cargo, nos va a contar un poco más acerca de esta novedad. También decíamos... veníamos anunciando ya de la semana pasada que íbamos a tener gente de Jóvenes por la Memoria, que organiza el festival por los 50 años de la Noche de los Lápices este fin de semana también. Así que va a estar una de ellas, Aine Nicle, con nosotros más tarde. Y en el bloque central, si se quiere, la entrevista principal de este miércoles tiene que ver con Septiembre Amarillo, la prevención del suicidio. Y bueno, para eso tenemos una invitada muy importante, Anto, que viene trabajando justamente en redes. Vamos a explicar bien la mención, que es Ayelen, ¿no?
2: Ayelen Escobar, profesional que trabaja en una institución que se desenvuelve en esto, en prevención del suicidio, en acompañamiento con diferentes problemáticas de la ciudadanía, así que la vamos a tener acá sentada para charlar un poquito con ella.
0: Que se llama Redes, la...
2: La institución se llama Redes, justamente.
0: La mención especial. Así que bueno, un programa cargadito, pero también, por supuesto, como mañana nos vamos a estar al aire, hoy miércoles vamos a hacer el sorteo que venimos haciendo, que venimos proponiendo, con la consigna que venimos proponiendo hace un par de semanas ya, con respecto a la estudiantina. Terminó por fin la estudiantina, vamos
1: así
0: a tener
1: es. Vamos el cierre a... con el sorteo. Tienen todavía tiempo porque lo vamos a hacer al final del programa, así que si todavía no participaron, vayan al Instagram antes que sea mañana, responden la historia o mandan un mensaje al 3482-2560-87 o pueden comentar también en la transmisión de YouTube, Radio Ciudad 88.1. Y la consigna es: ¿qué recuerdo, qué medalla o qué anécdota guardás de tu paso por la estudiantina? Acá también se me ocurre, pensando en que ya pasó esta última estudiantina de este año, que también pueden comentar quienes la hayan vivido recientemente. ¿Qué pasó el fin de semana? ¿Qué recuerdos tienen de toda la estudiantina? No solamente de la murga, sino de lo que vino pasando en el mes.
0: Un domingo espectacular en el que estuvimos todos ahí también, un poco en algún momento alambrando que no se venga la tormenta, ¿no? Que no nos llegue un pedazo de la tormenta, que está, si bien había una alerta, pero para no involucraba del todo la zona nuestra, de nuestra ciudad, se veía como se oscurecía el cielo en un momento, ¿no? Y por ahí pensábamos que a lo mejor nos agarraba el agua, pero no.
2: Personalmente quiero felicitar mucho a la Escuela de Comercio.
0: Ajá.
2: Porque se merecía un poco más, por cuestiones técnicas y de tiempo salieron tercero, pero la verdad que en el traje, si ustedes, porque eso lo hablaba con una persona que es murguera, que estaba en el ámbito, ellos tenían un traje específico, las tiritas, sí, que ustedes veían, es y sale carísimo ese traje, y a lo que fue la evolución desde el año pasado a este, muy, muy, muy profesionales en todo, en el traje, en la ropa, en la formación, en la cantidad de integrantes, la verdad que también todos los profesores, la parte de los que trabajan en la institución, la familia, los padres, todo, la verdad que muy, muy bien trabajado. Y bueno, quería mandar un saludo porque estaba viendo videos así de enojo, de esto y lo otro, y los chicos suben en su Instagram que hay algunos que ganaron medallas y otros ganaron el corazón de la gente, y creo que sí, que es así, que se ganaron el corazón de la gente, y la idea es mandarle fuerza, que sigan trabajando en pos de que el año que viene sea mejor que este año.
0: Así, bueno, ahí también en la página web de la Municipalidad Reconquista, fotos, y en las redes sociales, fotos muy lindas de justamente la actividad del domingo. Y a los chicos por ahí que quieran a lo mejor buscarse entre esas fotos y verse, pueden pedir, no sé si no están todas publicadas por la enorme cantidad de fotos que hay, ¿no?
2: Pero seguramente
0: pueden comunicarse con la gente de la municipalidad para pedir esas fotos, que le pasen el enlace.
2: Buenísimo.
0: Para descargar, ¿no?
2: Y digo, esto
0: está
2: también
0: disponible para todos.
2: Pero digo esto también, chicos, capaz porque mi corazoncito está ahí, que yo, mi escuelita, terminé ahí en la secundaria, capaz que por eso me lleva a eso.
0: Ah, puede
2: nada,
0: ser.
2: No, pero yo en contra coincido, a favor.
1: Yo coincido, aunque también terminé en esa escuela, pero
2: ¿ah, sí?
1: Más allá de eso, yo coincido en lo de la premiación. Me parece que es verdad.
2: ¿Podría haber una forma de que el público vote? Que el público, porque nosotros somos importantes también, ¿o no?
0: Sí, pero tendría que tener un poco más de tiempo para hacer la logística del...
2: Pensemos, porque para mejorar la estudiantina,
0: obviamente,
2: año.
0: Tiene que ser una online, ¿no? Y que tenga un...
2: Vota al asterisco.
0: Un proceso automático de recuento de votos y demás, claro. Pero tiene que ser el... algo muy, muy automático y que esté disponible ahí en ese corto,
2: bueno,
0: tiempo.
2: Bueno, ahora coincide y hay mucha gente que coincide.
0: Creo que se puede hacer, creo, con la tecnología que hay.
1: A ver,
0: se
1: igual,
0: puede hacer.
1: Pensemos en una realidad.
2: A ver.
1: Un jurado que está, tienen que ser, los chicos también, las instituciones tienen conocimiento de que tienen que seguir ciertos requisitos, el
0: claro,
1: tiempo, las formas, imagino que hay otros requisitos
0: tampoco,
1: que no los conozco, y capaz que se excedió de eso, digamos.
0: Tampoco pasaría por suplantar el voto del jurado, digamos,
1: no, claro,
0: premio especial,
2: claro,
0: como voto de la gente,
2: eso,
0: como se hace con las hinchadas, digamos.
2: Eso, exactamente.
0: ¿Está?
2: Podríamos,
0: sí,
2: pensarlo,
0: se puede. Creo que con las herramientas que hay no sería

licenciado Nicolás Andrigo. Un fragmento de esa nota está en la página web y en las redes sociales, sobre todo, de Día a Día Reconquista, en colaboración con las redes de Antes que sea mañana. Así que un montón para revisar y para compartir, pero es el momento de buscar ahora una pequeña separación, Diego, y ya invitarlo a Gonzalo Núñez, que venga y vamos a hablar con él en este próximo bloque. Separamos, Diego, y ya venimos con el primer invitado, que es el director de la radio, Gonzalo Núñez.

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0: Bueno, en un inicio, ya son las 18:37, en un inicio, en los inicios del programa, quiero decir, hacíamos miércoles de cumbia porque era el día de la señorita Danto.
1: ¿Ah, sí?
0: Armúe, así que, y volvieron los miércoles de cumbia entonces. No será cumbia santafesina, pero está la cumbia de los trapos, que tiene que ver con... una especie de aguante, si quiere, el himno del aguante y una especie de aguante que le va a hacer Radio Ciudad justamente a la ciudad de Reconquista ante el fenómeno del Niño. Mire toda la vuelta que di para intentar enganchar la próxima entrevista que vamos a hacer. Rebuscadísimo, ¿no?
2: Fue como medio raro, pero...
0: Se entendió. Al quien están viendo y escuchando ahora es el director de Radio Ciudad, Gonzalo Núñez, licenciado. Gonzalo Núñez.
2: Licenciado Gonzalo Núñez, exactamente.
0: Voz de locutor nacional.
2: Lick.
0: Que está compartiendo este ratito con nosotros para contarnos justamente una novedad que tiene que ver con la programación de Radio Ciudad. Y bueno, hicimos el vínculo bastante forzado, pero vínculo al fin con la relación, digamos, o el trabajo que está haciendo la Ciudad Reconquista respecto de, o en materia de prevención ante el fenómeno del Niño. Gonza, buenas tardes, ¿cómo estás? Bienvenido.
2: Buenas tardes, Santo, buenas tardes, Ara.
0: Y antes, contanos, por favor.
2: Antes de que nada, quiero aclarar que Entre Líneas no se terminó.
0: Ah,
2: va a volver.
0: Sí, ya,

0: íbamos a preguntar por eso.
1: Va a volver, Andreña, sí.
0: Se lamentan allá atrás, pero me parece. No sé si fue un festejo o un lamento allá atrás, pero.
1: Llora de emoción. Llora de emoción. Está, Diego Fleitas está llorando de emoción. Bueno, a partir de este sábado y todos los sábados de 9 a 10 de la mañana, vamos a comenzar con Ciudad en Acción, un nuevo programa, un nuevo ciclo.
0: Ciudad en Acción se va a llamar.
1: Así se va a llamar, exactamente. Ajá, porque además es casi el eslogan de los trabajos que venía realizando la Muni de Reconquista ante la llegada inminente del niño. Y Ciudad en Acción nacen con una idea elemental, que es cómo nos estamos preparando como ciudad ante el principal desafío que tenemos, que es el fenómeno del niño. Para eso la base del programa es no solamente la voz oficial, la voz municipal, claro, sino que también, además de quién va a estar conduciendo,
0: personalmente usted, en este caso,
1: voy a estar acompañado por vecinalistas,
0: claro,
1: quienes mejor que ellos saben cuál es la realidad de cada barrio, ¿no? Este primer sábado va a estar Nahuel Milesi, va a estar el presidente de la Federación de la Federación de Vecinos, Daniel Martínez,
0: sí.
1: Va a estar Rocío, que no me acuerdo.
0: Vandevelde.
1: ¿Cuál?
0: Rocío Vandevelde.
1: Vandevelde.
0: Del barrio San José Obrero, creo que es.
1: Del barrio San José Obrero. Y Luis de Lanceros del Sauce.
0: Ajá.
1: Luis.
0: Sí. Me va a salir el apellido ahora, pero
1: es con
0: sí.
1: B corta, pero ya me voy a acordar. Bueno, ellos van a ser los primeros vecinalistas que van a venir. Digo los primeros porque la idea es que vayan rotando, porque claro, las inquietudes y las realidades de cada barrio son muy disímiles. Entonces es importante escucharlos a todos y ver no solamente lo que está haciendo la MUNI, sino cómo ellos ya comenzaron con ese trabajo.
0: Recordemos, o vale la pena aclarar, digamos, que tiene que ver también con el trabajo que se hace a partir del taller de planificación participativa.
1: Exactamente.
0: Con muchas instituciones involucradas, entre ellos las vecinales, y que a partir de ese primer taller o taller general se hicieron distintos grupos, y uno de esos grupos, que tiene que ver con la comunicación, plantea la posibilidad de hacer este programa justamente con, uh-huh, con las vecinales para poder llegar efectivamente a este programa como una de las herramientas o canales, pero también otros canales más que permitan llegar que permitan hacer llegar justamente la información central, uh-huh, vía las vecinales a cada uno de los vecinos en todos los barrios.
1: Exactamente. Y no solamente y de lo que sale de esas reuniones de participación ciudadana, también vamos con las inquietudes de los vecinos a las reuniones de comité que venimos, claro, realizando. De donde nace en realidad esta idea de del programa, ¿no? Que es muy importante porque al realizarse no solamente en radio, sino a través de streaming,
0: sí,
1: el vecino ve a su representante y sabe que va a llevar las inquietudes y todos los ellos mejor que nadie saben cuáles son los lugares más vulnerables, las zonas más vulnerables, los lugares donde se puede hacer acopio de recursos, y en este primer programa vamos a tener un invitado central que es el intendente de la ciudad de Reconquista, Amadeo Enrique Vallejos.
0: El programa inicial va a estar el intendente, entonces.
1: Sí.
2: Entonces, todos los sábados de 9 a 10 tenemos información clara, específica para el vecino, para que sepa cómo se está trabajando ante el fenómeno del niño.
1: Exactamente, no solamente lo que está haciendo la municipalidad en respecto a obras, que ya lo venimos, venimos porque me siento como parte del grupo de comunicación, ya se viene comunicando el hecho de el cuneteo, la limpieza de ¿cómo se llama?
2: De desagüe,
1: las tuberías, todo eso está bueno. Entonces está bueno ya como llevarlo al terreno ya audiovisual. Entonces.
0: Y la otra parte o pata, se me mezclaron las dos palabras, además de mostrar lo que hace el trabajo del municipio, también la parte de concientización para el vecino. ¿Qué es lo que debe hacer el vecino por su parte para colaborar, ya sea individualmente o en familia, en su casa, como colectivamente dentro del barrio, para colaborar justamente para...
1: La palabra exacta la acabas de decir, colectivamente. O sea, la salida siempre es colectiva, ¿no? De todas estas cuestiones. Y de hecho los barrios ya lo vienen realizando.
0: Sí, seguro.
1: Lo vienen realizando hace tiempo, y ellos son quienes nos van informando cómo vienen trabajando.
2: Está bueno esta parte de dar importancia, de marcar las instituciones, como son las vecinales, de poder trabajar más cercanamente con el vecino. La verdad que es muy sobrevalorado el trabajo que hacen, porque ya sabemos que no cobran un sueldo, que lo hacen por y para el barrio. Entonces, está bueno esto, y que surja esta iniciativa desde la planificación participativa. Es una acción concreta, o sea, es armar un espacio de una hora para informar al vecino. Así que la verdad que felicitaciones por esa acción. Y que haya surgido de las planificaciones participativas también significa que no es una decisión así como a dedo, sino que una decisión así de construcción. Así que la verdad que
1: sí, espectacular. Reitero, es muy importante la participación del vecino, y algo que también hay que dejar en claro, que este tipo de programas está totalmente alejado de lo que es lo político.
0: Claro.
1: Porque hoy no, o sea, el niño no se va a fijar de qué color político es determinada familia. Nos va a agarrar a todos. Eso ya quedó claro. De hecho, en cada reunión participativa está diciendo que va a ser complicada, no nos vamos a salvar. O sea, en algunos, en mayor o menor medida, vamos a estar afectados a...
0: Está bien destacarlo, Gonzalo, porque repetimos, son más de 150 instituciones de la ciudad, de toda índole, trabajando en conjunto, y por supuesto también están los concejales de distintos partidos, de todos los bloques, involucrados en cada uno de los grupos específicos de trabajo y de tareas que surgieron a partir de ahí. Así que claramente no tiene que ver con una cuestión de política partidaria o hacer simplemente...
2: Es defensa civil, ¿no?
0: Simplemente, claro, está también el Comité de Protección Civil que se armó, digamos, para eso, a partir de esto. Quiero decir, no es solamente una cuestión de decir, estamos haciendo esto como municipio, como una cuestión propagandística. Eso tiene que ver con todo, con generar conciencia más que nada en el vecino de lo que puede llegar a pasar y de cómo debemos actuar todos y cada uno en particular, y todos en comunidad, digamos.
1: Es muy importante también explicarle también a la gente, porque no solamente vamos a encontrarnos gente contemporánea a nosotros, sino gente mayor que también va a necesitar que le expliquemos cuáles son las vías de comunicación habilitadas, y que también se puedan descargar la aplicación de Reco Digital, que puedan saber que tienen que dejar habilitadas las notificaciones, porque la alerta roja va a llegar a través de la notificación.
0: Claro, hay básicamente tres, para explicarle a la gente, hay tres canales centrales. ARA, que tiene que ver justamente lo que tiene que tener el vecino en su teléfono celular, son todos accesibles, digamos, de manera gratuita para que el vecino tenga en su celular la información oficial y al instante.
3: Sí, como decía Gonza recién, es en principio la app de Reco Digital, después seguir el canal oficial de la Muni, que es por WhatsApp. Hoy en día todos usamos WhatsApp, así que pueden buscar en la parte de canales Muni Reconquista y ahí te podés unir. Y también tener en cuenta el número de ojos en alerta, que va a ser justamente el número oficial para las emergencias y denuncias en orden de prioridad, digamos. Y el número, bueno, vale la pena aclararlo siempre, es el 730030.
0: El número de ojos en alerta que, bueno, habitualmente se vino trabajando con gente en distintos barrios, ¿no? Con una pequeña capacitación en principio para ver cómo se utiliza, cómo hacer la denuncia correspondiente, pero sí, es básicamente eso. Se va a viralizar, digamos, esta información dentro de poco por los canales oficiales de la MUNI también, para que todos los vecinos puedan acceder y de esa manera, decíamos, el número de ojos en alerta va a ser el único número disponible en la que todos los vecinos puedan denunciar o notificar sobre alguna emergencia o denunciar alguna problemática, como por ejemplo el caso de algún vecino de otro barrio tirando basura en un lugar donde no corresponde, que ya pasó, que ya hubo denuncias. Bueno, ese tipo de denuncias más cualquier emergencia que pueda tener el vecino va a estar centralizado solamente en el número de ojos en alerta, que repetimos ahora,
3: 730030,
0: entonces.
3: Así es.
0: ¿Cómo venís, Gonzalo? ¿Cómo preparaste este primer programa? En lo personal, digo.
1: El programa está dividido en tres principales bloques. Uno que es el que da inicio es los datos, como es, que es básicamente, no digo que es básicamente, está armado en base al resumen semanal de obras,
0: sí,
1: que se publican todos los lunes.
0: Bien.
1: Sino que todos esos datos los vamos a ir volcando y llevándolo al llano.
0: Bien.
1: ¿No? Contando la cantidad de obras, dónde se hizo la obra, dónde se hizo el cuneteo, qué tipo de obras se están realizando. Porque no solamente de cuneteo, sino también cuestión de arbolado, que también se habló en las reuniones participativas. Donde entonces vamos a ir contando eso. Un segundo bloque donde es que el barrio habla, ¿no? Uh-huh. Que es ahí donde están los vecinalistas, y la entrevista central, ¿no? Que en este caso va a ser el intendente de Reconquista, Amadeo Enrique Vallejos, pero que además vamos a ver otros especialistas, por ejemplo, vos me vas a recordar el ingeniero hídrico
0: Carlos Nardín.
1: Exactamente, que va a explicar cómo se realizaron las contenciones en el puerto. Uh-huh. Por qué se realizan las obras de determinada manera, por qué cuando se hace el cuneteo se deja tierra el costadito, porque tiene una razón específica.
0: Claro, sí.
1: Y lo principal es que el especialista, por ejemplo, el ingeniero no le va a hablar a otros ingenieros.
0: Claro.
1: Le va a hablar a la gente, ¿no? Bien. Se lo va a llevar al lenguaje más llano posible. Es muy importante que todas las vecinas participen.
0: Seguro.
1: Vamos a tener estos cuatro integrantes el sábado, pero es muy importante que todos participen, porque las realidades de cada barrio es muy diferente.
0: Seguro que sí.
1: ¿No? No son todas iguales.
2: Hay algunas vecinales que están acéfalas, como hay representantes aparte.
1: Ahí está. Bueno, hay una. Está la federación, después hay otras organizaciones vecinales que no están con la federación, pero que están en continua comunicación, y hay otras que. O están acéfalas o están un poco reticentes a este tipo de reuniones.
2: Y bueno, ¿cómo se trabaja en ese barrio?
1: Yo reitero básicamente eso, reitero que no es una cuestión una cuestión política. No estamos.
2: No, claro, pero ¿cómo se trabajaría al margen de eso si no hay o están acéfalas? ¿Cómo se trabajaría en el barrio?
1: En la última reunión participativa, María de Maggio, la Secretaría de Desarrollo Humano, contó que estaban haciendo relevamientos casa por casa, barrio por barrio, a ver cómo se estaban organizando. De hecho,
0: con prioridad en los barrios de más riesgo,
1: exactamente,
0: obviamente, vale aclarar.
1: Yo vivo casi enfrente al Rey, así que la semana pasada pasaron por ahí contando... tipo un censo, ¿no? ¿Cuántos integrantes son? ¿Qué edad tienen? En caso de tener que ser evacuados, ¿tienen dónde ir? Si alguno tiene enfermedades. Entonces, se arma como en base a esos datos, se arma un cronograma como un registro para ir directamente a esos lugares donde no tienen esta representación, ¿no? Para que no estar... Vuelvo a repetir, la salida es colectiva, no es individual. Entonces, si no hay una organización, va a estar el Estado ahí para...
0: De todas maneras, todos los vecinos, tengan representación vecinal o no, o estén dentro de la federación o no, están convocados a sumarse, a participar y a aportar su
2: Claro, su visión, y a informarse también.
0: Informarse sobre todo, porque es...
2: Claro, de cómo actuar, de cómo prevenir y...
0: Es sumamente necesario que todos sigan los canales oficiales para tener justamente la información oficial y que no se genere ningún malentendido.
1: Bueno, cuando hablaba yo recién de que hay personas mayores que quizás se les dificulte bajar la aplicación o suscribirse al canal, hay que también decirle a los otros integrantes más jóvenes de la familia que, por ejemplo, el canal, mandarle el enlace directo a los abuelos para que directamente entren y listo. Uh-huh. De hecho, como yo no encontré, le pedí ahora que mandame el enlace porque yo no tenía forma de encontrarlo. Y ahora me mandó el enlace y entonces ahí pude entrar.
0: Para el caso del abuelo claro, Núñez.
1: Claro, pero bueno, como caso así mío, que soy un ignorante tecnológico, creo que hay un montón de personas que se les dificulta un montón ese tema del acceso, entonces es importante que toda la familia pueda ayudar en eso.
0: Bien, recordamos entonces este sábado primer programa de Ciudad en Acción.
1: Ciudad en Acción.
0: Ciudad en Acción.
1: Sí.
0: Que va de 9 a 10 y aprovechamos entonces a saludar también al compañero Toti Díaz, que cede
1: parte exactamente, de su espacio. Exactamente, nosotros le propusimos hacer un corrimiento de su horario, o sea, no, que no pierda las 3 horas, y él gentilmente dijo no, que es muy importante este tipo de iniciativas, que no tiene problemas de ceder una hora, y bueno, así que
0: estamos. Bien, Gonza, empieza este sábado, entonces, sábado
1: 26 de noviembre. 26
0: de septiembre.
1: De septiembre, ¿por qué noviembre?
0: Sí. Ya me estamos apurados. Primer programa de Ciudad en Acción, entonces.
1: Exactamente.
0: El municipio, todas las instituciones y las vecinales, por supuesto, hablándole directamente al vecino para trabajar en conjunto para mitigar toda la cuestión del fenómeno del Niño. Así que bienvenido a un nuevo programa a Radio Ciudad.
1: Bueno, muchísimas gracias y bueno, estoy como entusiasmado a ver cómo, con la repercusión de habitual de un programa, sino con la repercusión barrial y de cada vecino que nos acerque sus inquietudes y poder ayudarlos en lograr sortear este desafío que tenemos por
0: delante. Y bueno, todos invitados, no solamente a participar con las vecinales, desde las vecinales, sino también cada vecino que pueda sumarse, ¿no?
1: Exactamente.
0: A las vías de comunicación que la darán ahí, pero bueno, por ejemplo, en el streaming de YouTube, del canal de YouTube de Radio Ciudad, uh-huh, que va a estar, pueden comunicarse al chat en vivo, o bueno, después brindará algún teléfono también para mensajes y WhatsApp, pero todos invitados, no solamente a escuchar, sino a participar de este nuevo programa.
1: Exactamente.
0: Gracias, Gonzalo, por estar.
1: No, por favor, gracias a ustedes y bueno, nos reencontramos el sábado.
0: Bien, hacemos un pequeño corte y ya volvemos en el próximo bloque con la entrevista central del día.

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0: 7:03 en la tarde de Radio Ciudad. Continuamos con Antes que sea mañana. Y como pueden ver ya en la imagen, en la transmisión de YouTube, estamos con los próximos invitados que tienen que ver con el Festival de la Juventud a 50 años de la Noche de los Lápices, organizado por la Mesa Joven por la Memoria, justamente. Y nuestros invitados para hablar un poco de eso son Aina Nicle y Mati Tomadina, quien los saludamos, le damos la bienvenida antes que sea mañana. ¿Cómo están, chicos?
1: Hola, bien, ¿cómo están?
0: Gracias por venir primero.
1: No, gracias por la invitación.
0: Bueno, ¿cómo surge esta iniciativa, ¿no? Está clarísimo que es a 50 años, ¿no? Para conmemorar los 50 años de la Noche de los Lápices, el 16 de septiembre del 76. Pero bueno, ¿cómo surgió la idea y cómo vienen trabajando para este festival que es el sábado, ¿no?
1: Es este sábado a partir de las 18 horas, acá en el espacio del andén.
0: En la estación aquí.
1: Acá al ladito de la radio, pegadito. Sí, está el andén, está dentro del predio de lo que es el espacio cultural La Estación, la vieja estación de Reconquista, dentro del predio de Bicentenario, de la ciudad de Reconquista. Bueno, esta iniciativa en realidad nace este festival en el profesorado número 4, Ángel Cárcano, de la ciudad de Reconquista. En el año 2022 se logra realizar el festival dentro de la institución.
0: Bien.
1: En el año 2023 se lo hace en conjunto con el Instituto de Formación Docente en Artes, porque ellos estaban reclamando su edificio propio. Entonces se lo hizo en la calle, sobre calle Obligado e Iriondo.
0: Frente al anexo, digamos.
1: Exacto, donde está la sede del anexo del profesorado. Uh-huh. En el año 2024 no se lo realiza y lo retomamos el año pasado y lo hicimos en la plaza, en claro. Patricio Díez y Obligado. Este año, bueno, creemos que es importante tomar el 50 aniversario de lo que es la denominada Noche de los Lápices, donde fueron secuestrados 10 estudiantes que participaban activamente en la UES, que es la Unión de Estudiantes Secundarios.
0: Exactamente.
1: Estos 10 estudiantes pertenecían a 3 escuelas distintas: la de La Plata, la de Arte y la Normal. Bueno, 6 de ellos aún siguen desaparecidos. Y hay un testimonio importante que se da en lo que es el juicio a las juntas, donde testifica Pablo Díaz, y gracias a su testimonio después lo condenan a Echecolás,
0: claro,
1: que fue quien mandó a detenerlos. Bueno, ellos estuvieron, Pablo Díaz en particular, 3 veces fue secuestrado, torturado, tuvo la suerte de sobrevivir a esos secuestros. Y bueno, nosotros creemos que es importante mantener viva la memoria, porque hasta que o nosotros nos vayamos o aparezcan esos 30.000, tenemos que seguir sosteniendo esta lucha.
2: Y contagiar el interés, más que nada, por investigar, por conocer, porque por ahí, desde las instituciones escolares o educativas, se trata de... se da, digamos, la historia, pero lamentablemente no llega a todos los chicos por falta de interés, por falta de estar dentro de las instituciones educativas, o porque es un momento de su vida en que por ahí, ahora que sabemos que la adolescencia se alargó por ahí en lo que es la vida, todavía no hay tanto interés por saberlo. Así que, bueno, de ahí parte por ahí un poco la idea del festival, porque hay una confusión, a veces se puede ver si se festeja, si se conmemora.
0: Claro.
2: Bueno, lo que se hace es poner ese día en la agenda de toda la sociedad, y especialmente de los jóvenes, que se atraigan, que se interesen, por lo menos por la idea, qué es lo que pasó, porque sabemos que hoy por hoy el acceso a la información es mucho más amplio y que ellos también después lo pueden investigar por su cuenta, pero claro, ese pequeño interés que se siembra muchas veces se hace a través de otras vías, como por ejemplo este festival.
3: ¿Y qué es lo que vamos a ver en ese festival?
1: Bueno, vamos a tener varias intervenciones artísticas, 5 grupos musicales de rock y coros, ensambles vocales, y vamos a tener algo de lectura y una intervención de danza. Así que también contamos con la participación de Economía Social, van a estar ahí la gente de Economía Social feriando.
0: Una pequeña feria gastronómica y de emprendedores,
1: exacto,
0: digamos.
1: Exacto. Los emprendedores de Economía Social, también los emprendedores de Feria Futura. De
3: Así que no es necesario
1: Futuro.
3: Llevar...
1: No, justamente por eso coordinamos con ellos para Bien. Que haya una oferta ahí para los que asistan con su
3: Buenísimo.
1: Silletita y el mate.
2: Claro, la idea es mate y silleta.
1: Que tengan ahí para comprar y... los chicos ahí puedan hacer también su venta. Bueno, también va a haber otros feriantes que se está charlando, pero eso, vamos a hacer un festival que el objetivo es que se dé el encuentro de los jóvenes, de la sociedad en sí, que se dé el encuentro con esta información, y bueno, y de alguna manera sembrar una semillita de memoria, de verdad y de justicia.
3: Ustedes, los organizadores, es la mesa joven de
1: Por la Memoria.
3: Por la Memoria. ¿Quiénes son? ¿Nos pueden contar a ver quiénes son los que participan, los que pensaron esta propuesta?
1: El año pasado estaba conformado por 7 integrantes. Este año somos 4. Uno de esos integrantes, el año pasado, presentó un proyecto de declaración de interés que salió sobre tablas, recuerdo. El entonces concejal Fito Maggio fue quien llevó adelante quien presentó ese proyecto. Este año también hay algunos proyectos, pero son sorpresitas, así que nos van a tener que acompañar. Para
3: ¿Quiénes son los chicos que están? ¿Cuáles son estos 4 integrantes que organizadores?
2: Matías, en este momento, sí, son Matías.
1: Ariana y Dito.
3: ¿Ariana cuánto?
1: Nicle, Ainelén Nicle, Matías Tomadín y Dito González. Hicimos una mesa que la pudiéramos trabajar en ambas ciudades, en Reconquista y en Avellaneda. En Reconquista hay un camino más libre, que se allanó un poco con el trabajo que hizo todo el equipo de Norte Amplio.
0: Claro.
1: Y nosotros hoy podemos llevar y pensar actividades que vayan en ese sentido gracias al trabajo que han hecho ellos.
2: Lo que pasa en general también a través de los años con este festival es que comienza por ahí un poco más organizado desde un centro de estudiantes, del profesorado, después acompaña, como decíamos, el profesorado de arte en la segunda ocasión. El año pasado se vuelve a conformar ya como esta mesa más, un poco más amplia, de diferentes sectores, algunos estudiantes, algunos docentes, bueno, Dito que está en funciones, inclusive como concejal ahí en Avellaneda. Así que esta cuestión de se da, de que se va ampliando o va mutando el grupo organizador y también va cambiando de lugar.
3: Dos preguntas más, si me permite.
0: Sí, sí, adelante.
3: ¿Qué pasó con el reclamo que ustedes dijeron que al principio era unificado, digamos, esta intervención con el reclamo del edificio de la Escuela de Arte, y después si esta propuesta puede ser pensada, siendo que los organizadores son de Reconquista y Avellaneda, en Avellaneda?
1: Respondo lo último primero, no sé, sería ideal poder hacer un festival ahí, que nos reciban sin ninguna matiz política, porque este festival lo que tiene de importante es historia. Pero sí, si hay un buen recibimiento, uno no busca generar actividades que vayan a encontrarse con confrontaciones ni con malestares, no. Porque lejos de eso, el grupo tiene claro que si bien tenemos un color político bien definido, aparte de que realizamos otras actividades, uno de los objetivos del grupo es la convivencia política. Entonces sí, si hay algo que genera malestar, preferimos no plantearlo. Y con respecto al reclamo del profesorado, no se llegó a nada. Tengo
2: en ese momento se prorrogó, en ese momento.
1: Y en todos los momentos se prorrogó. Yo estudié, yo soy egresada de ese profesorado, soy profesora de danza contemporánea, inicié la carrera en 2015 y... lo que se da en educación y sobre todo en artística es una falta de valorización, digamos, a lo que nosotros ofrecemos. Nosotros en las materias artísticas ponemos a todos los alumnos de igual, no estamos puntuándolos como sucede en otras materias. Entonces, como no genera como la competitividad o se piensa que no se avanza en ningún sentido, es como que le restan un poco el precio y son materias muy muy importantes para el desarrollo de infantes, de niños y de adolescentes también.
3: No, sin dudas, sin dudas. ¿Y cuánta matrícula hay en el profesorado?
1: No, ahora no tengo claro. Pero nosotros cuando abrió, por ejemplo, hablo de la carrera de la que yo egresé, éramos alrededor de 60 y casi 70 alumnos, que no cabíamos en los salones más grandes que tiene el profesorado. Pero lo que sucede, Anto, es que desde el 2015 a esta parte, 11 años, no se crearon cargos. Entonces, eso ya es algo a poner sobre la mesa. Claro. cuando se quiere elegir una carrera, ¿no es cierto? Entonces, egresen 10 o egresen 2 por año, esas personas quedan ahí como boyando porque las pocas horas que hay ya las tiene una persona, ya hay titulares de esas horas y no se crearon más cargos.
3: Entonces ahí un poco está lo que planteas, la desvalorización, no teniendo nuevos cargos.
1: Pero totalmente.
3: Un
1: totalmente.
3: Edificio propio para esto. No sé, como para pensar y para también trabajar en conjunto con estas propuestas también. Un reclamo verdadero ante eso, porque sí, la parte de artística, como vos decís, tiene menos currículum o materias o por ahí, y es re importante en el desarrollo de la persona, del niño, del adolescente, la verdad que...
1: De toda persona, en todas las etapas de su vida, en cualquier rango etario, lo artístico es muy importante. Y... no sé, es una apreciación mía. Conforme van pasando los años, la currícula seguramente disminuyó. Lo que va a pasar es que como necesitan 11 profes para llevar adelante un año, sea el primero, sí, o el cuarto de la carrera, y al haber poca currícula, pueden incluso llegar a fundamentar que no se justifica tener, no sé, 10 profes, 7, 11 para 4 alumnos. Entonces también hay una cuestión ahí de que hay que ver un poquitito más hacia dónde se va llevando la educación.
2: Por eso también invitamos a través del festival, pero de otras actividades también, a expresarse justamente a la juventud, porque muchas veces la defensa de los derechos y demás llega desde eso, de la posibilidad de expresarse, desde el recuerdo, de la memoria que decimos antes cómo era, que no podían hacerlo, por qué no pudieron expresarse, o las consecuencias de haberlo hecho hace 50 años, y que hoy sí tenemos que recordar, pero también tenemos que aprovechar la oportunidad que tenemos de hacerlo. Y valorarlo y ponerlo sobre la mesa, que los derechos también no cayeron del cielo, que fueron adquiridos a través de la lucha de estos compañeros y demás, porque vemos que muchos de estos derechos perdidos también vienen de la falta de lucha, de la apatía social o de la falta de comunidad de las juventudes. Se ve por ahí con la falta de que estén, o la falta de acción de ciertos centros estudiantes hace varios años ya en la región. Así que bueno, también es una invitación a esto, a participar, para divertirnos, para disfrutar de la cultura, de la música, del arte, pero también para encontrarnos, principalmente para encontrarnos.
0: Totalmente, reiteramos la invitación entonces para este sábado, aquí en el Andén. ¿A qué hora empieza?
1: A partir de las 18 horas.
0: De las 18.
1: Está pensado que no se extienda más de las 23. Lo ideal sería que para las 22 estemos finalizando. Uh-huh. Así que bueno, los esperamos a todos. Repetimos, silleta, mate o lona y mate, y a pasar una linda tarde.
0: Una linda tarde. ¿El tiempo, cómo está? ¿Acompaña?
1: Mirá.
0: ¿Vieron los pronósticos?
2: Hasta ahora sí, hasta porque ahora se va extendiendo un poquito más.
1: Va cambiando conforme voy mirando. Me sale sol, me sale lluvia, me sale tormenta, me sale nula. Así que vamos a estar bien. El tiempo yo creo que va a querer acompañar. Sí.
0: Siempre acompaña este tipo de eventos.
1: Bueno, en el peor de los casos, si el clima no acompaña,
3: pasará para otro
1: se
3: día.
1: Suspenderá, pero vamos a tratar de hacerlo el sábado porque está todo planificado para el sábado.
3: Buenísimo.
0: Perfecto, todos invitados entonces sábado a partir de las 6 de la tarde aquí en el complejo de la estación, en el espacio del Andén Cultural. Estuvieron con nosotros Aine Nicle y Mati Tomadín de la Mesa Joven por la Memoria. Chicos, gracias por venir.
1: No,
3: gracias.
0: Nos vamos, Diego, a la próxima pausa y bueno, volvemos con lo que queda de antes que sea mañana.

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0: Bien, 19 y 26 en la tarde de Radio Ciudad. Continuamos con Antes que sea mañana. Y no, no quiero olvidarme de saludar a la gente de Udine, que estuvimos el lunes haciendo la reunión de producción ahí. Todo excelente, dice Anto. Las pizzas de Udine, ¿cómo estuvieron?
1: Riquísima. La picante, ¿viste? No.
0: Sí.
1: A todo trapo. Esa, riquísima. O sea, me
0: tuvo
1: sorprendió.
0: Tuvo éxito. Y la limonada también de cortesía, ¿cómo
1: cortesía
0: estuvo?
1: Cortesía fue. Y gracias a Ara, que es estudiante.
0: Que encima hubo por el Día del Estudiante el 21. 30% con la tarjeta estudiantil.
2: Así es.
0: Mirá que tiene beneficios.
1: ¿Te sentiste usada?
2: No, yo me sentí que no me consideraron joven, porque no me dijeron, ¿sos estudiante? A otra persona le dijeron a mí no.
0: A mí me preguntaron y a ella no, está celosa.
1: Y bueno, pero el estudiante puede ser grande, puede ser chico.
2: Es claro, un prejuicio.
1: Sí, claro. Existe un prejuicio de que los jóvenes no más podemos estudiar. Sí, se reincorporaba en la juventud.
0: Bueno, estuvimos en Udine el lunes y... también, bueno, los martes descansa, hoy vuelven a abrir, pero lo que nos importa a nosotros siempre son los jueves de pizza libre, que alguno aunque no vamos todo el equipo, alguno siempre va, así que... Y para este jueves, justamente para el mañana, el jueves de pizza libre en Udine, va a haber, además de la limonada, con soda o vermú, pues recordemos que están trabajando juntamente con la gente de Soda Forlín ahora.
1: Buenísimo.
0: Que estuvimos aquí en el programa. Sino también una bruschetta de focaccia, de un pedacito de focaccia, ¿sí?, en forma de bruschetta, como cortesía. Así que cada vez va sumando más cortesías para que la gente se sienta a gusto en los jueves de pizza libre de Udine. Hablando de estar celoso por cosas que nos dicen y demás, nadie me dijo nada de mi nuevo look.
1: ¿A dónde fuiste?
0: A Patiños, por supuesto.
1: Oh.
0: Patiños, que tiene una novedad porque... Están por celebrar el primer aniversario del nuevo local, de este local de Iriondo en 419. Ya va a cumplir un año el fin de semana.
1: ¿Y qué van a hacer?
0: Un festejo muy lindo, con un poco de música, tipo DJ y así, y celebrar junto a los clientes habituales, ¿no? Y a todos los que se quieran acercar.
1: Buenísimo.
0: Compartir un momento con algo para tomar, algo para compartir ahí la tarde del sábado. Así que... linda propuesta.
1: Y en estos dos lugares, si van, la gente va y dice, yo escuché el programa de Jera González, ¿hay un descuento o no?
0: No hay descuento, pero tenemos vouchers, por ejemplo, para sortear en el día de hoy.
1: Ah, bien. ¿Y ahora qué sorteamos hoy?
0: En el día de hoy vamos a sortear al final del programa, sorteamos una pizza libre, una elección para ir al local de Udine. Ajá. A degustarla. Un corte de pelo también de Patiño.
1: Excelente.
0: Y con la gente de Lunaria Deco, vamos a sortear una hermosa cartera que si al final la alcanzamos
1: acá
0: a mostrar, sí,
1: en
0: también.
1: Vivo.
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0: Y hablando de marroquinería, en este caso, el rubro, una hermosa
1: cartera
0: negra. Grande,
1: si se gana un varón, que la regale.
0: Por supuesto, queda bien. Que incluso viene el Día de
1: la
0: Madre.
1: La puede usar,
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0: Bien, ¿teníamos algún mensajito antes de entrar con la próxima entrevista?
2: Sí, estuvieron dejando la transmisión. Le mandamos un saludo a Elba Mesa,
0: sí,
2: que
0: por
2: nos
0: supuesto,
2: está mandando
0: siempre.
2: Saludos.
1: La fiel.
2: Y tenemos en Instagram a alguien que quiere participar del sorteo.
0: Sí.
2: Respondiendo, ¿no?, a la consigna de la semana.
0: Sí,
2: que
0: ¿qué
2: es?
0: Dice.
2: ¿Qué recuerdo tenés de la estudiantina?
0: Ajá.
2: Nos cuenta que era el primer año de secundaria y las expectativas por la primera estudiantina eran muy altas.
0: Uh-huh.
2: Desde el curso y la escuela nos organizamos para hacer beneficios, buscando armar banderas que representen a nuestra escuela, la escuela del instituto. Fue un momento muy lindo como curso, representando uno de los valores principales de la estudiantina, que es el compañerismo.
0: Bien. ¿Quién dice eso?
2: Miki. Le mandamos un saludo a Miki.
0: Muy bien.
2: Que seguramente debe estar esperando. el sorteo, que estaba muy emocionado.
0: Por supuesto.
1: Pueden mandar mensaje al 3482-256087 o seguirnos en Instagram también, que ahí pueden responder a la consigna. En nuestro Instagram es antes que sea mañana, aqsm.88.1.
0: Así exactamente, que, nos ponen el buscador antes que sea mañana y más
1: que
0: fácil.
1: Ahí ya salta, y si no, ubicarnos en la radio Ciudad 88.1 o seguir el canal de YouTube.
0: Claro, en el canal de YouTube de Radio Ciudad, que es Radio Ciudad de FM 88.1, tiene el chat en vivo que sale para también comentar ahí. Últimos minutos, ¿no? Porque dentro de 15 minutos aproximadamente, antes del cierre del programa, hacemos el sorteo con todos los anotados de esta.
2: Ahí lo tenemos a Miki también en el comentario de la transmisión, así que le mandamos un saludo. Saludos a los chicos de antes que sea mañana.
0: Muy bien, gracias. Gracias, Miki, gracias a todos por participar. Decíamos al inicio, tenemos una entrevista central en el día que tiene que ver con Septiembre Amarillo, Anto.
1: Sí, hoy tenemos acá en nuestra mesa a la licenciada en Trabajo Social, Ayelen Escobar, que también es directora de redes, que es un centro de salud mental y de adicciones. Importante, importantísimo, no quería que se vaya este septiembre,
0: claro,
1: para debatir, para charlar un poquito de estos temas que son súper importantes para la sociedad y comentar, charlar un poquito de cómo vienen trabajando desde la institución, porque le surgió una propuesta re linda,
0: sí,
1: donde se sumaron instituciones y lo va a contar mejor. Ayelen, bienvenida.
3: Hola, buenas tardes.
0: Hola, Ayelen.
3: Gracias por la invitación, por la discusión. Estaba atenta también a las promos que hacían, por las dudas, a ver si ligaba alguna. Bueno, como decís, nosotros somos un centro de salud mental y adicciones. Estamos acá en la ciudad de Reconquista, un equipo amplio, interdisciplinario. Ya estamos hace casi 3 años acá. Y venimos, obviamente, viendo que estas problemáticas, ya sea de consumo, de salud mental y demás, vienen como en aumento. Y empezamos a pensar en septiembre en hacer algo que pueda convocar a la comunidad, que no sea solamente a puertas cerradas de la institución, porque es como un poco trabajamos día a día, digamos, claro, sino poder empezar a abrir espacios a toda la comunidad y que haya mensajes, digamos, que puedan ayudar a llegar a quienes lo necesitan. Entonces empezamos a pensar esta campaña, que tiene como nombre o como lema, es que se vea que estamos, que arrancó el primer

0: justamente era eso, porque como siempre decimos, más allá de que nosotros no vamos a poder resolver todo ni acompañar todo, porque obviamente hay situaciones que vamos a poder, situaciones que no, pero mínimamente ser un centro de referencia como para que cualquier persona pueda cruzar, entrar, recibir ayuda, orientación o lo que necesite. Saber que hay un lugar donde se lo puede escuchar, se lo puede, como digo, orientar, y si no somos nosotros, poder marcarle el camino o acompañar en ese camino para que reciba la ayuda necesaria.
1: El 10 de septiembre, que era el Día Internacional, digamos, de Prevención contra el Suicidio, decíamos que es un momento también para, incluso desde la radio, pero como figura, ¿no?, para hacer el silencio de radio y demás, pero en general para callarnos un poco y escuchar más, ¿no?
0: Exactamente.
1: De eso se trata el espacio también.
0: Totalmente. Es aprender también un poco a escuchar, como decís, sin juzgar.
1: Claro.
0: Y empezar a sacarnos prejuicios que tenemos, que ya vienen de hace mucho tiempo. Por ejemplo, el tabú de hablar de suicidio, porque si hablo de suicidio puedo contagiar, que en realidad terminaban haciendo más mal que bien, por decirlo de alguna manera. Uh-huh. La idea es empezar a crear espacios seguros donde las personas puedan hablar realmente de lo que nos pasa, sin sentirse juzgados, sin sentir que estamos censurados o que nadie nos comprende. Muchas veces es mejor, tal cual como lo dijeron, guardar silencio, acompañar desde ahí, pero poder escuchar, digamos, y tener herramientas para saber mínimamente a dónde recurrir.
1: Claro.
2: Desde el Ministerio Público de la Acusación se registró en el 2025 448 suicidios. Uh-huh. ¿Es verdad esto de que hay más muertes de los varones que de mujeres? ¿O es un mito? ¿Cómo lo viven ustedes con las estadísticas, no? Porque si están trabajando en pos de poder ayudar, supongo que es alarmante el número.
0: Sí, estadísticamente puede haber en mayor medida varones que mujeres. Lo mismo que en consumo, suele haber mayor cantidad de hombres pidiendo ayuda, por así decirlo, que mujeres, ¿sí? Mira. Se pueden hacer muchas lecturas de las dos situaciones, pero sí, la realidad es un poco esa. No, por ahí no intento como no caer solamente en la estadística, porque, bueno, es un reflejo, ¿no es cierto?, una mirada. Pero bueno, la realidad es que la situación nos atraviesa a todos, más allá del género, más allá de la situación económica, más allá de todo, nos atraviesa a todos.
2: Nosotros, cuando lo comentábamos al inicio del programa, entendemos y tenemos que pensarlo en conjunto, que el suicidio constituye una problemática de salud pública, uh-huh, que requiere un abordaje integral, como lo están haciendo ustedes, intersectorial y comunitario. Uh-huh. Los registros estadísticos nacionales, provinciales, permiten dimensionar así como esta problemática y la necesidad de fortalecer estrategias. Así que por eso me parece importante y te invitamos acá, uh-huh, para que puedas ser una voz que transmita esto y de cómo cómo podemos pensar en conjunto y como, uh-huh, sociedad, con instituciones, de cómo acompañar a esa persona que atraviesa diferentes problemas, ya bien, sea de adicciones, salud mental, de un, uh-huh, montón de cosas que por ahí traemos todo el mundo.
0: Sí. No hay un manual o una receta, digamos, de un acompañamiento asertivo, mejor o peor. Sí, eso se va un poco construyendo. Sí, como a rasgos o en grandes rasgos, digamos, o en grandes tips, por así decirlo de alguna manera, es importante, como dije, empezar a escuchar sin juzgar. Muchas veces estamos acostumbrados a minimizar el dolor del otro, ¿sí? Ya sea por cualquier situación, sea por una ideación, o por consumo, o por situaciones de salud mental, es como que siempre intentamos buscar una respuesta rápida en decir, bueno, ya se te va a pasar, hay cosas peores, como estas frases que en realidad terminan impactando de manera negativa en la persona, ¿sí? Imagínense que si para mí algo que para el otro puede ser una tontería, ¿no es cierto?, pero para mí es un dolor. Y es un dolor, como yo siempre digo, mi dolor es sagrado, ¿sí? Yo puedo, vos me podés entender o no, pero hay que respetar el dolor del otro. Entonces, eso como comunidad, como sociedad, tenemos que empezar a poner en práctica y aprender, ¿sí? Primero, también tiene que ver con esto de evitar. Estamos muy acostumbrados a evitar emociones. Entonces, cuando uno ve mal al otro, es como lo primero, como la cuestión más motivacional, ¿no? Bueno, ya va a salir adelante, yo estoy, yo te ayudo. Pero en realidad, más allá de la intención, que es buenísima, uh-huh, ¿no es cierto? Nadie dice que no.

0: Pero en realidad es un poco más profundo lo que le pasa a la persona.
1: Claro.
0: Entonces la idea es poder escuchar, ¿no es cierto?, conocer estos lugares o conocer las formas, por ejemplo, si hay una persona en crisis, saber que tienen que llamar al 107 o acercarse a la guardia para poder ser atendidos. Con esos recursos que son como mínimos, digamos, para cualquier persona, que los pueda ir implementando y ayuda un montón. Parecen cosas simples, pero realmente cambia mucho en la persona.
1: Sí, simplemente escuchando, preguntando, uh-huh, nada más, o ayudando a pedir ayuda, ¿no?
0: Sí, y perdiendo el miedo también, porque muchas veces pasa de que ¿viste? Hubo como muchas campañas en donde terminaba como cargando la culpa, por ejemplo, al entorno.
1: Sí,
0: sí. En esto de, bueno, ¿cómo no me di cuenta?
1: Claro.
0: Tenía que ver señales. Bueno, a veces se pueden ver señales, a veces no se pueden ver señales. Es más complejo, digamos, que caer solamente. Y ahí aparece la familia con toda una carga, o el contexto, digamos, con toda una carga, que la idea es poder, ya la situación es dolorosa, poder liberar y acompañar eso, ¿sí? No tener miedo a preguntar. Si yo creo que hay alguien que la está pasando mal, o creo de alguna manera me manifiesta esta ideación o no tener ganas de vivir, o por ejemplo una frase que quizás la dicen a través de un chiste, ¿no? De cómo, claro, me gustaría desaparecer. Bueno, si hay otras cosas que veo que quizás hay un cambio de ánimo, no sé, un hábito que cambió, lo que sea, sumado a eso puedo preguntar, ¿no es cierto? No perder el miedo a preguntar, decir, ¿tenés ideación? ¿Qué es lo que está pasando? ¿Cómo te puedo ayudar? También darle al otro que pueda habilitarme o no, o a recibir la ayuda que necesita realmente y no la que yo considero, por así decirlo, ¿sí?
2: Claro. ¿Y cómo influye la sociedad, la exclusión social muchas veces y la falta de oportunidades a este bienestar emocional de la persona?
0: Y en realidad todo el bienestar tiene que ver con múltiples causas. Obviamente que la cuestión social, ambiental, familiar, económica, todo suma, digamos, para que a la persona termine como afectando, digamos, de alguna manera, ¿sí? No hay una sola causa que puede sumar o restar, digamos, sino que son múltiples causas que hacen que se desarrolle, por así decirlo, este tipo de conducta, ya sea, como dije, ideación o consumo o cuestiones de salud mental. El acceso a la salud mental es a la salud en general, pero la salud mental, que es lo que un poco hablo yo, digamos, es complejo, ¿sí? Porque hay pocos dispositivos, hay muchos. Uno quiere ingresar a un tratamiento y obviamente que muchas veces, si no está el recurso, la persona es mucho más difícil, digamos, que ingrese. Hay instituciones que quedan lejos. Si uno quiere, por ejemplo, un espacio residencial, tiene que ir a Santa Fe, a Corrientes u otro lugar. O sea, hay dificultades en lo social que ponen trabas, digamos, a todo esto.
2: ¿Y qué políticas públicas existen ahora como para acompañar eso? ¿Y qué...? Uh-huh. ¿Qué otras políticas públicas favorecerían, digamos, este apoyo?
0: Mira, yo lo hablo desde nuestro lugar, ¿no es cierto? No sé si estoy capacitada para hablar tanto de políticas públicas como a gran escala. Sí, nosotros lo que trabajamos es trabajar en conjunto con el Estado, así como dijimos, con empresas, instituciones, escuela, también con el Estado para garantizar esa accesibilidad. ¿Qué quiere decir esto? Que en este caso, por ejemplo, en nuestra institución trabajamos a través de convenios en donde posibilitamos el acceso gratuito a las personas.
1: Bien.
0: ¿Sí? Que no dependan solamente, como dije, del recurso económico, porque entendemos que es una necesidad básica, básicamente, ¿sí? Y que muchas veces terminamos como acostumbrados, digamos, o tenemos como hábito esto de cuidar la salud física y demás, y la salud mental ya la tenemos bastante relegada encima, sumar la complejidad de la falta de acceso, digamos, sigue como incrementando la dificultad o esta grieta, digamos, que sea entre el acceso y la posibilidad.
2: Hay una campaña de... una publicidad, una propaganda, digamos, de que cómo sería, como obviamente que es exagerado, pero cómo sería si la salud mental la tratáramos como una dolencia física. Claro, como un dolor físico, sí. Nada más, o al revés, digamos.
0: Sí, sí, sí.
2: ¿Cómo es? Y creo que lo vi por ahí, no me acuerdo si en Instagram o en qué red social, pero la verdad que te impacta, porque uno...
0: Sí.
2: Esto, reducir un poco el estigma sobre el dolor del otro, como decías vos. Qué difícil, o sea, o qué impactante cuando uno no se da cuenta, ¿no?
0: Sí, está buenísimo esto que traes porque un poco refleja lo que decía hoy, que muchas veces minimizamos o juzgamos el dolor del otro. Si vos te vas al cardiólogo, que era lo que dice esta campaña, vos te vas al cardiólogo y te dice tener un problema del corazón, nadie te juzga ni te dice, ah, no, ya se te va a pasar, claro. O no, claro. No es para tanto, tu corazón ya va, se va a poner bien. Entonces, cuando nos pasa algo emocional, aparecen estas respuestas, claro. Que como digo, terminan...
2: No ves lo lindo de la vida. ¿Viste?
0: Claro, como... tenés todo. ¿Cómo no vas a ver que tenés todo? ¿Cómo no vas a ver que podés ser feliz? Bueno, a veces la falta de recursos emocionales, las situaciones, digamos, que atraviesa la persona, la falta de contención, hay un montón de factores, como dije, que influyen y que no es tan simple en esto de decir, ponele voluntad, ponele ganas, ya va a pasar, ¿sí? Hay que ir un poco ahí cambiando ese chip que lo tenemos tan incorporado.
2: ¿Y quiénes se sumaron a la campaña? O sea, ¿qué instituciones se sumaron ahí con ustedes? Que vi varias.
0: Sí, perdón porque no me voy a acordar de todas, seguramente alguna me olvide.
2: Algunas.
0: Pero bueno, sí, se sumaron comercios, farmacias, se sumaron locales, Music House, Acción de Avellaneda, que ahora justo estamos ahí... tratando de ver cómo continuar, digamos, con esta campaña. La idea es hacerla durante todo el mes de septiembre. Personas en general compartiendo los mensajes, utilizando los lazos, que se me salió recién, utilizando los lazos también como forma de visibilizar y entender, bueno, hay otra persona que también está acompañando o le puedo preguntar. Y no recuerdo qué otras instituciones, pero fueron varias las que se sumaron.
2: ¿Por qué pensás que... Porque hablando de instituciones que vos decís, ¿por qué pensás que este año, porque ya lo comenté con los chicos cuando llevamos la propuesta adelante de invitarte, de poder, el año pasado, el Consejo hizo como una visibilización con un acto en el Teatro Español? ¿Por qué este año no... como no se visualizó, o sea, o sin no lo vi tanto como una expresión así como que la gente o estemos atentos como sociedad al mes de septiembre, que es esto de la prevención del suicidio?
0: Sí, yo creo que por ahí pasa, esto es una apreciación personal, digamos, o una hipótesis, ¿no? Yo creo que pasa que por ahí tenemos todavía muchos prejuicios, muchos miedos todavía en los medios en general, digamos, hay todo este tabú de tengan cuidado de lo que hablan, no incitar al otro. Hay como un montón de cuestiones y también depende de cómo se para uno, ¿no es cierto? Hoy que me toca representar, digamos, a la institución, nosotros preferimos salir a hablar. O sea, pueden poner en palabras y quizás lleguemos a una persona, a 10, a 50, no importa cuánto, simplemente es... saber que hay alguien que está pudiendo hablar, que está pudiendo intentar al menos o poner su granito de arena para que esto cambie. Entiendo que si no hay tanta visibilización, tiene que ver con eso, con quizás la falta de información, el miedo, y bueno, y que también uno muchas veces termina como naturalizando cosas que en realidad deberían... impactarnos o asustarnos, digamos, como estas estadísticas que vos hablabas hoy, ¿no es cierto? Que incrementó muchísimo la tasa de suicidio, y me parece que deberíamos estar todos acá gritando, digamos, pero bueno, hoy por hoy estamos los que queremos o los que podemos.
2: Y en este caso de redes, yo estoy emocionada con la... Vos me tenés que decir, porque estoy emocionada acá. No, que me gusta, porque hay una profesional hablando de esto y como que quiero preguntarle todo. Así que vos me haces seña nomás. No, en esto que vos nombrabas a redes, que está dentro de una asociación civil, como comentabas hoy, que dijiste que es un equipo de profesionales que trabaja. ¿Quiénes son ese equipo interdisciplinario que te acompaña?
0: ¿Profesiones o nombres?
2: Los dos, o los que te acuerdes, bueno. Porque viste que uno se va olvidando.
0: No, sí, me van a retar encima. Un compromiso nombrar por nombre.
2: No, por eso, pero ¿cómo es?
0: Somos un equipo, estamos formados por psiquiatras, psicólogos, trabajadores sociales, terapistas ocupacionales, nutricionistas, y después hay distintos profesionales de otras disciplinas. Por ejemplo, tenemos yoga, arte terapia, actividad física. somos varios, digamos, y cada uno en su disciplina trabajamos de manera interdisciplinaria, ¿sí? Hay espacios como individuales para aquella persona que ingresa, tiene su momento, digamos, con su psicólogo, con las terapias como individuales. Hay espacios grupales, que ahí entran todo lo complementario, que es esto que nombraba recién, desde actividad física, nutrición, yoga, arteterapia, de todo un poco también. Y un tercer pilar fundamental para nosotros, que tiene que ver con los referentes o con la familia. Sí, hay un espacio también dedicado a ellos para poder acompañar, porque estas situaciones no atraviesa solamente a la persona, atraviesa también a todo su contexto, a sus referentes, y el proceso, siempre decimos, lo tiene que atravesar la persona, pero también quienes acompañan.
1: ¿Cómo hacen, Ashlem, otras instituciones, profesionales, comercio, lo que sea, para sumarse a la campaña específica o al trabajo que hacen ustedes?
0: Bien, se pueden comunicar con nosotros a través de WhatsApp o por teléfono, digamos, al número, si puedo lo digo, sí, 3482-372571. En las redes sociales también nos encuentran como Centro Terapéutico Redes. Se contactan, estamos haciendo la campaña, como dije, durante todo el mes. Les acercamos la cartelería, los lazos, y obviamente que todos aquellos que quieran colaborar y sumarse, bienvenido sea, porque la idea es que mientras más seamos, mucho mejor para poder llegar justamente a quienes necesitan y a que se vea que estamos.
2: La última pregunta, y si hay algo más que aportar, ¿con cuántas personas trabajan en Reconquista? O sea, ¿cuántas personas asisten ahí al centro? ¿Y si son todas de Reconquista o cómo trabajan?
0: No, tenemos gente de toda la zona. Actualmente debemos estar en 60 usuarios más o menos, y tenemos de toda la zona. Sí, de toda la zona. Incluso también hay instancias o espacios en donde se trabaja la virtualidad, y ahí ya hemos trascendido provincias, así que vamos acompañando también de manera virtual. Obviamente siempre decimos, la presencialidad para nosotros es mucho, mucho mejor, pero bueno, no es lo mismo acompañar un proceso de recuperación a un familiar, por ejemplo, que por ahí es mucho más... asertivo, digamos, de alguna manera, acompañar a la distancia, ¿sí? Que acompaña de...
2: Buenísimo. ¿Qué trabajo, qué laburo desde Reconquista para las otras localidades, provincias, para todo el país, ¿o no?
1: Totalmente, totalmente. Muy, muy valioso, muy digno de reconocer ese trabajo, Ayelén. Así que, bueno, te agradecemos desde ya que hayas aceptado la invitación para venir a contarnos de qué se trata un poco todo esto aquí a nuestro programa, antes que sea mañana.
0: No, gracias a ustedes, gracias por el espacio y por sumarse y, bueno, por visibilizar esto que nos, como dije, nos involucra a todos.
1: Bien, y si vos o alguien cercano está atravesando una situación de crisis, no hace falta atravesarla solo, digamos, el mensaje que queremos dejar. En Argentina funciona las 24 horas todos los días la Línea Nacional Gratuita de Urgencias en Salud Mental, 0800-999-0091. Y en Santa Fe también se puede acudir a la Guardia General de cualquier hospital o comunicarse con el 107 ante una situación crítica.

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0: en Cerrame la 8 se cierra el espacio para comunicarse, ¿no? Se cierran las líneas. En esta oportunidad nada más, el 3482-256087. Cerramos la posibilidad de mandar mensajes porque ya se viene el sorteo de, por supuesto, teníamos previsto ya. ¿Hace cuántas semanas lo venimos postergando? Pasa que no hacíamos semanas completas tampoco de
1: claro.
0: programa.
1: Claro, bien.
0: Por la estudiantina.
1: Aparte, lo bueno se hace esperar. Fíjate que tenemos tres premios.
0: Claro,
1: día.
0: Tres super premios y mucha gente que compartiendo, ¿no? Compartiendo las historias.
1: A ver, vos vas a hacer el Susano.
0: Yo sí, tengo acá el bolillero mágico, la bolsita que dio suerte la vez pasada. Por eso la vamos a seguir manteniendo. Es más, vamos a tener que hacer una especie de posteo exclusivo al respecto de la bolsita mágica de los sorteos de antes que sea mañana.
2: Una bolsa especial.
0: Hablando de posteos y demás, vamos a recordar que dentro de muy poco va a estar también réplica de las entrevistas del día de hoy en nuestras redes sociales y también en la página web y las redes de diadiareconquista.com.ar. Redoble de tambores imaginario y vamos a... Justo ahora que no hay más murgas, yo pido redoble
1: claro, tambores y eso.
0: Se quejaba, señor, de que estaban las murgas acá al lado del estudio, ahora pide redoble de tambores. Hacemos el sorteo.
1: El sorteo.
0: Un batimento.
1: Es una pizza a elección de Udine.
0: Exactamente.
1: ¿Esa va la primera?
2: Vamos a anunciar los tres.
1: La cartera de Lunaria de Ecoespacio y el corte de pelo gratuito en
0: o el servicio que quieran Patiños. Elegir en Patiños.
1: Servicios cualquiera.
0: Así que, claro, pueden elegir si no una barba, un perfilado de cejas.
1: Buenísimo.
0: O una limpieza facial.
1: Buenísimo.
0: Por ejemplo. Así que hacemos el shaker a los Yago Sturzenegger.
2: Imagínense
0: el
2: sonido
0: de
2: sorteo.
0: ASMR.
2: El bolillero.
0: Y bueno, la secretaria, la niña, sí, la estudiante.
2: A ver.
1: Todo honesto.
0: Primer ganador.
2: Muy orgánico.
0: Todo al aire, en vivo, sin trampas, sin
1: trampas. ¿Quién es?
2: Primer ganador.
0: Sí. ¿Qué es? ¿La pizza? ¿O qué?
1: Sí, las pizzas.
0: A ver.
2: ¿La pizza?
0: Ajá.
2: Es
3: el señor Mickey.
1: ¡Wow!
0: No, ganó Mickey.
1: Va, por que todos los insistía. Comentarios tenía que ganar.
0: Claro, insistió por Instagram, insistió por
1: WhatsApp.
0: Por WhatsApp. Por
1: felicitaciones.
0: Por el chat en vivo, hasta el chat en vivo.
3: Sí, no, realmente
1: imposible
3: se esforzó.
1: Que no gane.
3: Se esforzó. Vamos por el siguiente que ya me emocioné.
0: Bueno,
1: vamos.
0: ¿Hacemos con Ara o hacemos con Anto? El próximo.
1: A ver, no, con Ara, no, que ella la
2: suerte. Yo tengo la suerte para ella los chicos.
1: Acá yo te hago el taca, taca, taca, taca.
3: A ver. Bueno, vamos por el corte, ¿les parece? O el servicio.
0: Sí, el servicio de Patiños. Patiños
1: Bien.
0: Barbería.
1: Vamos a ver,
0: 419.
1: Pero a ver si es.
3: El ganador es Fede Deck.
0: Fede, a ver.
3: Este.
0: Dique.
3: Fede Dique.
0: Muy bien.
3: Y el último lo va a hacer Anto.
1: Pero ponele el aplauso, Fede. Fede. ¿Es Fede Dique?
3: Sí,
1: Fede Dique. Conozco un Fer Dique, nada que ver.
0: Fede Dique.
1: Fede Dique. Bueno.
3: Y nos queda la cartera.
0: Fede Dique, que me acuerdo, mandó un mensaje, varios mensajes de audio contando una anécdota muy linda acerca de la camiseta vieja de la escuela industrial que pudo recuperar después de muchos años. Porque eso desde fines de la década del 90.
3: Mira,
0: pudo
3: sí, me acuerdo.
0: La vieja camiseta con la que jugaban en el equipo de fútbol. Así que una anécdota muy linda que mandó al 3482-256087. Y me acuerdo que con eso había participado. Bueno,
1: buenísimo.
0: Último sorteo: la cartera de Lunaria Deco.
1: Que la tenemos que acá en vivo, la vamos a mostrar.
0: Sí, mostrémosla. Acercala a Anto un ratito. Porque tenemos que mostrarla porque es verdaderamente muy linda. Acá. Ahí está.
4: Papá.
3: Ay, qué linda.
0: Mirá qué linda.
3: ¿Puedo participar yo?
0: Una
1: Todos
0: cartera negra, grande, marca Chenson encima, una marca reconocida de carteras y mochilas y demás. Así que...
1: ¿Quién se la lleva?
0: A ver, el último
3: papelito. Saco yo, saca Anto. ¿Querés sacar vos?
1: No, Susano, no te puedo sacar el puesto.
3: Vamos. A ver, voy a cerrar los ojos para no espiar.
0: Sí.
3: A ver, justo. Mira, la ganadora.
0: Ah, una ganadora.
3: Una ganadora.
0: Qué buen pulso tiene.
3: Yo tengo magia en las manos. Mari Santa Cruz.
0: Mari Santa Cruz.
1: Aplausos.
0: Una ¿Por dónde se comunicó, te acordás?
3: Por Instagram. Por Instagram. Por Instagram, por Instagram.
1: ¿Y la anécdota, se acuerdan?
0: Yo no me acuerdo.
1: Bueno, después la
0: yo
1: decimos.
0: Me acuerdo porque te tenía justamente...
3: La anécdota fue de la escuela Bordeaux, ¿te acordás? Que contaba el armado y la preparación. Sí.
1: Qué bueno. Bien. Bueno, gracias a todos por participar.
0: Así que, bueno, por supuesto, quedaron muchos papeles acá, pero bueno, ya la semana que viene, el martes, cuando volvamos, vamos a instalar, ¿cómo se dice? Vamos
3: la consigna a proponer de la semana.
0: Otra consigna de la semana y a partir de ahí pueden empezar a participar, escribirnos por el próximo sorteo. Así que gracias a todos por estar, por comunicarse, por participar. Ya pasaron
3: se nos fue la hora, chicos.
0: 8, así que ya se nos fue el programa.
1: Mañana nos volvemos a encontrar.
0: Mañana jueves no.
1: El martes que viene.
0: Vamos a encontrarnos, sí, mañana no tenemos programación por la tarde aquí en Radio Ciudad. Volvemos el martes nosotros de 18 a 20. Recordemos que está el amigo Juanjo Antón el lunes con su programa El Descaro, y el martes volvemos nosotros con Antes que sea mañana. Ahora, en minutos nada más, en la continuidad de la programación de Radio Ciudad, el amigo Hugo Gómez con Los Nuestros, así es, Los Nuestros. Entonces 8:30 más o menos va a estar empezando el programa de Hugo, como siempre, que esperemos que para el veranito vuelva con las peñas al aire libre, ¿no? Fuera
1: buenísimo
0: de la radio.
1: Agradecemos a todos los que nos acompañan.
0: Sí, señora.
1: A los que están escuchando, viendo del otro lado, y los que participan, interactúan con el programa, y a todos los que nos aceptan las invitaciones
0: también.
1: Cada día, porque para la verdad venir. Que vamos subiendo de nivel.
0: Estamos subiendo de nivel en las redes
3: estamos
0: sociales
3: creciendo.
0: También estamos creciendo. Llegamos a los 100 seguidores. En el Instagram de antes que sea mañana, justamente. También ahora ya un poco lo vamos a vincular más con el Instagram de día a día reconquista.com.ar. Así que.
1: Y felicitamos también a Juan Antón, que sí. Hoy no está, que es nuestro compañero y que hizo el video. Junto con Ara también de pensar cómo era el video de presentación, que te quedó tremendo.
0: El video de presentación y también el video de ayer, del resumen de la nota de ayer, sí, con el licenciado Nicolás Andrío, que estuvo muy bueno y que tuvo muchísimas visualizaciones y mucha interacción también en las redes, así que...
1: ¿La podemos pasar al video de presentación acá o no?
0: ¿Ahora?
1: No, ahora, pero ver, en los sí. programas en próxima, que puede siguen, ser, sí. Para que todos lo vean, bueno, que somos tremendos actores.
0: Mientras sale el audio, digamos, de la presentación oficial, que también salga por el YouTube el video, sí, buena idea. Así que bueno, nos despedimos,
1: nos
0: entonces
1: vemos.
0: Hasta la semana que viene, el martes que viene, entonces 18 horas, volvemos con Antes que sea mañana. Gracias.
1: Chau. Adiós.

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ustedes muy, pero muy buenas noches. Acá estamos como todos los miércoles en la 88.1, en los controles Dieguito Fleita, quien les habla, Hugo Gómez. Bueno, haciendo un homenaje a todos nuestros músicos locales, programa dedicado únicamente a artistas locales y zonales: Reconquista, Avellaneda, Villocampo, Malabrigo, en fin, todos nuestros músicos locales. La verdad que

a los Cardoso, en fin. Después están los nuevos que siguen cultivando esta hermosa música, patrimonio de la humanidad, como es el chamamé. Les quiero comunicar también que este sábado 3 de octubre estaremos en un almuerzo show chamamecero en el Club Barrio Norte. Así que este próximo sábado 3 de octubre estaremos en Barrio Norte, Los Almirón, Hugo Gómez, haciendo un show musical chamamecero, asado a la estaca, chorizo, ensalada, a solo 30.000 pesitos, incluido el show y la comida. La verdad que bastante accesible. Estaremos entonces haciendo música, haciendo nuestro chamamé, el día sábado 3 de octubre al mediodía en el Club Barrio Norte de Avellaneda. Así que están todos invitados, ahí estaremos haciendo un poco de música. Bueno, vamos a comenzar entonces con nuestros músicos locales. Hoy no tenemos música en vivo, pero vamos a pasar todos nuestros músicos y estamos preparando un show espectacular para el miércoles de la semana que viene. Así que están dadas las condiciones. Hoy estamos a través de los trabajos discográficos de toda la muchachada de músicos locales únicamente.

Bueno, buen comienzo. Estábamos con Guitarra Tribo. La verdad que nos dejaron un buen recuerdo. Ya, si bien ya no están actuando más, pero nos quedó lo más lindo, que es el trabajo discográfico que nos dejó este grupo, integrado por el Pelado Flama, Lucho Gómez, Dulce Flama, que le decimos cariñosamente en el ambiente musical, y nos dejaron este trabajo, la verdad que es muy lindo. Y bueno, seguimos escuchando a nuestros músicos.

no, seguimos escuchando recién estos chicos nuevos, justamente los nuevos chamameceros, entonces estaban sonando en dos temas. Bueno, les quiero comentar que el sábado pasado, al mediodía, estuvimos festejando el cumpleaños de Eduardo Montserrat, integrante de La Tablita. La verdad que la pasamos muy bien y le mandamos un saludo a todos los integrantes de La Tablita que están escuchando. Y bueno, y vamos por más. Un saludo enorme a un integrante de La Tablita, Mauri Benítez, que participó en el pre-laborde y fue seleccionado para representar a Reconquista, así que la verdad que estamos muy contentos, muy orgullosos de este integrante de La Tablita, gran cantor, gran recitador, que vaya a representar a la provincia de Santa Fe en Laborde, provincia de Córdoba, en el Festival Nacional del Malambo. Le deseamos muchos éxitos a este gran cantor que tenemos, cantor y decidor de las cosas nuestras que tenemos en la ciudad de Reconquista. Bueno, seguimos

estábamos escuchando a Patricia Gómez en dos hermosos temas. Seguimos con nuestros músicos locales. Estamos pasando toda música chamamecera porque haciendo un homenaje al... Hace poquito fue el día del chamamé. La verdad que un día muy caro a los sentimientos de los... Principalmente a la gente de Chaco, Corrientes, Santa Fe, Misiones, Formosa, parte de Santiago del Estero. Y bueno, en Buenos Aires también hay muchos, muchos músicos que están ejecutando el chamamé, así que la verdad que tuvo un alzada impresionante a partir de... esto ya lo vienen, lo hicieron conocer mucho en Europa, en Francia, en Holanda. Primero Raulito Barbosa, después Rui Nini Flores, y bueno, y ahora ya hay muchos músicos que están haciendo chamamé en Europa. La verdad que no es fácil, pero llegaron a imponerlo un poquito. Hay mucho festival allá que... Y dicho sea de paso, esta semana me comuniqué con Rudy Flores y está... Siempre se hace una girita. En este momento Rudy está en Francia. Está en Francia, tiene compromiso por allá. Me estaba diciendo que está en Francia hasta diciembre. En diciembre recién viene. Excelente músico. La verdad que con su hermano Nini han hecho una revolución con el chamamé. Así que le deseo lo mejor a Rudy. Siempre se pega una vueltita por Francia, que se fueron por 2 meses y se quedaron 17 años ahí haciendo música. Bueno, seguimos.